mí no me cambia nadie. Yo sigo desde Costés. Ay, ay, ay, alguien dele un grito de júbilo al Rey de Reyes. Ay, ay, ay. Oh, Jesus, toda la noche sin parar. Cantad alegres a Dios, habitantes de toda la tierra. Venid ante su presencia con regocijo. Y hay un coro que hemos estado haciendo en la ofrenda, porque a mí me encanta. ¿Sabe por qué me encanta? Porque habla del retorno de Jesús. Y yo no sé usted, pero yo lo estoy esperando. Como que va a sonar ahora mismo la trompeta. Como que viene ahora mismo. Y ese mismo coro lo pegamos con otro que dice: ponme aceite, porque si le falta, yo no me quiero quedar aquí. Así que dile a Dios: lléname la lámpara, lléname la lámpara.

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8:40 de la noche de este maravilloso viernes 24 de julio. Y continuamos activo contigo desde los 810 AM de Radio Salvación Internacional. 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Aquí estamos, señores, de Estebaní, provincia Peravia, disfrutando de nuestra exquisita programación de este maravilloso viernes, hasta las 12 de la medianoche. Y señores, y hoy viernes, hoy la República Dominicana inaugura los 25 años de los Juegos Centroamericanos y el Caribe, Santo Domingo 2026. Este país está siendo sede de lo que son los Juegos Centroamericanos. Esta inauguración se llevó a cabo con una ceremonia especial en el Estadio Olímpico Félix Sánchez, allí marcando la tercera ocasión en que nuestro país es sede de este importante evento deportivo regional. Durante los próximos 16 días, más de 6.200 atletas, representantes de alrededor de 37 naciones y territorios, competirán en 40 deportes y 56 disciplinas. Allí, convirtiendo a nuestro país en el centro del deporte de la región. El acto inaugural fue encabezado por el presidente de la República y con la participación especial de la gacela olímpica Mary Lady Paulino, orgullo del atletismo dominicano y además de la provincia Peravia, oriunda del municipio de Nizao. Y esta celebración, esta ceremonia, incluyó la producción artística con más de 900 bailarines, música en vivo de la Orquesta Sinfónica Nacional y impresionantemente un despliegue tecnológico con drones, efectos láser y una transmisión de alta calidad realizada por un equipo técnico, mayoritariamente todos dominicanos. Sin duda, estos juegos representan una gran oportunidad para mostrarle al mundo el talento, la hospitalidad y la capacidad organizativa de nuestro país. En cuanto a las condiciones del tiempo, señores, para mañana sábado se prevé una vaguada en altura, más el calentamiento del día, el acercamiento de una onda tropical, el cual va a favorecer algunos incrementos nubosos aislados en provincias cercanas a la costa caribeña. Ya durante las horas matutinas hay probabilidades de que ocurran algunos aguaceros de manera aislada. Ya para la tarde se espera la ocurrencia de aguaceros locales en algunas localidades del país. Las lluvias están programadas, según Indomet, hacia las provincias de la Altagracia, El Ceibo, Sánchez, Ramírez, Monte Plata, así como otras provincias aledañas. Gracias a Dios que la provincia Peravia no está ahí, porque mañana nosotros estamos de celebración. Mañana nosotros vamos a celebrar en grande estos 20 años con Dios mediante. En cuanto a las temperaturas para mañana sábado, se mantendrán elevadas. Por consiguiente, es de suma importancia que tomen suficiente agua, usar ropa holgada, ligera, de colores claros y permanecer en lugares frescos y evitar exponerse de manera prolongada al sol sin la debida protección, especialmente entre las 11 de la mañana y 4 de la tarde, ya que los niños, los adultos, las mujeres embarazadas son las más vulnerables a las altas temperaturas y hay que cuidarse, señores, hay que cuidarse. Ya para el domingo, desde horas de la madrugada hasta primeras horas de la mañana, hay probabilidades de que ocurran aguaceros pasajeras entre débiles a moderadas hacia las provincias de la Altagracia, Samaná, San Cristóbal, La Romana, María Trinidad Sánchez, Santo Domingo, entre otras provincias cercanas a esta, mientras que en horas de la tarde del domingo
se generarán aguaceros con tormentas eléctricas y hasta posibles ráfagas de viento, como Monte Plata, Monseñor Noé, La Vega, San Juan, Dajabón, Elías Piña y Santiago Rodríguez. Así que vuelvo y le hago la invitación para que no se le olvide. 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Mañana desde las 5 o antes de las 5 ya el escenario va a estar montado para celebrar nuestros 20 años acá en Kiembaní, provincia Peravia, donde yo sé que Dios se va a glorificar. Así que mis queridos hermanos, orar siempre por este ministerio radial. Porque 20 años, mis queridos hermanos, esta emisora sigue de pie gracias a Dios, gracias a sus oraciones, gracias por su fidelidad, gracias también a través de sus contribuciones, sus ofrendas hacia este ministerio. 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Ahí suena otros de los éxitos de los cantores bíblicos, el cual ellos estarán con nosotros deleitándonos con uno de estos éxitos. Gozo, gozo. Los cantores bíblicos.

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3: Aleluya. Padre, gracias por tu gracia, gracias por tu amor, gracias por tu misericordia. Gracias, Señor, por tus bondades, gracias porque tú eres bueno. Gracias, Señor, porque tú nos das, Señor, la esperanza, oh Padre, de ver un día más, Señor. Padre, yo te doy gracias por la vida, gracias por la salud, gracias por las enfermedades. Gracias, Señor, por tantas cosas inmerecidas que tú nos das. Gracias, Señor, por todo. Gracias por el aire que respiramos. Gracias por los alimentos, gracias por nuestra familia, gracias por nuestros vecinos, gracias por cada hermano, cada hermana, gracias por cada amigo, Padre. Padre, en esta hora vengo delante de tu presencia, reconociendo tu grandeza, pero también mis debilidades, Señor. En esta hora yo te pido perdón por mí, por mis compañeros, pero también te pido perdón por esa vasta audiencia, Padre. Padre, en esta hora yo te presento, Señor, aquellos hogares, esos matrimonios, esos hijos reverde, esos padres reverde. Padre, en el nombre poderoso de Jesús, yo le pido, Señor, que sea usted intercediendo en esta hora por cada familia. Que sea usted libertando, Señor, todo yugo, rompiendo toda cadena, Padre. Padre, en el nombre poderoso de Jesús, yo le presento, Señor, si hay enfermo, que usted esté sanando, que esté pasando su mano sanadora, Padre. Si hay problema familiar, Señor, usted esté llevándose todo problema, Padre. Que usted esté apaciguando, Señor, todo problema, Padre. En el nombre poderoso de Jesús, Señor, en esta hora, Señor, yo lo pongo en tus manos. Que sea usted haciendo de acuerdo a su voluntad y a sus misericordias en gloria, Padre. Padre, todo eso yo se lo pido en el nombre poderoso de Jesús. Amén, amén y amén. Dios le bendiga, hermano, aquí en cabina.
4: Amén.
3: Y Dios bendiga a esa vasta audiencia que día a día, noche tras noche, está ahí firme a Radio Salvación en su espacio Es Tiempo, la cual es constituido como el bálsamo espiritual de la noche. Porque después de un largo día, cansancio, fatiga, ¿qué más que un bálsamo de la palabra de Dios?
5: ¡Aleluya!
3: Por eso yo me siento más que agradecido, regocijado, porque el Señor nos da la fuerza y la fortaleza para venir aquí a estas ondas hercianas a hablar de su santa y bendita palabra. Crismel y Soto, por la misericordia de Dios, por la misma misericordia estamos aquí prestos a hacer lo que el Señor quiere que hagamos, que hablar de su santa y bendita palabra. Dios le bendiga, mi hermano.
5: Amén, Dios le bendiga más. Amén. De este lado, Franklin Presinal, estamos aquí, como dice mi hermano Soto, para hacer la santísima voluntad de Dios, esperando que Dios inspire su Espíritu Santo en esta noche y podamos ser canal de bendiciones para cada amigo, para cada hermano, a través de estas ondas hercianas. Bendecimos este altar radial, bendecimos a cada colaborador, al presidente de esta Radio Salvación, la cual está de fiesta mañana, y queremos ver toda esa gente que es fiel a esta palabra, a este altar radial, que se nutre de los programas y de lo que tienen un buen tiempo, que disfrutan de todo lo que dan por aquí a través de esta onda hercianas. Saludamos y bendecimos a cada amigo, a cada hermano que está ahí. Se han extendido las bendiciones en esta noche, y estamos aquí para hacer la voluntad del Señor. Que Dios le bendiga.
3: Amén. Gloria a Dios. Sí, hay que tratar de respaldar esta fiesta.
5: Así es.
3: Porque ha sido un altar radial que ha salvado muchas personas, ha salvado muchas vidas.
5: Muchas vidas.
3: ha afincado mucha familia.
5: Así es.
3: Y debemos de ser agradecidos con Dios por todas estas bendiciones que nos da estas ondas hercianas, que nos ha puesto a nuestra disposición.
5: También.
3: Y yo invito a cada amigo, cada amiga, cada hermano que se den cita mañana a las 6 de la tarde para que podamos disfrutar de esa gran fiesta para el reino.
5: Así
3: que
5: es.
3: Sí, que el Señor le siga bendiciendo a cada hermano, cada hermana, y que ese pensamiento venga para apoyar esa fiesta que va a ser de gloria en gloria para nuestras vidas.
5: Así es, así es.
3: Vamos a entrar en materia, vamos a buscar en nuestra Biblia, en el libro de Lucas. Lucas,
5: amén.
3: Capítulo 19, una historia conocida. Ahí vamos a leer del versículo 1, vamos a leer algunos versículos, en la comunión del Padre, del Hijo y del Espíritu Santo.
5: Amén.
3: Habiendo entrado Jesús en Jericó, iba pasando por la ciudad, y sucedió que un varón llamado Zaqueo, que era jefe de los publicanos y rico, procuraba ver quién era Jesús, pero no podía a causa de la multitud, pues era pequeño de estatura, y corriendo delante subió a un árbol sicómoro para verle, porque había de pasar por allí. Cuando Jesús llegó a aquel lugar, mirando hacia arriba, le vio y le dijo: Zaqueo, date prisa, desciende, porque hoy es necesario que pose yo en tu casa. Entonces él descendió a prisa y le recibió gozoso. Padre, gracias.
5: Aleluya.
3: Gracias por tu palabra, porque ellas
5: gracias,
3: son benditas.
5: Señor.
3: Ellas son verdad. Ellas nos ayudan, Padre, a seguir firme en tu camino. En esta hora, Padre, yo te pido, Señor, que nos utilice como canal de bendición, que podamos ser edificados y edificar a esa vasta audiencia, Padre.
5: Gloria
3: Padre,
5: a Dios.
3: Padre, yo en esta hora ato y reprendo toda malicia del enemigo, todo aquello que quiere impedir que tu palabra llegue a las mentes y a los corazones, Señor, en el nombre poderoso de Jesús.
5: Amén.
3: Amén, amén y amén.
5: Gloria a Dios.
3: El tema es tiempo de descender. Es tiempo de descender. Y cuando buscamos el significado de descender, es ir a un lugar alto a uno más bajo, disminuir en calidad, en cantidad o en calidad, o en proceso de un antepasado. O sea, que vamos descendiendo de arriba hacia abajo.
5: Gloria a Dios.
3: Y aquí esta historia, eso es lo que vemos, un Zaqueo, primeramente un Jesús, un Zaqueo, en la cual hay una historia muy hermosa, muy conocida, muy hablada de ella. Pero cuando prestamos atención, debemos sacarle algo nuevo a la palabra de Dios. Dice, habiendo entrado Jesús en Jericó, iba pasando por la ciudad, y sucedió que un varón llamado Zaqueo, que era jefe de los publicanos y rico, procuraba ver quién era Jesús.
5: Aleluya.
3: Y eso me llama la atención. Procuraba ver quién era Jesús. Jesús era un hombre igual que nosotros, pero era Dios, sigue siendo Dios. Pero en ese camino, en ese entonces, él iba por el camino predicando la palabra de Dios, como hacía en su ministerio desde que comenzó hasta que culminó en la tierra su ministerio. Dice que iba entrando a Jericó, y pasando por la ciudad sucedió que un varón llamado Zaqueo, que era jefe de los publicanos y rico, procuraba saber quién era Jesús.
5: Aleluya.
3: Yo me pregunto, amigo que me escucha, tú que has escuchado hablar de Jesús, a ti que escucha, ¿quién era Jesús? ¿Quién es Jesús? ¿Has hecho tú como Zaqueo, que procuró saber quién era Jesús? Y dice que era un hombre rico, que era jefe de los publicanos y rico.
5: Así es.
3: O sea que cuando tú tienes riquezas y tú no conoces a Dios, para ti Dios no existe. Porque es lamentable. El Dios de todo, de muchos ricos, no de todos, es el dinero.
5: Así es.
3: Es el dinero.
5: Por eso
3: es
5: que llama la atención. Porque él procuraba verlo. Si era jefe de los publicanos y era rico.
3: Pero,
5: es raro.
3: Amén. Pero había escuchado hablar de Jesús. ¿Qué había escuchado? Jesús andaba predicando el evangelio. Jesús hacía el bien.
5: Amén.
3: Jesús sanaba a los enfermos. Hacía hablar a los mudos. ¿Y cuántas cosas usted y yo sabemos? Jesús las hacía todas.
5: Gloria a Dios.
3: Pero este hombre tenía una necesidad. Zaqueo tenía una necesidad. Y lo vamos a ver más adelante.
5: Así es.
3: Porque él aquí sigue diciendo, procuraba saber quién era Jesús.
5: Amén.
3: Pero no podía a causa de la multitud, pues era pequeño de estatura. Así como Zaqueo, quizás algunos quieren saber quién es Jesús.
5: Amén.
3: Pero hay algo que se lo está impidiendo. A este hombre se lo impedía su estatura. Muchas personas, no podía caminar entre medio de ellas. Se lo estaban impidiendo. Y a ti, amigo y amiga, ¿qué te impide saber o querer saber quién es Jesús?
5: Ay, ay, ay.
3: ¿Qué te está impidiendo saber quién es Jesús?
5: Aleluya.
3: Quizás el que dirán, quizás soy muy joven, quizás algo que tenía, yo lo tengo todo. Quizás nunca te ha enfermado y no procura saber quién es Jesús. Pero este hombre sí procuraba saber quién era Jesús. Y dice que era pequeño de estatura, pero él hizo lo posible o lo imposible para ver a Jesús.
5: Así es.
3: Porque dice que él subió a un árbol en la cual se subió en ese árbol y me llama la atención. Esto me llama la atención. ¿Sabe por qué, hermano? Porque cuando usted va a un lugar, a un campo, que hay un juego de béisbol o algo, y hay árbol detrás donde hay que pagar entrada y los niños a veces no pueden, van y se suben al árbol. Y Zaqueo en ese momento parecía un niño.
5: ¡Gloria a Dios!
3: No quizás por lo pequeño, sino por la condición en que él subió ese árbol. Tenía una necesidad de ver a Jesús. Es cuando un niño tiene necesidad de ver a alguien. O ver ese juego de pelota, que se sube ahí hasta con el sol caliente a ver ese juego. Y me llama la atención que en ese momento él parecía un niño.
5: Y mostró una necesidad.
3: Amén. Y lo que nos dice Jesús es que el reino de los cielos es de los niños, porque así debemos de ser.
5: Gloria a Dios.
3: Con esa mente de niño. Pero ¿sabe qué quiere decir con esa mente de niño? Una mente inocente.
5: Así es.
3: Una mente sin perversión.
5: Sin malicia.
3: Una mente sin malicia. Y eso me llama la atención cuando dice que este hombre pequeño subió a ese árbol. ¿Y tú qué esperas para subir el árbol? Para que vea a Jesús. Ahora, no tanto es cuando tú subes, pero más adelante vamos a ver qué sucede. Dice, subió al árbol sicómoro para verle porque había de pasar por allí. Jesús estaba pasando por ahí. Pero tú sabes qué está pasando en este momento, amigo, amiga, hermano y hermano que me escucha.
5: Gloria a Dios.
3: Que Jesús está pasando ahora mismo
5: por tu hogar. ¡Aleluya!
3: Jesús está pasando ahora mismo por tu hogar. Jesús está pasando por tu mente. Jesús está pasando por tu corazón. Porque ese Jesús que hace 2000 y pico de años en la cual ocurrió ese evento, es el mismo Jesús que hoy también quiere entrar a tu corazón, quiere entrar a tu vida, quiere entrar en tu hogar,
5: ¡aleluya!,
3: quiere entrar en tu matrimonio, quiere el ser el rey de tu vida y de tu familia. Por eso es tiempo de descender, así como descendió este hombre, porque este hombre tenía una necesidad.
5: Gloria a Dios.
3: Tenía una necesidad y la dejó ver. Pero así, a veces nosotros tenemos la necesidad y hacemos aparentar de que no tenemos necesidad.
5: ¡Aleluya!
3: Y eso, hermano, mire, la gloria es para el Señor. Anoche le dije que estaba en un funeral, ¿verdad?
5: Sí.
3: Aproveché, y había un ratito afuera y estuve hablando con alguien. Y le dije, hermano, mire, el ser cristiano, el ser, nosotros tenemos que predicar lo que vivimos. Yo le dije, usted tiene su esposa, ¿verdad?
5: Sí.
3: Y yo sé que tiene su esposa, pero le hice una pregunta para confirmar. Digo, usted me va a decir a mí que en esos tantos años que usted tiene con su esposa, usted no tiene dificultad con su esposa. Dígame eso a mí, dígame eso a mí. No es una realidad. Digo, esa es la realidad que a veces queremos opacar. ¿Sabe por qué? Porque todos los matrimonios de la Biblia tuvieron errores, tuvieron falta, tuvieron discusión. Entonces yo, que ellos fueron primero, fueron santos, fueron santos porque están ahí, que sabemos que son santos.
5: Gloria a Dios.
3: Y hoy nosotros queremos tapar el sol con un cedo. Entonces, tenemos que ser conscientes.
5: Gloria a Dios.
3: De nosotros predicar lo que vivimos. Ahora, estoy yo en este momento un poquito frío en esto. Pues vamos a pedirle al Señor que nos dé la fortaleza para fortalecerla.
5: Gloria
3: en esa área. Aleluya. Por eso es tiempo de descender. Y cuando hacemos estas cosas, nosotros descendemos, disminuimos. Pero ¿cómo disminuimos? Nuestro orgullo se disminuye.
5: Así es.
3: Nuestra falta de perdón se disminuye. Entonces tenemos que buscar la contra de esa falta de perdón, de ese rencor que a veces llevamos dentro, que nos aprieta el pecho.
5: Así
3: es. Y por eso es tiempo de hacer como este hombre, subir, pero luego descender, pero descender en amor, en paz, amistad. Este hombre tenía una necesidad. Ahora, ¿tu necesidad cuál es?
5: Es la pregunta que yo me hago.
3: Muéstrasela
5: a Cristo. ¿Cuál es la necesidad que tú tienes?
3: Muéstrasela a Cristo.
5: Que te urge tener un encuentro con Jesús, o por lo menos ver a Jesús.
3: Muéstrasela a Jesús. Ponla en manos de Jesús.
5: Así es.
3: Y verás cómo Jesús va a cambiar tu vida y va a cambiar tu familia. Por eso es tiempo de descender. Dios te bendiga y Dios te guarde.
5: Amén, amén. Gloria a Dios. Aquí sigue diciendo el verso 5. Dice, cuando Jesús llegó a aquel lugar, mirando hacia arriba, le vio y le dijo, Zaqueo, desciende deprisa. Desciende, porque hoy es necesario que pose yo en tu casa.
3: Gloria a Dios.
5: Gloria a Dios. Por eso hablaban ahorita, hermano Soto, y preguntamos a esa vasta audiencia que nos escucha y que nos sigue día tras día en este su espacio, es tiempo, el programa que se ha convertido en el bálsamo espiritual de la noche. A veces queremos, como decía mi hermano Soto, tapar el sol con un dedo, pero siempre tenemos que entender que alguna necesidad estamos nosotros atravesando en un momento. Y ese es el momento cuando nosotros debemos de buscar o procurar ver a Jesús.
3: Gloria a Dios.
5: ¿Por qué? Porque Él es el que tiene la salida a todo lo que es imposible para nosotros los hombres. Para Dios es todo posible.
3: Gloria a Dios.
5: Gloria al Señor. Y esta historia de Zaqueo tiene mucha enseñanza para nosotros. Amén. Y lo vamos a ver a través de, siguiendo leyendo esta historia. Dice el verso 6. Entonces él descendió a prisa y le recibió gozoso. Dios. Aquí no hay una enseñanza de parte de Zaqueo hacia nosotros. Saber que nosotros tenemos una necesidad. Y es el momento que nosotros tenemos que clamar a ese Dios que todo lo puede, a ese Dios todopoderoso, a ese Dios que está dispuesto,
3: aleluya,
5: porque ha puesto un libre albedrío a cada uno de nosotros para que nosotros escojamos entre lo bueno y lo malo.
3: Gloria a Dios.
5: Bendito y alabado sea el nombre del Señor. Y ahora yo me pregunto a esa vasta audiencia, ¿cuál es la necesidad por la cual tú tienes que tener un encuentro con el Señor? Hay diversas situaciones que nos pasan en el día a día. Podemos tener un problema con el matrimonio, que podemos clamar al Señor porque Él está abierto. Él dice, clama a mí y yo te responderé y te enseñaré cosas grandes que tú aún no conoces.
3: Gloria.
5: Amén. Gloria a Dios. Dice el verso 7, al ver esto, todos murmuraban, diciendo que había entrado a posar con un hombre pecador.
3: Gloria a Dios.
5: Siempre van a venir esos levantamientos, amado hermano. Y mucha de la gente que se van a quedar fuera, mucha de la gente que se van a perder, son por esta misma situación. Porque muchas veces sabemos que tenemos una situación donde tenemos que buscar en un 911 al Señor. Y no lo hacemos porque estamos mirando a aquellos que están viendo. No están viendo el desierto que tú estás pasando, sino que están cavilando y están diciendo, ese es un pecador. Pero déjame decirte y recordarte, amado amigo, amado pastor, amado hermano, que nosotros hemos venido a un taller, hemos venido a un hospital, porque el Señor lo dijo claramente. Mira aquí la demostración ejemplar que nos da este hombre, un hombre rico que no tiene necesidad aparentemente de nada material y procura ver a Jesús.
3: Gloria a Dios.
5: Y déjame decirte que nos vamos a dar cuenta que después que él tuvo ese encuentro poderoso con el Señor, mas nunca fue la persona que fue después de eso.
3: Gloria a Dios.
5: Y es lo que pasa con el Señor. Si vemos las historias que han pasado los grandes hombres que han andado con el Señor y han tenido un encuentro poderoso con el Señor, jamás en la vida han podido ser igual que la persona antes de conocer al Señor.
3: Gloria a Dios.
5: ¿Qué te digo con esto? Aquí hay una enseñanza maravillosa. Dice el verso 8. Entonces Zaqueo, puesto en pie, dijo al Señor, he aquí, Señor, la mitad de mis bienes doy a los pobres. Y si en algo he defraudado a alguno, se lo devolveré cuatriplicado. Bendito sea el nombre del Señor. Ya este hombre entró en una dimensión. Cuando nosotros nos proponemos en nuestro corazón estar con Jesús y seguir la secuencia de lo que es Jesús y vivir en esa dimensión sobrenatural antes de venir a los pies del Señor, ya la vida va dando un giro muy diferente a como cuando estábamos en el mundo. Bendito y alabado sea el Señor. A cuando estábamos en el mundo, porque cuando estábamos en el mundo hacíamos las cosas porque no sabíamos, pero hoy que hemos conocido al Señor, debemos de practicar las cosas, vivir una vida en obediencia, vivir una vida dispuesto a mejorar nuestra manera de caminar, nuestra manera de actuar, porque ya no podemos ser igual que cuando éramos con aquel viejo hombre. Gloria. Ahora hemos nacido de nuevo.
3: Aleluya.
5: Bendito sea el Señor. Mira, al instante que el Señor le abre, le da la oportunidad a Zaqueo de posar en su casa, ahí mismo el Espíritu Santo comenzó a trabajar con él. ¿Y qué hizo Zaqueo? Un hombre que lo murmuraban que era un ladronazo, que era un ladrón, que era un cobrador de impuestos y que esto... Y era una persona muy pecadora. Mas sin embargo, le dio una galleta sin mano, porque ellos estaban esperando una ración diferente. Mas sin embargo, Zaqueo demostró una fidelidad, demostró un buen testimonio. Amén. Para que nosotros hoy todavía en este tiempo, hermano Soto, podamos cultivar esa historia, esa maravilla, cuando nosotros tenemos un encuentro poderoso con el Señor.
3: Aleluya.
5: Gloria al Señor. Y dijo, ¿y qué dijo Jesús después de esto? Cuando él se puso en pie y dijo, la mitad de mis bienes doy a los pobres. Y si he defraudado a alguno, se lo devolveré cuatro veces igual de lo que lo he defraudado. ¿Qué viene aquí la palabra entonces de parte del Señor? Que esa es la palabra que nosotros como cristianos tenemos que esperar en aquel día, cuando nosotros tengamos ese encuentro poderoso con el Señor, cuando nosotros nos reencontremos cara a cara con el Señor, que podamos recibir esta palabra que le dio el Señor a Zaqueo. Mire aquí como dice el verso 9, dijo, y Jesús le dijo, hoy ha venido la salvación a esta casa, por cuanto él también es hijo de Abraham. Gloria a Dios. Quiero decirte, amado hermano, que hasta que tú no cambies tu manera de caminar, tu manera de actuar, queriendo aparentar lo que no es, tú no vas a ser declarado hijo de Abraham. Tenemos que demostrar,
3: aleluya,
5: que somos cristianos, que hemos sido llamados. Hay que crucificar lo que nosotros hacíamos antes, la mala costumbre que teníamos de vivir una vida hablando mentira. Todo eso va ahí de la mano, amados hermanos. Nosotros no podemos estar perdiendo el tiempo, porque la venida del Señor está cerca.
3: Amén.
5: La venida del Señor está a la puerta. Y usted hablando mentira, usted queriendo aparentar lo que no es, viviendo una vida de doblez, una vida ficticia, usted se va a quedar aquí. Viene día, usted se está por arreglar. Es decir, que nosotros no es que nos vamos a arreglar, es que tenemos que arreglarlo. ¿Por qué? Porque para Dios no hay vaca sagrada. Nosotros tenemos que sanar nuestro carácter. Tenemos que sanar también nuestra manera de manejarnos. Nosotros tenemos que dar un testimonio para los que vienen tras nosotros puedan también cultivar una vida de integridad, una vida genuina delante del Señor, para que ellos también puedan alcanzar la misericordia de Dios.
3: Gloria a Dios.
5: Y sigue diciendo mala palabra. El verso 10 dice, porque el Hijo del Hombre vino a buscar y a salvar lo que se había perdido. Ya nosotros éramos un cuento pasado, vamos a decir, antes del Señor venir y dar su vida allí. Acuérdense que Dios nos dio un acceso. El Dios de los cielos envió su único Hijo a morir en una muerte de cruz. Se hizo maldito por usted y por mí. Y aún todavía en este tiempo donde el tiempo que puso el Señor ya van por 27 años, casi mente. Y usted todavía quiere vivir una vida de apariencia. Amado hermano, es tiempo de que nosotros meditemos sobre esta historia y sobre la manera que nosotros estamos caminando en los caminos del Señor. Porque hay mucha tela que cortar. Hay muchas situaciones por las cuales nosotros tenemos que volver atrás al primer amor y comenzar de nuevo, si es posible, para poder ver en nuestras vidas algo maravilloso como lo que recibió este hombre. Porque cuando el Señor le dice a alguien, por cuanto tú también eres hijo de Abraham, es porque tú andas en un buen camino. Y si no está andando en el buen camino, pues está buscando la manera de arreglarte. Es tiempo de que nosotros descendamos.
3: Amén.
5: Amén.
3: Gloria a Dios.
5: Gloria a Dios.
3: Aleluya. Es tiempo de descender.
5: Gloria a Dios.
3: Hemos llegado a nuestra primera pausa. No se mueva de ahí, que hay más de este tiempo.
5: Gloria a Dios.

0: Aleluya, aleluya. Así quiere el Señor hacer un milagro en nosotros. Aquí este versículo 5, el versículo 5, me dice, cuando Jesús llegó a aquel lugar, mirando hacia arriba,
1: le vio.
0: Mirando hacia arriba, le vio. Y así como Jesús sabía de aquel corazón, Jesús sabía de aquel corazón, así Jesús también ve hoy tu corazón.
1: Gloria a Dios.
0: Jesús está mirando tu corazón. Jesús sabe de qué tú tienes necesidad.
1: Aleluya.
0: Jesús sabe qué tú necesitas, pero quiere que tome la iniciativa que tomó Zaqueo. Zaqueo tomó una iniciativa de niño.
1: Así es.
0: Quería ver a Jesús. No sabía cómo hacerlo, pero hoy tú tienes y sabes cómo hacerlo. ¿Tiene obstáculo en tu mente? Sí, tiene obstáculo en tu mente. Zaqueo lo venció también. Tú puedes vencerlo. Porque Jesús lo que quiere es que tú sepas que Él es Dios. Que Él puede resolver tus problemas, no por arte de magia, no. Porque el problema que andamos resolviendo o queremos que resuelva es tu salvación.
1: Así es.
0: Sí, porque a veces venimos, casi siempre venimos a Jesús, no porque Jesús es bueno, porque Jesús murió en la cruz del Calvario, jamás. Eso lo aprendemos en el camino. Casi todo el mundo viene por una necesidad, porque necesita en el momento. ¿Cuántas personas no hay que Jesús los sana, los rescata, vuelve y se van, vuelve y rescata, vuelve y se van? Porque cree que Jesús se le olvida. No. Lo que pasa es que
1: Él está pendiente.
0: Es misericordioso. Por eso es. Y aquí Jesús está mirando el corazón de este hombre, pero también ve el tuyo. Y le dice, Zaqueo, date prisa y desciende, porque es necesario que pose yo en tu casa. Desciende. Cuando habla descender, es tú bajar de donde está.
1: De ese orgullo.
0: De lo harto a lo bajo.
1: Así es.
0: ¿Quién es Jesús? Ese es el que te va a salvar. Ese es el que te quiere salvar. Ese Jesús que tú no conoces todavía. Nada más has oído hablar de él. Pero Zaqueo oyó hablar de él. Buscó ver quién era Jesús. Y conoció quién era Jesús. Y hoy goza de su salvación porque conoció a Jesús. Y dice, entonces le dijo, desciende, date prisa. Y le recibió gozoso. Hizo un cambio Jesús de una vez.
1: Radical.
0: Hizo un cambio. Dice que lo recibió gozoso. Así también Jesús quiere entrar a tu casa. Quiere entrar en tu vida. Quiere entrar en tu matrimonio. Quiere entrar en todas tus áreas. Pero tenemos que darle la oportunidad a Él de que trabaje en nuestras vidas, de que trabaje en nuestro orgullo, de que trabaje en sí, nuestros sentimientos.
1: El árbol es lo que tipifica el árbol, Soto, en esta situación. Es el orgullo del hombre. Por eso es que muchas veces no vamos donde Jesús, porque estamos altivos, no queremos doblarnos, no queremos bajarnos del lugar a donde hemos llegado. Por eso es que dice el tema, está muy bien puesto. Es tiempo de que descendamos de arriba, porque cuando estamos en el orgullo, estamos allá arriba. Dios quiere que nos pongamos bajitos. Porque Él lo dice claro, a los altivos, a los orgullosos, Él los mira de lejos.
0: Amén.
1: Pero si nos humillamos, Él está ahí con nosotros dispuesto a resolver.
0: Aleluya.
1: Gloria a Dios, aleluya.
0: Y por eso es que Él le dice que baje. Y lo dice que lo recibió gozoso.
1: Ahí
0: dice,
1: es.
0: Dice, al ver esto, todos murmuraban, diciendo que había entrado a posar con un hombre pecador. El varón hablaba de eso ahorita. Y es muy fácil cuando nosotros acusamos. Cuando nosotros
1: cabizlamos,
0: buscamos la forma de minimizar al otro. Pero ¿sabe por qué? Porque el enemigo es astuto. Porque cuando tú ves una jerarquía, un rey, y tú ves una persona común y corriente que está con esa personalidad, tú te sorprendes. ¿Qué será lo que quiere? ¿Sabe por qué? Porque eso es lo que Jesús quiere. Que nosotros descendamos. Que ese corazón lo llevemos a un corazón de niño.
1: De humildad.
0: Porque Él dice que de tal es el reino de los cielos cuando nosotros andamos como niños.
1: Así es.
0: ¿En qué sentido? Sin malicia. Sin estar cavilando. Sin estar buscando la forma de murmurar. Que es una de las cosas que la cual no debemos hacer. Ahorita le decía al hermano antes de que no debemos estar buscando la forma ni siquiera de condenar ni de glorificar, porque no nos toca a nosotros.
1: Así es.
0: Le toca al juez en aquel día, al Todopoderoso, juzgar a cada uno de acuerdo a nuestras obras.
1: Así
0: es.
1: Y dice
0: el versículo 8. Entonces Zaqueo se puso en pie y dijo al Señor: He aquí, Señor, la mitad de mis bienes doy a los pobres, y si en algo he defraudado a alguno, se lo devolveré cuadruplicado. Entonces, aquí dice Jesús. Jesús le dijo: Hoy ha venido la salvación a tu casa. ¿Y sabes qué, varón? Yo hago una comparación con la historia del hombre rico.
1: Claro.
0: Jesús le dijo: Hoy ha venido la salvación a tu casa. ¿Por qué me llega esto ahora? Es que este hombre lo tenía todo económicamente. Materialmente lo tenía todo. Y él se está deshaciendo de lo que tiene.
1: Para poder hallar gracia al Señor.
0: Para venir a Jesús.
1: Exactamente.
0: Ahora bien, aquel hombre rico que le dice al Señor: Los 10 mandamientos yo lo he guardado, yo he hecho todo. ¿Qué tengo que hacer? Porque él también tenía una necesidad. Él sentía algo que le faltaba. ¿Qué tengo que hacer para hacerlo? Dime. Jesús le dice: Vende todo lo que tiene y dáselo a los pobres. Eso fue lo que este hombre hizo. Pero inmediatamente Jesús le dice eso, él se entristeció. Se entristeció. Entonces, ¿qué dijo él? ¿Qué le dijo él a Jesús? Es que mi mira está en los bienes que yo tengo.
1: Exactamente.
0: Ahí que está mi mente.
1: En los bienes que yo poseo.
0: Ahí que está mi mente.
1: Ese es su Dios.
0: Ahí que está mi corazón. Ahí que está mi tesoro. Entonces, Jesús a este hombre le dice: Ha venido la salvación a tu casa. Entonces, tenemos que ser sabios. Son dos historias muy diferentes, muy distantes, pero se parecen.
1: Tienen un significado.
0: Uno niega la prosperidad. O sea, se la está dando a los pobres, pero otro deja de dárselo. Y Jesús lo que está mirando el corazón de este hombre.
1: Dice, el orgullo.
0: Hoy ha venido la salvación a tu casa, por cuanto también es hijo de Abraham.
1: Dios quiere que nosotros reconozcamos. Tenemos el problema muy bien. No lo podemos resolver. Vamos donde Jesús. Pero Dios exige algo más. Amado amigo, amado hermano que me escucha. Dios quiere ver un corazón contrito y humillado. Un corazón agradecido. Que es lo que ganaba David cuando él hacía cualquier cosa. Que iba humillado ante el Señor.
0: Amén.
1: Que él confesaba su pecado. Dios quiere ver que tú entiendas que tú has andado orgulloso, que tú has andado extraviado de lo que el Señor promete a cada uno de los que nosotros decidimos servirle o seguirle. Como decía en los discípulos, tenemos muchísimas enseñanzas en la Biblia.
0: Amén.
1: Donde el Señor iba por el camino caminando y veía uno. Ahí hay una historia bien, bien maravillosa que se parece mucho a esta. La historia de que era cobrador de impuestos también. Que también él lo llamó. Él lo llamó: deja todo y sígueme. Y él lo siguió y se fue atrás de él.
0: Gloria a Dios.
1: y era un cobrador igual que Zaqueo. No me recuerdo del nombre de él. No me recuerdo el nombre, pero está ahí. En Mateo está esa historia. Y él le dijo, sígueme. Y es lo que Dios quiere, que nosotros nos bajemos del árbol, del orgullo, de la vanidad. Y que vengamos humillados ante Él, reconozcamos que hemos andado en espalda por el mismo orgullo. Dios quiere que nosotros digamos, como dijo Zaqueo. Zaqueo dijo, reconoció que él era un ladronazo, que era esto, que era lo que estaban cavilando, que él se había juntado con pecadores, pero él le dio una galleta sin mano, porque ellos no estaban esperando que él iba a reaccionar así. Como él reaccionó, le dijo, la mitad de mis bienes doy a los pobres. ¿Quién iba a pensar que Zaqueo iba a salir con eso? Gloria. Pero ya Dios este trabajo. ¿Qué es lo que nos enseña esto, amados hermanos? Que tenemos que tener un encuentro con el Señor. Porque aún todavía nosotros, siendo cristianos, todavía vivimos muchas veces orgullosos. Muchas veces no nos queremos bajar del árbol. Y esta historia es buena. Es bueno que uno le explica muy bonito. Pero es nosotros. Nosotros estamos allá arriba en el árbol. Y el Señor nos está llamando que descendamos y estamos pegados del árbol. Por una o la otra. Por no bajar del árbol, por el orgullo que tenemos o por mi miedo que ha puesto el enemigo en aquel para que nos haga retroceder y no miremos el propósito de Dios en nuestras vidas.
0: Aleluya.
1: Porque sabemos que hay un enemigo que está trabajando 48-7. Él trabajaba antes 24-7, pero ahora son 48-7. Gloria. Y no va a venir, yo soy Satanás, que el Señor lo reprenda. Yo vine a troncharte para que tú no llegues a la estatura del varón perfecto. Amado amigo, tenemos que ser sabios. Él no va a venir, yo estoy aquí y vine a buscar. Él va a buscar la manera de seducirte como sedujo a Eva. Y como seduje muchas veces a los cristianos que no crecen en la iglesia, que están sentados en un banco. Porque están mirando al hombre, lo que el hombre hace, pero no es el hombre, no mire al hombre. Es Satanás que está atrás de ese hombre, trae esa mujer y te está haciendo la guerra. Abre los ojos y bájate del árbol. Es tiempo de que te baje, que descienda.
0: Aleluya.
1: En el nombre poderoso de Jesús.
0: Aleluya. Es tiempo de descender. Y dice, porque el Hijo del Hombre vino a buscar y a salvar lo que se había perdido.
1: Exactamente.
0: Pero antes de ahí, en el 9b, dice, por cuanto él también es hijo de Abraham.
1: Gloria a Dios.
0: O sea, sabemos que Abraham es el padre de la fe. Y sabemos que lo que este hombre hizo es un acto de fe.
1: Sí.
0: Porque él está confiando en Jesús. Porque inmediatamente le dice, yo le doy a los pobres la mitad. O sea, Jesús no le dijo, vende, regala. No, yo le doy la mitad a los pobres. Y si a alguno le he quitado algo, se lo cuadruplicaré. O sea, cuatro veces más. Porque este hombre tenía un trabajo que los impuestos tenía que hacerlo. Pero parece que eso también le llegó. Y eso es lo que yo quiero que tú entiendas, amigo que me escucha.
1: Aleluya.
0: Tú que estás en un lugar público, tú que sabes que ha hecho cosas que no son del agrado de Dios, que saben que ha llegado a tu mente, ¿sabes qué tienes que hacer? Pedirle perdón al Señor. Y al igual que Zaqueo, también Él te va a perdonar y te va a restaurar.
1: Amén.
0: Es tiempo de descender, que Dios te guarde, que Dios te bendiga y que el Señor nos ayude a descender.
1: ¡Aleluya!
0: Sí, hemos llegado a nuestro minuto final, pero no antes sin escuchar unos saluditos que hay por ahí.
1: Amén.
2: Amén, así es. Bendecimos la vida de cada oyente que se mantuvo en sintonía con nosotros, ya sea desde sus hogares, desde sus trabajos, desde sus vehículos. Gracias por estar ahí en sintonía, en especial aquellos que reportaron a Mantina. Ella pide la oración por aquellas personas que están en proceso de cirugía, el cual no le ha realizado la cirugía por falta de dinero, para que sea Dios supliéndole.
1: ¡Aleluya!
2: Y también ella pide la oración por su familia, para que sea Dios la esté guardando siempre. Bendecimos la vida de Magnolia Pujols, que está en sintonía, como siempre, dice, estamos en vivo.
1: ¡Aleluya!
2: También bendecimos la vida de la hermana Betania Espinal, que está ahí en sintonía, dice Elcida Barrios, feliz fin de semana para Amén. Todos. También bendecimos la vida de Manuela Gómez en Pensilvania, Xiomara Moreta, bendecimos la vida de Angelita Acevedo, Orlando González, también en sintonía la hermana Ruth Estel Brito, allá en el Santa Elena, que está en sintonía.
0: Mi vecina.
1: Gloria
0: a Dios. Y vecina, que el Señor le siga bendiciendo. Una fiera oyente de este programa.
1: Amén.
2: Amén. Gloria a Dios. También saludar a Oliva, allá en Brisa del Sur, en sintonía. Bendecimos también la vida de María Estrella, que sé que está por ahí en sintonía. Ay, y su esposo.
1: Salud y bendiciones para ellos.
2: La hermana Carlita González, también saludos, bendiciones para ella. Y también pedir la oración por la actividad de mañana.
1: Amén. Amén. También Amén. En sintonía con nosotros, nuestra hermana Mayra Papelería, en la Ladislao Guerrero. Está también en sintonía Julia Presinal, Washington Luciano, en la Genesaret. Y toda esa gente de la Genesaret, pidiéndole al Señor por este medio la consolación para los familiares de nuestra hermana Juana, que partió con el Señor. Y también que Dios fortalezca a la familia González, por la partida también de la hermana de nuestra hermana Glenny González. Nos unimos a esos dolores, mis amados hermanos. Seguimos luchando y batallando para llegar a ese lugar, a donde ellos ya posiblemente ganaron, podemos decir así. Y también saludar en esta preciosa noche a nuestro hermano Domingo Pérez y a su esposa Maribel en Fundación de Peravia, el Yuquero y su esposa, también en el barrio El Padre, César Tavera, Víctor Martínez y su esposa, y Luis en el Rincón Bellaco. También la gente de La Carrera, la gente de Galeón, abrazos y bendiciones para todos. En Villegüera, nuestro hermano Cheche, que el Señor siga pasando su mano poderosa sobre él.

0: que el Señor lleve paz, consolación, no tan solo a esa familia, sino a aquellos que están pasando por un momento de dificultad.
1: Aleluya.
0: Un momento de dolor, un momento en la cual creen que no hay esperanza. Las palabras mías quizá no tengan esperanza, pero la consolación del Señor sí tiene esperanza.
1: Aleluya.
0: Esa esperanza la dejamos en tu mente y en tu corazón.
1: Amén.
0: Vamos a estar orando por esas peticiones para que el Señor siga teniendo misericordia. Padre, gracias por tu gracia.
1: Oh, gloria a Dios.
0: Gracias por tu misericordia.
1: Gracias.
0: Padre, en esta hora, mira, si piden la oración es porque hay una esperanza de fe, de amor.
1: Amén.
0: Esperanza,
1: gloria
0: Padre.
1: A Dios.
0: Padre, mira por aquellas personas, Señor, que están a punto, Señor, de hacer una cirugía, que están en una habitación, Padre, pero que también aquellas, Señor, que tienen, Señor, oh, Padre, escasez, que tú le estés supliendo, Padre.
1: Sí, Señor.
0: Pero que sobre todo usted sea el médico por excelencia.
1: Oh, gloria a Dios.
0: Que sea usted pasando su mano.
1: Aleluya.
0: Sanadora. Aquellos que están ahora mismo, Padre, a punto de ser operados, cualquiera que sea, Señor, la situación, usted está en el asunto, Padre.
1: Aleluya.
0: Padre, yo lo deposito en sus manos. Usted es dueño del oro y la plata. Usted es el mejor abogado. Usted es el mejor cirujano, Padre. Por eso yo lo deposito en sus manos.
1: Aleluya.
0: Pero también, Padre, mire su familia, en la cual usted la cubra, Señor, la libre de todo mal, Padre, y la prospere en el camino de la prosperidad que es en Cristo Jesús, Padre.
1: Amén.
0: Padre, yo te presento la actividad que tenemos mañana, Señor.
1: Sí, Señor.
0: Padre, que sea usted, Señor, el anfitrión, Padre, de esa fiesta.
1: Gloria, gloria, gloria.
0: Padre, en el nombre de Jesús, yo le pido, mire, Señor, las mentes, los corazones, que sean, Señor, inclinados, Padre, para ir a adorarte, para ir, Señor, a glorificar tu nombre. En esta hora, Padre, yo reprendo toda malicia del enemigo,
1: todo
0: aquello que quiere impedir, Padre, que tu fiesta sea celebrada, Señor.
1: Realmente.
0: Padre, yo lo reprendo en el nombre de Jesús.
1: Aleluya.
0: Cubrimos las atmósferas con tu sangre, Padre. Padre, sí. En el nombre poderoso de Jesús, cada uno de los participantes que va a desfilar están en tus manos, Señor.
1: Sí, Señor.
0: Padre, declaramos bendición y prosperidad en el nombre poderoso de Jesús.
1: Amén.
0: Amén y amén. Amén. Hemos llegado al final. Padre, gracias porque hasta aquí hemos llegado, Señor. Gracias por la palabra, porque fueron predicadas en su nombre.
1: Gracias.
0: Padre, mire que hagan eco en los corazones. Mire esa vasta audiencia. Mire la familia. Mire los matrimonios. Padre, que usted ponga una cobertura especial, Señor. Mire que nos vamos a despedir ahora, Señor. No nunca jamás de su presencia, sino de este lugar. Yo le pido que nos lleven alas de su Santo Espíritu, que nos libre de toda acechanza del maligno, en el nombre poderoso de Jesús.
1: Amén.
0: Amén. Este fue su espacio y tiempo. Estuvieron con ustedes
1: Franklin Antonio Presinel,
0: en los controles
2: Sneida Guerrero,
0: Crismel y Soto, y este fue su espacio.
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3: ¡Ah!

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11: 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Por eso le he puesto bendiga a los que más ama. Nada es más poderoso que bendecir a sus hijos. El Señor le ordena a Moisés, allá en Números 6, 22 al 27. El Señor le ordena, note bien, es una orden, un imperativo, algo que tenemos que hacer. Dile a Aarón y a sus hijos que impartan la bendición a los israelitas con estas palabras. Esta es la base de toda bendición que usted tiene que dar a sus hijos. Y vamos a trabajar hoy el proceso de bendecir, la ceremonia de bendecir y cómo Dios lo hace con nosotros. El Señor te bendiga y te guarde. El Señor te mire con agrado y te extienda su amor. El Señor te muestra su favor y te conceda la paz. Usted tiene que interiorizarlo, creerlo en su corazón y transmitirle a su hijo. El Señor te bendiga y te guarde. Que Él haga prosperar tu camino donde quiera que vayas. El Señor te mire con agrado, mire lo que con agrado lo que emprendas. Mire con agrado lo que haces, mire con agrado el camino en el que vas. Y te extienda su amor. El Señor te muestre su favor en todo lo que haces y te conceda la paz. Muchas veces nos preguntamos cuál es nuestro propósito de vida. El propósito de nuestra vida es dar bien y no mal. Si usted se pregunta, ¿por qué existo? Usted existe para bendecir. Porque una de las características innatas de nuestro Dios, que está en el ADN de Dios y que lo ha pasado a nosotros, es bendecir. Ya lo vamos a definir más adelante. Por eso primera de Pedro 3, 9 y 10 dice: no devuelvan mal por mal ni insulto por insulto, más bien bendigan, porque para esto fueron llamados, para heredar, para dar, para ser recordados mientras bendecimos. No lo olvide, si en algún momento nos insultan, si en algún momento nos traicionan, si en algún momento le dejan, usted dice, ¿cómo trabajo esta emoción herida? ¿Cómo trabajo este corazón herido? Bendiga. En lugar de desear mal, en lugar de caer en la trampa de humillar, de desear vengarse, usted dígame, me paro en la brecha y entiendo que yo nací para bendecir, para dar bien y no mal. Y voy a bendecir. Bendecir es abrir las ventanas del cielo. En efecto, dice la segunda parte de este texto, en efecto, el que quiera amar la vida y vivir y gozar de días felices. ¿Alguien quiere aquí gozar de días felices? ¿Usted quiere gozar de días felices? Escuche lo que dice la Escritura. Refrene su lengua de hablar mal y sus labios de proferir engaños. La maldición son engaños que distorsionan la realidad de Dios. Por eso debo de aprender a refrenar mi lengua cuando estoy enojado, cuando estoy herido, cuando mi corazón se siente mal. No hable ahí, no hiera ahí. ¿Por qué? Porque yo no nací para lastimar, para herir, para ofender. Yo nací para bendecir. Yo no voy a maldecir. La maldición es una expresión de deseos malos, malignos contra otra persona. La Escritura dijo, Jesús dijo, todo lo que desees a los demás se te devolverá multiplicado a ti. Todo lo que tú des a los demás se te devolverá multiplicado, y una medida apretada y rebosando darán en tu vida. Por eso nunca maldiga a nadie, nunca, nunca hiera con sentimientos malos, guarde su corazón. La definición de bendecir, bendecir es proclamar los planes de Dios para la persona que amo, proclamar las promesas de Dios sobre la vida de nuestros hijos. Eso es bendecir. Bien hablar, hablar bien, tener sentimientos nobles y buenos sobre la persona que amo. Y aquí estamos hablando de nuestros hijos. ¿Qué es bendecir? ¿Y cómo lo hace Dios Padre con nosotros? La palabra bendecir y bendición aparece más de 400 veces en la Biblia. Y en hebreos la palabra bendecir está investida o está dada para impartir el poder que te faculta para alcanzar el éxito, la prosperidad, la fecundidad y que tengas larga vida. Entonces, cuando Dios bendice, cuando Dios nos bendice, nos está diciendo, te empodero para que todo lo que pongo en tu mano prospere. Te bendigo para que seas fecundo en la tierra y que tengas larga vida. ¿Cuándo se inicia la actitud de bendecir? Dios siempre lo tuvo. Está en su ADN. Él está para bendecirnos. Todo se origina allá en Génesis 1, 27 y 28. Allá, cuando Dios creó al ser humano, a su imagen lo creó. Lo creó a imagen de Dios. Hombre y mujer los creó. Y escuche, y los bendijo con estas palabras: sean fructíferos y multiplíquense. Así es que los solteros cásense y los casados tengamos hijos. Es lo que está diciendo. No, tenemos que multiplicarnos, no podemos bajar el estándar. Fructificar, gobernar, dirigir. Él nos empodera para gobernar, dirigir, influir vida y dar lo mejor de nosotros a los demás. Por eso la primera bendición que Dios le da al ser humano, lo faculta, lo bendice para que todo lo que haga sea fructífero. Por eso diríjase a sus hijos y a sus nietos y dígale, todo lo que tu mano toque prosperará. Dios te bendijo para que seas cabeza y no cola. Dios te bendijo para que tu pie vaya por el camino recto y tu lengua hable palabra de bendición. Serás llamado reconciliador donde quiera que vayas. Sobre ti resplandecerá el rostro de Dios, porque cuando Dios te formó, te vio con agrado. La segunda bendición que Dios marca y que comienza un proceso personal con el plan de redención es con Abraham, allá en Génesis 12, del 1 al 3. El Señor le dijo a Abraham, note bien que bendecir es hablar, decir. Eso es parte de bendecir. Deja tu tierra, tu parentela y la casa de tu padre y vete a la tierra que te mostraré. Aquí hay un detalle. No siempre tendremos claro el futuro de nuestros hijos. Cuando yo veo a mi nieto Emiliano y bendigo su vida, me pregunto, ¿quién llegará a ser? Yo no lo sé. Hay una tierra guardada para él que yo no lo sé. Dios se lo dice a Abraham, vente a la tierra que te mostraré, te la mostraré en el futuro, te lo daré en el futuro. Porque Dios se guarda en su secreto los misterios que tiene para los nuestros. Pero yo puedo empoderar, puedo anunciar lo que Dios hará con ellos a partir de entender las promesas de Dios. Entonces bendiga, aunque no tenga claro todo, pero usted va a desearle lo mejor, va a proclamar a Dios sobre su vida. Por eso, vete a la tierra que te mostraré, y aquí viene la promesa: haré de ti una nación grande, te bendeciré. Comparta eso. Dios ha prometido bendecirte, mi amor. ¿Qué significa? Que prosperarás donde quiera que llegues, que serás cabeza y no cola. Dios ha prometido que serás fructífero donde quiera que vayas. No importa donde inicies, Dios te llevará arriba. Te sentarás con los influyentes, marcarás el destino de muchos. Dios guiará tus pasos. Dios dice: te bendeciré. Y aquí viene su bendición, su promesa: haré famoso tu nombre y serás de bendición. Dios promete bendecir a los que te bendigan y maldeciré a los que te maldigan. Por medio de ti serán benditas todas las familias de la tierra. La bendición del pueblo judío comienza a establecerse a partir de la bendición de Abraham. Y aquí, en la bendición de Abraham, tomamos nombre todas las familias. Hablábamos el pastor y yo ahora que necesitamos ser injertados en la simiente de Abraham. Y somos injertados porque somos hijos adoptados por precio de sangre en la cruz del Calvario. Y somos injertados en la raíz de Abraham. Lo otro que ocurre es que Dios aparece varias veces a Abraham y le promete lo mismo. Aquí nos establece a nosotros sobre cómo bendecir. No es un momento, no es algo que ocurre una vez. Dios quiere bendecir tu vida, no importa la edad que tengas. Hay padres que me dijeron hoy en la mañana, alguien se me acercaba con lágrimas y me decía: he perdido a mi hijo y hoy vino conmigo. Y ya llorando me decía: sé que no es tarde. Escúcheme bien, aquí Dios bendice a los 99 años. Llamó a Abraham a los 75 y a los 99 le sigue dando la misma promesa. ¿Cómo hago para que la palabra entre al corazón de Emiliano, que está pequeño, al corazón de Mateo, al corazón de Eva, que va a nacer en octubre? ¿Cómo lo hago repitiendo la palabra, la promesa, vez tras vez, tras vez, tras vez, tras vez? Y de esta manera voy marcando su personalidad, voy marcando su carácter, voy marcando su vida, voy marcando su futuro. Observe cómo la bendición que Dios le da a los 99 años en Génesis 17 del 1 al 8. Cuando Abraham tenía 99 años. Por eso usted piensa en sus hijos grandes y pequeños. Yo siempre sigo bendiciendo a mis hijos y tengo que seguirlo haciendo porque esta misión nunca termina. Ahora me toca bendecir a mis nietos. Cuando Abraham tenía 99 años, el Señor se le apareció y le dijo: yo soy el Dios Todopoderoso. Vive en mi presencia y sé intachable. Esto te lo dice a ti y me lo dice a mí. Así confirmaré mi pacto contigo y multiplicaré tu descendencia en gran manera. Al oír lo que Dios le hablaba, Abraham cayó rostro en tierra y Dios continuó: este es el pacto que establezco contigo. Dios tiene que aparecerte, revelarse a tu vida, porque no puedes dar lo que no tienes. Tiene Dios que tratar contigo. Para poder bendecir a los tuyos, tienes que bendecir al que miras en el espejo. Mírate en el espejo y proclama la palabra de Dios y recuérdalo: este es el pacto que establezco contigo, le dijo Dios a Abraham. Tú serás el padre de una multitud de naciones. Ya no te llamarás Abraham, sino que de ahora en adelante tu nombre será Abraham. Abraham, el nombre en el pueblo judío, es definición de carácter y anticipa futuro. Ayuda a construir personalidad. Por eso, cuando le ponga el nombre a sus hijos, no le ponga el nombre de la novela ni el nombre del exnovio. Usted tiene que ponerle un nombre que tenga significado, que cuando su hijo lo escuche, recuerde qué significa, que le anticipe su futuro, que le defina personalidad, que le ayude a construir su carácter. Tu nombre ahora será Abraham, porque te he confirmado como padre de una multitud de naciones. Abraham significa padre de multitudes. Comience a llamar las cosas que no son como si fueran. Comience a anunciar desde ahora lo que Dios hará con la siguiente generación. Y nuevamente Dios le dice a Abraham: estableceré mi pacto contigo y con tu descendencia como pacto perpetuo por todas las generaciones. Usted tiene que recibirlo, no puede dejarlo a un lado. Y si se pierden y si no quieren, no hay opción. Por cuanto usted aceptó a Cristo en su corazón, Dios sale en pacto con su descendencia de generación en generación. Se revelará a ellos y será el Dios de ellos. Yo estableceré mi pacto contigo, yo seré tu Dios y el Dios de tu descendencia. Y nuevamente afirma: a ti y a tu descendencia les daré en posesión perpetua toda la tierra de Canaán, donde ahora peregrinan. Yo seré su Dios. Decláralo mil veces, aunque anden pródigos, aunque anden lejos, aunque no quieran nada de Dios, mírale a los ojos y dígale: tú eres hijo de Dios, naciste para servirle, para amarlo. Yo estaré aquí anunciando lo que Dios hará contigo, mi amor. Me sorprenderá, sorprenderás a tu generación. Usted no lo va a manipular, lo está anunciando, se lo está diciendo, se lo está recordando, y sonría. Aunque haga lo que yo hacía con mi mamá, yo le decía: pero ¿cómo es que tienes paz, mami, si andamos mal? Yo quería enojarla. Ella me miraba fijamente a los ojos y me señalaba y me decía: ¿sabes por qué tengo paz? Porque yo conozco el final de la historia. Un día uno a uno de ustedes volverá al camino que les enseñé. Era profeta. No importa dónde vayan, Dios se meterá a ese lugar oscuro, los buscará donde están, los llamará por nombre. ¿Por qué? Porque Dios promete salir en pacto con tu descendencia. Alguna gente me dice: Sixto, pero no siempre ocurre. Yo no sé lo que el mundo le ha dicho a usted. Yo puedo decirle algo: si Dios lo promete, Él no es un Dios que miente. Él no es un Dios que levanta su promesa y que es caprichoso en función de lo que nosotros vivamos. Deje de ver la circunstancia y comience a ver el final de la historia. Si usted ha salido en pacto con Dios, consagrándole su vida, deje que Él salga en pacto con su descendencia. Bendígalos, anúncielos y proclame todo lo que Dios ha dicho. Déjeme hacer un resumen de lo que Dios le habla a Abraham. Número uno, le establece una norma de conducta. Le recuerda que la historia le escribe la obediencia y la fidelidad. No desista. Si usted bendice a sus hijos con palabras que edifican su vida, con promesas que hablan a su corazón, pero su conducta no es congruente con lo que usted le habla a sus hijos, produce rebeldía. Yo debo de ser congruente con lo que estoy hablando. Hemos sido llamados a un estándar alto de lealtad, de fidelidad, a una ética que honre a Dios. No es religioso. De esto que estoy hablando, no es un evento religioso mágico, no es mágico. Es gracia, es camino, es perseverancia, es creerle a Dios, es continuar delante de Él entendiendo que Él lo prometió. Por eso caminaré para Él. Usted va a ser decepcionado muchas veces. Los líderes le vamos a fallar. La iglesia puede que te falle. Déjame decirte algo: no desistas de amar a Dios. No desistas de permanecer en el camino. Abraham pensó que la promesa tardaba. Cuando el ángel le apareció, él se rió. Igual que Sara. Siempre decimos que Sara se rió. Abraham también se rió y dudó. A un hombre de casi 100 años le nacerá un hijo, y aparece Dios una vez más y le habla lo que le acabo de decir, para reafirmar su fe, para anunciarle que lo que Él le dijo hace 25 años, el próximo año se cumplirá. Y a ti te lo digo en el nombre de Jesús: el tiempo de Dios se ha acercado para que se cumpla en tu familia y en tu descendencia lo que Él te ha prometido. El tiempo de Dios se ha acercado. Tienes que creerlo. Vive y permanece pegado a la raíz, al Señor. Tráelos a la iglesia, tráelos, invítalos. Temprano estaban los padres con los niños pequeños, me bendijo. Puede que tu adolescente a veces diga: no, no quiero, no quiero. Y usted diga: los domingos vamos a la iglesia y luego comemos rico. Usted lo manipula con la comida. pero fue venir a la iglesia cada domingo. Lo que se estableció dentro de mí un principio. Que cuando yo andaba lejos, mi mamá nos llamaba de Cañas y nosotros estábamos estudiando acá, y a las 8 de la mañana sonaba el teléfono y decía: ¿van a ir a la iglesia? Era raro el poder que tenía aquella voz. Terminaba uno bañándose y yendo a la iglesia. Y yo me decía: ¿cómo es que voy a la iglesia si no quiero ir a la iglesia? Era extraño. Es que cuando un padre sale en pacto con Dios, Dios sale en pacto con su descendencia. Y no importa lo lejos que yo fuera, Dios siempre se aparecía en el camino. Por eso persevere. Deje que esta norma de conducta marque su vida. Le anuncia el futuro. Dios le anuncia el futuro a Abraham. Será una gran nación, saldrá de ti. Todas las familias de la tierra serán benditas en ti. Al bendecir, instruimos, formamos, sembramos semillas que darán su fruto a su tiempo. Proverbios 22, 6 dice, por eso dice: instruye al niño en el camino correcto. ¿Cómo dice? Instruye, educa, insiste en hablar, mi palabra, instruye, para que cuando llegue a su vejez, cuando sea grande, no abandone, volverá al camino de Dios. La palabra estará en su corazón, retumbará como vida en su alma. Instruye, insiste. Por eso anuncia el futuro. Anúncielo, créalo. Tres, le da un nuevo nombre. Es llamado conforme a los planes de Dios. Desde ahora comience a orar por su hijo que no ha nacido, el que un día nacerá. Pídale a Dios que le revele el nombre, que hable a su corazón, que tenga significado. Investigue el significado, enséñele lo que significa su nombre. Anúnciele con cada palabra, con cada acto que usted hace sobre la vida de su hijo. No que sea caprichoso, antojadizo, sino que sea un nombre que le establezca futuro, le defina carácter y le ayude a ir adelante. Le anuncia que sus descendientes serán herederos de la promesa que le dio a usted. Reciba una promesa que marque su descendencia. Se bendice muchas veces a nuestros hijos para afirmar lo que Dios ha dicho de ellos y de su descendencia. Por eso yo tomaba a mis hijos y oraba por mis nietos. Y enseñé a que mis hijos, sin que se dieran cuenta, amaran a sus hijos. Mis hijos nos decían: queremos casarnos jóvenes. ¿Quién fue el que lo dijo primero, vos o Esteban? Porque queremos tener una familia igual. Esteban, antes de casarse, ya hablaba y amaba y bendecía a sus hijos. Comienza a soñar con tu descendencia, aunque no haya llegado. Toma a los pequeños y bendice a la esposa. Yo bendigo quien llegue a ser tu esposa, Emiliano, y bendigo a tus hijos cuando nazcan. Y Daniel un día me dijo a los 12 años: papá, yo le dije, ¿vos querés casarte? Me dice: no, a mí me gusta ser hijo. ¿Vos te acordás de eso? No. Le dije a Daniel: un día te vas a casar. Y me mira y me dice: no, a mí me gusta ser hijo. Helen y yo reímos y dijimos: no está en el momento. Aquel día habíamos orado por nuestros nietos en la iglesia. Bendije a mis nietos, bendije a Emiliano antes de que existiera, antes de que los papás se casaran. Bendije a Mateo, bendije a Eva y a los nietos y nietas que vienen. Así es que a multiplicarse. Y Esteban estaba impactado. Aquella tarde llegó a la casa, en la casa, y de repente, fue de repente. Dice: papá, ¿puedo orar contigo? Claro, estábamos Helen y yo acostados. Señor, bendice los nietos de mi papá. Él no se veía como papá, pero a mí me miraba como abuelo. Eso me gustó, porque yo estaba entendiendo que aquella palabra comenzaba a dar fruto. Desde pequeños comience a bendecir al cónyuge. Comience a llamarle por nombre aunque no lo sepa. Deje que Dios comience a revelarle al corazón de ellos quiénes serán. Tengo unos amigos en Argentina que oraban por la esposa de sus hijos. Su hijo a los 10, 12 años, un día se levanta y dijo: anoche Dios me reveló el nombre de quien va a llegar a ser mi esposa. ¿Cómo? Dice: sí. Anoche cuando yo oraba, Dios me dijo cómo se iba a llamar mi esposa. La pregunta que surge es: ¿cómo un niño de 12 años comienza a orar por su esposa cuando los padres, desde que él era pequeño, comenzaron a guiarlo a que desde esa corta edad comience a bendecir quién llegará a ser su cónyuge, para que no sea un accidente ni una definición caprichosa, sino algo guiado por Dios? Por eso Dios le dijo en Génesis 17:1, cuando Abraham tenía 99 años, el Señor se le apareció y lo dijo: no deje de decir lo mismo vez tras vez. Y ahí en Génesis 12:7, allí el Señor se le apareció a Abraham y le dijo que sus hijos y sus nietos pueden decir: como decía papá, como decía mamá, como decía, como me marcó. La pregunta que surge es: ¿cómo quieres ser recordado? ¿Cuáles son las palabras que usted dice que quiere que bendigan a sus hijos, que marquen el destino de sus hijos? Repítalo vez tras vez, tras vez, tras vez. Repaso: bendiga muchas veces, aunque tenga 99 años, aunque tenga 50, 60, siga bendiciéndolo, proclamando la palabra de Dios sobre ellos. Número 2, le enseña a pensar generacionalmente. Dios le enseña a Abraham a pensar generacionalmente. No le dices: era riquísimo. Ya lo era Abraham, era riquísimo en extremo. Pero ahora le dice: esta riqueza no se quedará contigo, se extenderá de generación en generación, porque yo salgo en pacto con tu descendencia. Enseña a sus hijos a pensar generacionalmente. Recuerda el mensaje que di sobre tres generaciones. Vuelve a escucharlo para que reforcemos el hecho de pensar generacionalmente. Ahí en el verso 8, 7 y 8 de Génesis 17, el Señor le dice: estableceré mi pacto contigo y con tu descendencia como pacto perpetuo. Te lo dice a ti: estableceré mi pacto contigo y con tu descendencia como pacto perpetuo por todas las generaciones. Yo seré tu Dios, Dios te lo dice, y el Dios de tu descendencia. A ti y a tu descendencia les daré en posesión perpetua toda la tierra de Canaán. ¿Qué le está hablando Dios de su generación? En estos días estaba en un viaje en California y conocí una familia, los Burton. Y cuando ellos se presentan dicen: somos una familia de 100 años. ¿100 años? Dice el anciano de 86 años: mi abuelo llegó a esta tierra, nos puso aquí, mi papá la desarrolló, yo la he cultivado, mis hijos trabajan conmigo y ahora mis nietos. Le dije: ¿y qué los sostuvo? Los valores, pero sobre todo Dios. Dios ha sido el centro de nuestra vida. Cuando Dios es el centro de tu vida, eres capaz de escribir historias que se extiendan 100 años. Vive de tal manera que 100 años después tu nombre sea fuente de bendición. Las promesas que Dios te dio las cosechen tus hijos, tus nietos y tus bisnietos. Déjeme ir terminando haciendo un repaso sobre la ceremonia de bendecir. ¿Cómo bendecir? Observe lo que dice Hebreos 11, 20 y 21. Por la fe bendijo Isaac a Jacob y a Esaú respecto a cosas venideras. ¿Cómo se bendice? Por la fe, creyéndole a Dios. ¿Qué voy a bendecir? ¿Qué voy a proclamar? Las cosas venideras, lo que aún no ha acontecido. Segundo, por la fe Jacob, al morir, óigalo bien, al morir bendijo a cada uno de los hijos de José y apoyado y adoró apoyado sobre el extremo de su bastón. Yo espero estar al final de mis días bendiciendo a mis hijos, a mis nietos y a mis bisnietos. No sé si miraré a mis bisnietos, pero yo estaré bendiciéndote, Emiliano, bendiciendo tu vida, bendiciendo a Mateo, bendiciendo a Eva. Bendeciré tu vida para que Dios cumpla en tu vida todo lo que se ha propuesto contigo, Emiliano. Te bendigo, mi amor, te bendigo. Número uno, bendecir es anunciar el futuro. es anticipar lo que Dios tiene con nuestra descendencia. Aquí le hago una pausa. Alguien tiene que ser el Abraham en su familia. El otro día empezaba una prédica y el cantante anterior se subió a cantar y dijo: yo soy hijo de un alcohólico, de una madre abusada. Yo soy hijo de un divorcio. Y me dije a mí mismo, ¿cuándo los latinos contaremos otra historia? Mi abuelito era el hijo de un amante. Mi mamá, y aquí hablo de mí, mi mamá era hija de un amante. ¿Ese es nuestro destino? ¿Extender esa historia? Por favor, no más. En su descendencia, no más. En sus hijos, no más. En usted, no más. Alguien tiene que pararse en la brecha y salir de su familia para escribir una nueva historia. Levantémonos como los Abrahames de nuestra familia, que de nosotros comience a escribirse una historia nueva. Que digamos, hay una historia nueva. En el pueblo judío, al llegar el viernes, al llegar las noches del viernes, las velas se encienden. Los niños se visten de una manera especial. Los viernes, al declinar el día, se hace una comida especial. Es un tiempo para adorar a Dios. Y los padres declaran la bendición sobre sus hijos: el Señor te bendiga y te guarde. El Señor te mire con agrado, hijo, y te extienda su amor. El Señor te muestre su favor y te conceda la paz. Por eso le sugiero algunas cosas para bendecir. Número uno, imponga las manos sobre la cabeza de sus hijos y bendígales. Es un símbolo de autoridad, no lo hace cualquiera. Lo hacen los pastores, pero principalmente los padres. Vea lo que ocurre cuando imponemos manos sobre ellos. Deuteronomio 34:9. Entonces Josué, hijo de Nun, escuche, fue lleno del espíritu de sabiduría, porque Moisés puso sus manos sobre él. Algo ocurre cuando usted impone sus manos sobre sus hijos. Póngalos de rodillas, imponga sus manos sobre ellos. Deténgase. En algunos momentos, nuestros hijos de rodillas podían sentir nuestras manos sobre su cabeza. Y yo me arrepiento no haber aprendido esto antes, porque teníamos que haberlo hecho cada viernes o cada sábado o cada domingo, cuando usted quiera. Pero que desde pequeños ellos sepan ponerse de rodillas y sentir la mano de su padre y de su madre sobre su cabeza, bendiciéndolos y proclamando lo que ellos harán en el futuro, lo que Dios tiene para ellos, que mirarán el ángel de Dios a su lado, que Dios derribará puertas delante de ellos, que se casarán con la persona correcta, que fructificarán como José donde quiera que lleguen, que la bendición de Dios te alcanzará a ti y a tu descendencia. Bendigo a quien llegue a ser tu cónyuge y bendigo tus hijos, y los hijos de tus hijos brillarán donde quiera que vayan. Tienen que escucharlo. Toque de forma amorosa el corazón de sus hijos. Tóquelos. Escuchen lo que dijo una madre judía. Mi esposo y yo bendecimos a nuestros hijos todos los viernes en la noche. No hay nada tan poderoso como poner tu mano sobre la cabeza de tus hijos y recitar las palabras, escuche, y recitar las palabras con las que nuestros antepasados bendijeron a sus propios hijos. Establezca una tradición en su casa. En ese momento los niños se forman en fila y uno a uno recibe una bendición especial de sus padres mientras imponemos las manos sobre ellos. Todos en la familia saben que es un momento para anunciar lo que Dios hará en el futuro con ellos, y afirmamos el amor y la seguridad del hogar, porque el hogar es un lugar para bendecir, afirmar y amar. La siguiente característica: nuestra de bendición debe de ser intencional. Debemos de tener una oración intencional. Dios te guardará donde quiera que vayas. Igual que José, brillarás, serás cabeza y no cola. Donde quiera que Dios te ponga, la gracia de Dios te alcanzará. El ángel de Dios acampa a tu lado. Así bendijo Moisés a Josué. Obsérvelo bien. Oiga la intencionalidad. Moisés a Josué llamó entonces, ahí Deuteronomio 31, 7 y 8. Llamó entonces Moisés a Josué y en presencia de todo Israel le dijo: sé fuerte y valiente, porque tú entrarás con este pueblo al territorio que el Señor juró darles a sus antepasados. Oiga lo que le dice: tú harás que ellos tomen posesión de su herencia. Haga que sus hijos, que sus nietos lo escuchen. El Señor mismo marchará al frente de ti. Él marchará al frente de ti y estará contigo. Nunca te dejará ni te abandonará. Por eso te digo: no temas, no temas. ¿Cómo?

Señor, con todo nuestro ser, con toda nuestra alma, mente y corazón. Porque hemos decidido, Señor, vivir para ti. Vivir para ti, Señor.

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1: La gente que crece feliz y exitosa a menudo le atribuye sus logros a una familia apoyadora. Así que, ¿cómo creamos esa clase de ambiente en nuestro hogar? Una manera muy buena de hacerlo es reconocer rápidamente el comportamiento positivo de nuestros hijos. Cuando los vemos ayudar a alguien, deberíamos recompensarlos con elogios. También deberíamos resistir el impulso de comparar a nuestros hijos con otros niños. Nunca le diga a su hijo, ¿por qué no puedes parecerte más a tu hermana? O, ¿tú no ves que Miguelito se comporte de esa manera? En cambio, concéntrese en el esfuerzo y la disposición de sus hijos cuando intentan hacer las cosas mejor. La clave es buscar activamente maneras en las que usted pueda ser un apoyo y les enseñe a sus hijos a hacer lo mismo. Una familia alentadora es crucial para la crianza de niños sanos y felices. Valorando lo que más importa.
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1: Libro de Salmos, Salmo número 102. Jehová, escucha mi oración, y llegue a ti mi clamor. No escondas de mí tu rostro en el día de mi angustia. Inclina a mí tu oído. Apresúrate a responderme el día que te invocare. Porque mis días se han consumido como humo, y mis huesos cual tizón están quemados. Mi corazón está herido, y seco como la hierba, por lo cual me olvido de comer mi pan. Por la voz de mi gemido mis huesos se han pegado a mi carne. Soy semejante al pelicano del desierto. Soy como el búho de las soledades. Velo y soy como el pájaro solitario sobre el tejado. Cada día me afrentan mis enemigos. Los que contra mí se enfurecen, se han conjurado contra mí. Por lo cual, yo como ceniza a manera de pan, y mi bebida mezclo con lágrimas, a causa de tu enojo y de tu ira. Pues me alzaste y me has arrojado. Mis días son como sombra que se va, y me he secado como la hierba. Mas tú, Jehová, permanecerás para siempre, y tu memoria de generación en generación. Te levantarás y tendrás misericordia de Sión, porque es tiempo de tener misericordia de ella, porque el plazo ha llegado. Porque tus siervos aman sus piedras, y del polvo de ella tienen compasión. Entonces las naciones temerán el nombre de Jehová, y todos los reyes de la tierra tu gloria, por cuanto Jehová habrá edificado a Sión, y en su gloria será visto. Habrá considerado la oración de los desvalidos, y no habrá desechado el ruego de ellos. Se escribirá esto para la generación venidera, y el pueblo que está por nacer alabará a Jah, porque miró desde lo alto de su santuario. Jehová miró desde los cielos a la tierra, para oír el gemido de los presos, para soltar a los sentenciados a muerte, para que publique en Sión el nombre de Jehová y su alabanza en Jerusalén, cuando los pueblos y los reinos se congreguen en uno para servir a Jehová. Él debilitó mi fuerza en el camino, acortó mis días. Dije, Dios mío, no me cortes en la mitad de mis días. Por generación de generaciones son tus años. Desde el principio tú fundaste la tierra, y los cielos son obra de tus manos. Ellos perecerán, mas tú permanecerás. Y todos ellos como una vestidura se envejecerán. Como un vestido los mudarás, y serán mudados. Pero tú eres el mismo, y tus años no se acabarán. Los hijos de tus siervos habitarán seguro, y su descendencia será establecida delante de ti.
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3: Es tan grande el valor de la oración que el propio Dios oró.

Joven fui y he envejecido, y no he visto justo desamparado, ni su descendencia que mendigue pan. Salmos 37:25. 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

Jesús le dijo: si puedes creer, al que cree todo le es posible. Marcos 9:23.

es un milagro, cuando el milagro pase todo el día. En lugares deleitos, y es hermosa la heredad que me ha tocado. Bendeciré a Jehová que me aconseja y aún por las noches le enseña mi conciencia. Porque está a mi diestra, porque está delante de mí, yo no seré conmovido, aunque

0: Ven conmigo, tú tienes el control. Tú tienes el control. Nunca pierdes el control. Yo no sabía que esa canción yo la había escrito para mi proceso. ¿Por qué no me había pasado nada antes de que yo escribiera esa canción? Cuando yo la escribí. Pero Él sabe cómo tener detalles con nosotros. Cuando eres su hijo. Y cuando eres uno que no solo ha sido marcado por Él, sino cuando tú has causado algo en el corazón de papá.
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es una herramienta poderosa. Dios nos ha dado la oración para que clamemos a Él. Es tiempo de orar. Recuerda que la oración eficaz del justo puede mucho. Ora, clama a Dios.

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2: Y oyendo que era Jesús Nazareno, comenzó a dar voces y a decir: Jesús, Hijo de David, ten misericordia de mí. Y muchos le reprendían para que callase, pero él clamaba mucho más. Este pasaje es parte de la descripción de uno de los muchos milagros que realizó Jesús en su poco más de 3 años de ministerio aquí en la tierra. Fue el momento en que Jesús, saliendo de Jericó, le devolvió la vista al ciego Bartimeo. Pero volvamos nuestra mirada hacia aquellos que en muchas ocasiones pasan desapercibidos en esta historia. Todos estamos conscientes de que como buenos cristianos debemos imitar las cualidades de sensibilidad y misericordia que demostró Jesús, así como la fe y la determinación que nos enseña la acción de Bartimeo. Mas hay una enseñanza medio escondida en este pasaje, de algo que como buenos cristianos debemos evitar. En ocasiones, nuestras desacertadas expresiones y malas actitudes trabajan como impedimento o piedra de tropiezo para aquellos que buscan acercarse a Dios. Nuestra actitud podría ser determinante para que alguien alcance su meta. Y un buen ejemplo de cuál debe ser nuestra actitud ante una situación como la que he descrito se encuentra en Marcos 2:3, cuando dice: Entonces vinieron a él unos trayendo un paralítico que era cargado por 4, y como no podían acercarse a él a causa de la multitud, descubrieron el techo de donde estaba. Estas 4 personas que cargaban al paralítico actuaron muy diferente a aquellos que rodeaban a Bartimeo. No fueron un obstáculo para el necesitado, sino más bien facilitadores para que él alcanzara un milagro. Ante la circunstancia que se les presentó, no se desanimaron, no se amilanaron, sino caminaron la milla extra. Y yo imagino que quizás algunos entre la multitud, al ver lo que pretendían hacer de llevar a aquel enfermo hasta Jesús, le pudieron haber dicho: llegar al interior de la casa donde está Jesús, imposible. La multitud es grande, está apretada, no pueden pasar. Puedo imaginar aquellas 4 personas mirarse entre sí y exclamar: imposible, ya veremos. Y me parece verlos bordeando la multitud hasta alcanzar la parte trasera de la vivienda y subir de ahí al techo. Abrieron un agujero, bajaron al enfermo. Pocas cosas impresionaron a Jesús durante su ministerio, pero esta acción de aquellas 4 personas sí lo hizo. Y de más está decir que aquel paralítico salió por la puerta, caminando y cargando su propia camilla. Podemos ver el gran contraste entre estas 2 historias. A Bartimeo, incapacitado de la vista, se le hacía imposible llegar hasta el maestro, y los que le podían ayudar optaron por mandarlo a callar. Por otro lado, un paralítico que se le hacía imposible llegar a Jesús, pero los que le quisieron ayudar no solo lo cargaron hasta la casa, sino que ante la dificultad se dispusieron a superarla y lograron su propósito. Verdaderamente, querían con todo su corazón ayudar a este necesitado. Y esa debe ser la actitud de todos aquellos que nos hacemos llamar cristianos. Si aún no lo estás haciendo, hoy es un buen día para comenzar. Señor Jesús, ayúdame a cultivar en mí la sensibilidad y la misericordia hacia el necesitado. Líbrame de actitudes o comentarios que puedan ser de impedimento para aquellos que buscan tu rostro. En el nombre de Jesús. Amén.
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Sin importar tu condición, Dios quiere restaurar tu corazón. Acércate a Él. Dios no te rechaza. El Señor te ama con amor eterno.

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2: Quebrantando barreras y haciéndolos entender que unidos alcanzarán la victoria. Dios estaba allí, porque según muchos testigos, se sintió como un estruendo y el espíritu se movía de tal manera que muchos danzaban en las gradas. Gran cantidad de jóvenes fueron bautizados con el Espíritu Santo. Dios estaba allí gozándose de la unidad de la juventud, que es donde está la esperanza y la fuerza de un pueblo. Damos gloria a Dios por esta hermosa victoria. Una vez más queda demostrado que unidos podemos lograr mucho más.

0: ¡A su nombre! ¡A su nombre! Dale un aplauso al Señor, un aplauso al Señor. ¡Aleluya! Gloria a su nombre por toda la eternidad. Estamos de plácemes. El Parque Juan Ramón Lubriel de Bayamón está lleno casi a toda capacidad de juventud y de fieles que adoran al Rey de Reyes y Señor de Señores. ¡Aleluya! Gloria a su nombre. Alabado su nombre por toda la eternidad. Vamos a estar todos así en pie y vamos a iniciar oficialmente el programa de esta noche. Gracias al hermano Edwin Sosa por presentar este preliminar musical que ha estado glorioso. Ahora vamos a invocar la dirección del Señor para que todo lo que sigamos haciendo sea para gloria de su nombre.
1: Oremos. Padre Celestial, Señor de nuestras vidas, te alabamos y te glorificamos, Padre. Oh Señor, te damos la gloria, te damos la honra a ti, Señor, que la mereces solamente tú, Señor. Y te estamos agradecidos de esta oportunidad, Señor, de congregarnos toda la juventud y todo tu pueblo, Señor, juntos como uno solo, para alabarte y honrarte a ti, mi Cristo. Para decirle a este pueblo de Puerto Rico que hay una alternativa en Cristo Jesús, que no es solamente una religión, sino un Cristo vivo de poder que resucitó.

0: de los muertos y que nos bautiza con Espíritu Santo y fuego.
1: Aleluya. ¿Cuánto dan gloria a su nombre? A su nombre, gloria. Aleluya. La juventud está de fiesta hoy. En este gran encuentro de juventud vamos a traer enseguida al hermano Miguel Esquilín, otro joven de la iglesia Defensores de la Fe, para un corto devocional. Vamos todos a adorar al Señor, a cantar y a alabar al Señor con el hermano Miguel Esquilín.
0: Bendice alma mía, Jehová, no te olvides de sus bendiciones.

No te olvides de sus beneficios. Recuerda de dónde te sacó Dios. Eso es. Y no te olvides que Él te salvó. No te olvides que Él te sanó. Aleluya. Eso es. Puso tu pie sobre peña.

¿Cuántos se han gozado con esas alabanzas tan bonitas? Qué lindo, ¿verdad? Con razón el poeta cristiano dijo: préstame tu música, Señor divino. Préstame tu lira para que te cante. Dile al gran arcángel que acorte el camino, porque estoy muy lejos, estoy muy distante. ¡Aleluya! ¡Qué lindo! Bueno, hay muchas cosas que hacer todavía. Vamos a llamar aquí enseguida al hermano Tommy Figueroa. El hermano Tommy Figueroa es el coordinador del Ministerio Cristo.

0: Fuerte, hermano, fuerte, que se oiga. ¡A su nombre! ¡A su nombre! ¡Gloria!
1: ¡Aleluya!
0: Yo no sé si usted respira lo que yo respiro en esta tarde. ¿Usted respira lo que yo respiro en esta tarde? Yo creo que hay una brisa del Espíritu Santo en este lugar, en esta tarde. ¡A su nombre! ¡Gloria! Bien, queremos entregarle rápidamente a nuestro hermano Gille. Pero antes de entregarle a nuestro hermano Gille, yo quiero saludar con mucho cariño a todos los líderes de la Juventud Cristiana de Puerto Rico. Yo quiero, hermano, que le den un fuerte aplauso a todo este liderazgo que tenemos aquí en Puerto Rico. Fuerte, hermano, fuerte el aplauso a esta juventud líder de Puerto Rico. Quiero que me le dé un aplauso fuerte al pastorado que está con nosotros en esta tarde. ¡A su nombre! ¡Gloria!
2: Te invito a todos, hermanos, que estemos puestos en pie. Vamos a pasar a la palabra, vamos a escuchar el mensaje de la palabra del Señor y vamos a escuchar al siervo de Dios, al evangelista, el hermano Gille Ávila. Gloria sea el nombre del Señor. Es para mí un gran reconocimiento, una gran oportunidad el poder en este momento poder presentarle. Gloria sea el nombre del Señor. Y queremos de que el hermano Gille Ávila pase por aquí en este momento y por él acceder a estar con nosotros y que esta actividad pudiese llevar a cabo. Hermano Gille Ávila, queremos hacerle un reconocimiento a nombre de todo este liderato y de toda la juventud cristiana de nuestro país, de los diferentes concilios que están auspiciando esta actividad. Al hermano Gille Ávila, siervo del Dios Altísimo, la juventud cristiana puertorriqueña le expresa su estimación y respeto por su gran testimonio de fe y su amor por las almas que se pierdan. Irán andando y llorando el que lleva la preciosa semilla, mas volverá a venir con regocijo trayendo sus gavillas. Salmo 126:6. El Comité Timón del primer encuentro Juventud en Bayamón, Puerto Rico, 7 de abril de 1990. Y contiene cada una de las firmas de todo este liderato de las diferentes asociaciones de jóvenes. Vamos a darle un fuerte aplauso al hermano Gille Ávila, que ha enaltecido el nombre del Señor, ha puesto el nombre de Dios en alto, y miles de vidas han venido al conocimiento de la verdad de Jesucristo a través de su mensaje. En este momento queremos de que él pues reciba este reconocimiento a nombre de toda esta juventud que aquí estamos adorando al Señor.
3: Alábelo, alábelo, alábelo, alábelo.
0: ¡A su nombre!
3: ¡Aleluya! Gloria al nombre del Señor. Con ustedes el hermano Gille Ávila, siervo de Jesucristo.
4: Bendito sea Jesús. Romanos capítulo 8, verso 26. Fíjense que el apóstol Pablo enseña diciendo: y asimismo, también el Espíritu ayuda en nuestra debilidad. Porque ¿qué hemos de pedir como conviene? No lo sabemos. Sino que el mismo Espíritu pide por nosotros con gemidos indecibles. Fíjense las enseñanzas que Pablo trae en un solo versículo. Primero que dice que nosotros somos débiles para orar. ¿Es cierto eso o es una mentira de Pablo? Es una verdad más grande que la luna, aquella que está brillando allá arriba. Somos débiles para orar. Después dice algo peor todavía. Dice que no sabemos pedir como conviene. Es como si dijera que nosotros no servimos para nada. Alábelo, que él vive. Eso fue lo mismo que Jesucristo dijo. Cristo dijo: vosotros sois siervos inútiles. Alábelo, que él le ama. Pero entonces dice: pero el Espíritu Santo, Él intercederá por nosotros con gemidos indecibles. Quiere decir que para que podamos servir para algo, tenemos que permitirle al Espíritu que sea Él el que actúe a través de nosotros. Él. Y aquí en el caso de la oración, nos habla de una oración específica que el Espíritu prometa hacer a través de nosotros. Oración con gemidos. Eso no es muy común hoy en día. Alábelo, que le ama. Pero eso era atípico del ministerio del apóstol Pablo, que él lo vivía, pero lo enseñaba. Y la iglesia, por supuesto, era poderosa debido a ese tipo de oración. Ahora, ¿por qué es que nosotros no sabemos orar como conviene? ¿Y por qué es que nosotros somos débiles para orar? ¿Por qué? Tiene que haber una razón. Levante una manita y agárrelo, que usted la tiene ahí la razón. Mira, sí, dele un pellizquito. Alabe lo que él vive. Esta carne que tenemos no quiere orar. No le gusta orar. No sirve para orar. Solamente siente contra el Espíritu. Y el sentir de la carne es muerte y enemistad contra Dios. ¿Cómo vamos a poder saber orar si vivimos en esta carne? Aquí vivimos, aquí andamos, aquí respiramos, aquí lo hacemos todo. Por lo tanto, para poder orar efectivamente tenemos que depender del Espíritu Santo. Si depende de su intelecto y su sabiduría humana y sus convicciones, va a fracasar. Tiene que depender del Espíritu para que su oración pueda ser poderosa y clave de victoria. Bendito sea el nombre de Jesucristo. Hay veces que hay hermanos que han venido y me han dicho: hermano, el problema mío es que yo no siento orar. Yo dije: no lo va a sentir nunca, yo tampoco siento orar nunca, pero oro sin sentirlo. Alabe lo que él vive. Y empiezo sin sentirlo hasta que me meto en el Espíritu, hasta que tomo la carne, como dice Pablo, sujeto la carne y clamo hasta que siento la presencia de Dios, y entonces la oración viene en el Espíritu. ¡Alabado sea Dios! ¡Ay, Samaya Saba! Si va a esperar a sentirlo, no va a orar nunca. Va a fracasar. Hermanos, sin oración no hay evangelio. Sonríase, que el Señor le ama. Evangélicos que no oran son religiosos evangélicos. Tienen una religión evangélica. Están convencidos de que Jesús es la verdad, pero no se han convertido todavía. Ahora, lo que el Señor le ama. El convertido ora con todo su corazón, sabiendo que Jesús dijo: orad para que no caigáis en tentación. Y dijo algo más lindo todavía en referencia al rapto. Oiga con cuidado. Y póngase el cinturón de seguridad. Alabe lo que él le ama. Dijo, Lucas capítulo 21, verso 36. Cuando veáis todas estas cosas, hablaba de las señales de la venida, todas cumplidas. Cuando veáis todas estas cosas, dijo: vela y ora en todo tiempo si quieres escapar. Quiere decir que el que quiera volar en el rapto tiene que tener una vida de oración programada y cuidadosamente impulsada hacia arriba. El silencio, parece que pasó un temporal. ¿Qué le pasa? Alabe lo que le ama. Pero ¿cómo podemos ser cristianos si no nos gusta orar? Si orar es hablar con el Señor. Y usted dice que ama a Dios y no le gusta hablar con Él. Entonces es una hipocresía. Sonríase, que el Señor está aquí. El que ama a Dios le gusta hablar con Él. Aún cuando era un impío, me gustaba hablar con mis amigos porque los amaba. Y horas hablaba con ellos. Ahora me gusta hablar horas con el Señor Jesucristo, que es el Rey de Reyes y Señor de Señores. Pero para eso tengo que ser ayudado por el Espíritu Santo. Sin el Espíritu Santo, hermano, no hay forma de que podamos orar. Ahora, aquí nos presenta la primera forma de oración en el Espíritu, la primera. Oración con gemidos. Donde usted abre la boca y comienza a gemir. Los judíos eran expertos en eso, aún sin tener el Espíritu Santo. El día entero gemían y lloraban delante de Dios y cambiaban todos los planes. Y todas las derrotas las transformaban en victoria. Si ellos sin el Espíritu lo podían hacer, nosotros, la iglesia de Jesucristo, nosotros, la novia de Jesús, ¿cuánto más lo podemos hacer que tenemos a Jesús dentro de nosotros? Alabado sea Dios, alabe lo que le ama. ¿Para qué importancia tiene eso de gemir? Bueno, cada gemido es como un lamento que usted lanza por su boca. Un quejido lastimero, un lamento que sale de lo profundo de su corazón, que es símbolo del dolor que hay en su corazón por algún problema. Vamos a poner el problema más importante que tenemos: las almas perdidas. ¿Qué se cree usted que yo voy a decir? Ah, no, lo que el Señor le ama. Ese es el único problema que tenemos, hermano. Los demás son problemitas que se los entregamos a Jesucristo y Él se encarga de ellos. Y usted sigue adelante buscando las almas, sigue adelante batallando contra el diablo, quitando las propiedades del diablo. Ese es el único problema. No hay ninguna otra cosa. Lo demás se lo entrega Jesús. Déjeselo a él. Él sabe cómo tratar con eso. Ese es nuestro único problema. Y usted empieza a gemir por las almas y a gemir. Y abre esa boca y gime y gime. ¿Y por qué eso tiene importancia? ¿Por qué eso es tan poderoso? Más poderoso que la oración común. Los que estamos aquí, que nos hemos convertido de corazón al Señor y sentimos ríos de agua viva que confirman que somos convertidos de verdad. Somos hijos de Dios. ¿Cuántos son hijos de Dios? Levanta la manita alta y yo soy hijo tuyo, papá. Yo soy uno de tus nenes. Mi alma te alaba, Jesús. Como hijo de Dios, imagínense cómo Dios nos ama. Si Dios ama al pecador, ¿cómo amará a sus hijos? No me diga que ama más a los pecadores que a nosotros. No, imposible. Ama al pecador, pero los ama más a nosotros, que somos su iglesia. Estamos injertados a Cristo por el Espíritu. Y si usted comienza a gemir, y esos gemidos salen por su boca, y en su corazón hay dolor, está lastimado su corazón por el vecino que está perdido, el amigo que va rumbo al infierno, el otro familiar que está perdido y va a la condenación, y usted gimiendo, y en su corazón sintiendo ese dolor, eso llega, mire, a lo profundo del corazón de Dios, lastima esa naturaleza sensible del Señor, que se lastima tan fácilmente por el dolor del prójimo, y lo mueve a hacer cualquier cosa para responderle a usted por lo que usted está gimiendo. Dice que hoy en día eso no es muy común. Y usted se arrodilla a orar al lado de muchos hermanos y es raro el que oye gimiendo. A todo el mundo lo oye con una oración común, muy feliz. Bendice a papá, bendice a mamá, bendice a Juana, bendice a Petra, salva al vecino, esto, lo otro. Yo no estoy diciendo que eso esté mal. Pero eso no es lo profundo de la oración que demanda el Dios del cielo de nosotros. Si los judíos podían gemir, ¿cómo será que deben salir los gemidos de la iglesia de Jesucristo, que son gemidos que salen empujados por el Espíritu Santo que está en nuestro interior? ¿Cuántos tienen el Espíritu Santo? Levanten la mano alta. Y el que no lo tiene, dígalo, lo recibo en esta noche. Yo lo recibo en esta noche. Hable, hable, que por la boca hablamos, con la boca hablamos para salud. Hable, con lo que decimos, creyendo será hecho. Diga, yo lo recibo en esta noche. Tú me lo das en esta noche. No hay diablo que lo pueda impedir. Alabado sea Dios. Shumalayasohaba. Es noche de victoria. Bendito sea el Señor Jesús. Quiere decir que esa es una de las formas de oración en el Espíritu. El apóstol Pablo, que es el que nos enseña esto, eso lo vivía él. Gálatas capítulo 4, verso 19. Gálatas 4, 19. El apóstol está muy adolorido porque los gálatas se han vuelto un poco tornadizos y están ya casi volviendo a los rudimentos de la ley, cuando él le había enseñado claramente que por la gracia del Señor Jesucristo éramos salvos. Y cuando Pablo oye que estaba en esas condiciones, comienza a orar en esta forma que estamos hablando ahora. Gálatas capítulo 4, verso 19. Mire lo que dice. Hijitos míos, que vuelvo otra vez a estar de parto por vosotros, para que Cristo sea formado en vosotros. Mire cómo es el gemido, como con dolores de parto. Las damas que han dado a luz entienden esto mejor que nadie. Alaba lo que el Señor le ama. Porque saben que el dolor que sentían mientras gemían, según lanzaban esos quejidos, era por el dolor que sentían. También por el anhelo de que saliera a la luz una nueva criaturita. Y fíjense que ese es exactamente el sentir de Pablo, que como con dolores de parto gemía por los gálatas para que fueran formados en nuevas criaturas, para que Cristo fuera engendrado en ellos. Que sí, que eran gemidos como con dolores de parto. Cuando hay dolores de parto, está a punto la mujer de dar a luz. Y cuando hay dolores de parto en la oración, estamos a punto de dar a luz nuevas criaturas en los hermanitos que están a media. Alablo, ¿qué le llama? Dice que el apóstol Pablo aparte de la unción gigante que tenía, era un hombre de una inteligencia tremenda y una cultura muy vasta. Que sabía aplicar muy bien las cosas para que entendieran. Que sí, que usted piensa en una mujer dando a luz y nota la fuerza que hace con las manos y con el estómago y con todo, provocando el parto. Y con la boca gritando porque siento un dolor terrible. Alaba lo que él vive. Espiritualmente es lo mismo para dar a luz nuevas criaturas. En este caso era dar a luz nuevas criaturas en los Gálatas que estaban a punto de irse para atrás. Quiere decir que es una oración en la cual usted mete las manos y mete el cuerpo y mete toda su fuerza y al mismo tiempo va para afuera esos gemidos con todo. Y siente en lo profundo del corazón el dolor por los hermanitos que están tibios. Sonríe, si el Señor le ama. Hay más tibios hoy en día que pelo tenemos en la cabeza de los que estamos aquí. Y hay que calentarlo o se quedan. No se va un tibio ni en sueño para arriba cuando suena la trompeta. Al contrario, los vomitará por su boca. Van para afuera del cuerpo. Eso es serio. El que esté tibio, caliéntese en esta noche, que aquí va a caer Espíritu Santo y fuego. Alabe lo que el Señor le ama. Métase en esta noche debajo del fuego, caliéntese. Y no le permita al bombero satánico ese que le vuelva a apagar el fuego. ¡Alabado sea Dios! El que se descuide aquí, mire, el mejor bombero que jamás ha existido es el diablo. De los pocos elogios que yo he hecho al diablo, ese es uno. Bombero con una manguera, mire, más grande que los tubos esos de la torre del estadio. Y ahí está echándole fuego a los pentecostales, a los aleluyas. Hay fuego para los aleluyas, hay fuego para todos los hermanos evangélicos de otras denominaciones que también tienen el Espíritu Santo y están buscando de Dios. Ahí apagando. Y aquel lo llenó del Espíritu Señor y danzaba y hablaba en lengua y de momento el bombero le echó fuego y lo apagó. Pero si usted está firme, consagrado, vivo, no hay diablo que le apague el fuego, no hay bombero que le apague el fuego. Ese fuego, cuando lo mantenemos vivo, no hay ni de manguera satánica, ¡ay, Samaya, Sama!, que le apague ese fuego a usted. Por eso es que hay que orar. Orad para que no caigáis, dijo el Señor. En cualquier sentido puede caer uno. El que estaba ayer en fuego y ahora está tibio, se cayó. Está caído. Aunque parece que todavía tiene vida, pero está caído. A los tibios los vomitará por su boca. Los prefiero fríos, dijo, muertos allá en el mundo. O caliente. ¿Cuál tan caliente? Vamos a calentar Numán esta noche, alabe lo que él vive. ¡Gloria sea Dios! Cristo dijo, fuego, he venido a traer a la tierra. ¡Cuánto deseo que ya está encendido! ¡Gloria sea Dios! El verdadero creyente es una antorcha encendida, hermano. Una antorcha que se mueve, repartiendo luz por este mundo de tinieblas. Llevándole luz a las tinieblas de los pecadores. Y llevando luz a los que estaban en luz y ahora están apagaditos. Fíjense que uno de los propósitos de esa oración con gemido, uno de los propósitos es engendrar nuevas criaturas en los creyentes que aún no han nacido nuevos. O gente que se han debilitado, se han puesto tibios como los Gálatas. Pero hay otro propósito en el gemido. Y ese lo sabían muy bien los hijos de Israel desde el Antiguo Testamento. Mire dónde está eso. Isaías capítulo 66, verso 8. Isaías 66, en el verso 8, alabe lo que él vive. Gloria a Dios. Bendito sea Jesús. El profeta dice, ¿quién oyó cosa semejante? ¿Quién vio cosa tal? Engendrará la tierra en un día. Oiga bien esa pregunta. ¿Engendrará la tierra en un día? Usted y yo vamos a decir que no. Dice, ¿nacerá una nación de una vez? Usted dice que no. Sin embargo, aunque en esos dos casos usted dice que no, ahora va a tener que decir que sí. Mire lo que dice. Pero en cuanto Sión estuvo de parto, dio a luz sus hijos. Y sí que en cuanto los hijos de Israel cayeron como con dolores de parto, miles y miles de ellos en ayuno, gimiendo delante de Dios, gimiendo delante de Dios y llorando delante de Dios un día entero, como con dolores de parto, inmediatamente dieron a luz hijos espirituales. Se convirtieron los pecadores, quemaron los baales, acabaron con los lugares altos, quemaron las aceras y cuanta basura el diablo tenía, y se convirtieron a Dios. Ese es el fruto de ese tipo de oración, que es oración para engendrar, oración para dar a luz. Y aquí tienen que dar a luz varones y mujeres. Sonríese a los varones, que Dios le ama. Se me ponga colorado ahora. Ahí le dice que las cosas espirituales no hay diferencia entre varón y mujer. En esta época postrera, mire, Dios está ungiendo un montón de mujeres para predicar el evangelio con autoridad y con unción gigante. Y si la mujer se consagra y la usa más que a los varones consagren ustedes también, hermanito querido. Que si usted no se consagra, Dios va a usar hermanitas para avergonzarnos nosotros. Alaba lo que le ama. Glorias a Dios. Pero esta es la época donde Dios tiene que usar todos los instrumentos. Varones, mujeres, niños, juventud. Promesas grandes para la juventud, para este tiempo. Derramaré mi espíritu sobre vuestros hijos, vuestras hijas, vuestros jóvenes. Profetizarán y tendrán visiones. Mire la juventud. Eso no hay televisión mundana que se lo pueda dar. Sonríase, que el Señor le ama. Ni hay cinematógrafo de los adultos de Hollywood que se lo pueda dar. Alaba lo que él vive. Ni deporte que lo pueda igualar, nada. Eso es de arriba, le prenden el televisor del cielo. Viene Espíritu Santo y fuego sobre usted, joven. Usted abre la boca y habla de parte de Dios. Así dice el Espíritu Santo. ¡Gloria sea Dios! Eso para la juventud de este tiempo. Eso para la juventud de estos días. Eso para la juventud que está aquí en esta noche y los que están en las casas oyendo por las emisoras radiales. Eso es para ustedes. ¡Gloria a Dios! ¡Échale mano, juventud! Que pronto volamos al cielo. ¡Gloria sea Dios! ¡Bendito sea su nombre! Hay un sector evangélico que enseña eso del bautismo era para los apóstoles. Mentiroso. Señor, reprenda al diablo. Es una doctrina criminal. La doctrina herética. Están en herejía. Eso es robarle a la humanidad la bendición más grande. La base de la iglesia cristiana y la base del cristianismo. Todo lo que hacemos hay que edificar bajo una llenura del Espíritu. Sin el Espíritu Santo somos el Israel del Antiguo Testamento que fracasaron. Quisieron resolver con su intelecto, con su carne, con sus letras y fracasaron. La mayor parte quedó tendido en el desierto. Ahora somos la novia de Jesucristo. Y el Señor no hace yugos desiguales. Son algunos hermanitos y hermanitas aquí abajo, pero el Señor no establece yugos desiguales. Él se buscó una novia como Él, espiritual, santa, limpia, pura, limpia por dentro y limpia por fuera también. Sonríase, que el Señor le ama, porque es novia de Jesús. La iglesia es novia de Jesús. No nos modernizamos, somos novia de Jesucristo. Jesucristo no se ha modernizado, su novia tampoco. Alabe lo que Él vive. Alabamos, sea Dios. Hoy somos la Dios Sábaba. Son días postreros, llenos de engaño, de doctrinas satánicas y de cuánta mentira. Hay que agarrarse del Señor. Pero pronto volamos, alabe lo que le ama. Que sí, que aún en el Antiguo Testamento, Isaías 66:8 dice que con gemidos engendraban hijos. Que sí, que los gemidos son para dar a luz hijos espirituales, pecadores que se convierten, o engendrar la nueva criatura en los que aún no han madurado como los gálatas. Como quiera, en los dos lados se va a engendrar, se va a dar a luz. Va a haber un nuevo nacimiento. Alaba lo que le ama. Sea bendito, Señor. Ahora, vamos a pasar al segundo punto. En la oración en el Espíritu. Hay evangélicos que se le habla a esto que voy a hablar ahora, hacen una mueca como si le hubieran dado un planazo en la cara. Alaba lo que él vive. Pero que no hagan mueca. Mueca van a hacer cuando se queden abajo. No se enoje, que el Señor le ama. Primera de Corintios, capítulo 14. La segunda forma de oración en el Espíritu es la oración en lenguas. ¡Qué silencio! ¿Qué le pasó? ¡Aleluya! Mi alma te alaba, Jesús. Mire, en el Nuevo Testamento no hay ministerio más grande que el de Pablo. Hay gente que le da coraje a eso, pero que no sé si quiere, pero eso es verdad. De los 27 libros del Nuevo Testamento, el que vio la más de la mitad, 14. Aparte el fruto que él dio, si es que él estaba tan libre que el Espíritu, que él mismo lo dice. Visité allá en Jerusalén a los 11, ninguno me añadió nada. Que le va a añadir, estaba lleno de Dios y conocía todos los misterios y todos los secretos. Y dice, trabajado más que todos ellos juntos. Se le predicó a los judíos, se le predicó a los gentiles, se le predicó a todo el mundo. Se movió arriba y abajo. Lo que no le sucedió a él, a los otros no le sucedió a él. Lo golpearon con vara, lo golpearon en todas las formas. Lo metieron en la cárcel por años. Y ese apóstol ahí, fruto, fruto y fruto. Pero uno de los secretos grandes de Pablo es este que vamos a hablar ahora. La oración en lengua. Y el que no hable lengua, dígale, pero la voy a hablar en esta noche. Me la vas a dar en esta noche. ¡Ah, dígalo ahí, dígalo con confianza! Me la vas a dar en esta noche. Estoy seguro que la recibo en esta noche. Háblelo, que lo que diga creyendo será hecho. Esto es cuestión de fe. El bautizador está aquí. Mira, aquí está con este grupo precioso, hermanitos, aquí. Ahí está, aquí está con los ujieres, ahí está la grada, el bautizador está aquí. ¡Ay, Samaya, Samaya! Ahí está el bautizador, aquí está con los pastores, aquí está con las hermanitas aquí, ahí está con todo este grupo, ahí están las casas, con los que están a través de la radio. A eso nos ha dado Dios las emisoras cristianas en Puerto Rico, para que lleven estas bendiciones a las casas, a todas las casas, y por vía satélite, por Radio Revelación, nos metemos en Estados Unidos y nos metemos en República Dominicana. Gloria a Dios, derrama el poder a la República Dominicana ahora, Padre, derrámala allá en Estados Unidos, derrámala aquí. ¡Ay, Samaya, Samaloja! ¡Aleluya! ¡Poderoso Jesús! ¡Bendito sea Dios! Siento, hermano, la presencia de Dios. El Espíritu de Dios se mueve, porque Dios ama a la juventud y esto es una actividad especial de Dios. Mire, Dios tiene un celo con la juventud grande, un deseo grande con la juventud de este país y en tantos lugares. Dios sabe lo difícil de la edad de la juventud. Pero sabe la energía y la fortaleza que tiene la juventud también. ¿Quién cayó a Esteban? Alábelo, que el Señor le ama. Sonríase, que el Señor está en nuestros medios. Primera de Corintios, capítulo 14. Fíjense que el apóstol tiene un capítulo completo ahí para hablar de las lenguas, la profecía, dones del Espíritu. Si eso hubiera sido solamente para los apóstoles, esto es como Pablo dedica toda una página a doctrinar cuando solamente era para aquella época. Yo creo que cuando el diablo se inventó ese disparate, dijo, esto no va a creer nadie, pero lo voy a tirar por si acaso. Ahora el pobre está a punto de morirse el corazón de ver cuántos le han creído esa patraña satánica. Mira, hermano, yo vi un librito de una gran denominación evangélica. No voy a decir el nombre, reprende el diablo. Pero el librito decía que las lenguas eran del diablo. Yo rompí un libro de eso en una campaña en Carolina, así en el púlpito. Me lo estaban vendiendo, una de las entidades que venden aquí en Puerto Rico mucha literatura, librerías grandes, vendiéndome libritos. Cuando un hermano me dijo, ¿y esto, hermano? Yo dije, qué cosa terrible. Una de las denominaciones evangélicas más grandes. Que las lenguas son del diablo. Mejor que yo me calle la boca. Alaba lo que el Señor le ama. Del diablo es el que escribió el libro, el que dijo eso. Que blasfemó el Espíritu Santo. Ni ore por él. Bendito sea Dios. Increíble, hermano, a lo que han llegado algunos. Jesucristo dijo, estas señales seguirán a los que creyeren. Plural. Toda la dispensación de la gracia. Esta señal seguirá a los que creyeren. Hablarán nuevas lenguas. Aunque no le guste al diablo. Aunque se enoje quien se enoje. Eso es parte del evangelio. Eso es parte de la iglesia de Jesucristo. Eso es parte de los creyentes que realmente tenemos la unción del cielo. ¡Gloria sea Dios! ¡Bendito sea Dios! Y el que no las tiene, diga, yo la recibo en esta noche, me la das en esta noche. Oiga bien, y los que la tenemos, queremos género de lengua más profundo, más amplio, más grande, más, con más cobertura. Alábelo, que él vive, alábelo, pídalo, que lo recibe, Dios está aquí. ¡Mara, la saya soja! Es noche de victoria. y de bendición. Tengo que quitar eso porque siento fuego por todas partes. Me voy a asar si no me quito esa cosa. Alaba lo que el Señor le ama. ¡Bendito sea Dios! ¡Cristo vive! ¡Hey, poder en Jesús! Mi alma te alaba, Señor. 1 Corintios 14, versículo 2. Mire lo primero que el apóstol le enseña. Porque el que habla en lenguas no habla a los hombres, sino a Dios. Y todos conocemos que el que habla con Dios, pues está orando. Orar es hablar con Dios. Y cuando se habla en lengua, no a los hombres porque no entienden. Sonríase que el Señor le ama. Pero él habla a Dios que entiende todos los lenguajes. Dijo, nadie le entiende, aunque en el Espíritu habla misterios. Por eso que no le entiende nadie, porque está hablando misterios en el Espíritu. Quiere decir que el Espíritu Santo le da ese lenguaje a nuestro espíritu. Y nuestro espíritu usa este cuerpo para ponerle alocución al asunto y que salga por la boca de uno. El que no tiene la lengua entiende eso, claro. El Espíritu entra en usted y automáticamente le da ese lenguaje a este espíritu que está aquí adentro. Y este espíritu inmediatamente insinúa a este cuerpo que hable. O se lo dice de una forma violenta. Hay muchas formas que se puede manifestar, pero como quiera le va a insinuar a usted que habla en lengua. En Pentecostés dice que hablaron en lengua como el Espíritu les daba que hablasen. Habló a las lenguas Pedro, Juan, Santiago, María, pero se las dio al Espíritu Santo de Dios. Eso no viene del ingenio humano. Hoy en día hay escuelas para enseñar a la gente a hablar en lengua. El Señor reprenda al diablo con su cultura satánica. Eso viene del Espíritu Santo a nuestro espíritu. Alaba lo que Él vive. Sonríase, Cristo les ama. Eso no viene de letrecita humana, ni de cultura, ni de ingenio, de ninguna clase. Eso es del Espíritu exclusivamente. Esta señal seguirá a los que creyeren. Hablarán nuevas lenguas, pero aquí dice claro que habla en el Espíritu misterios. Nadie le entiende. El de arriba sí entiende. Usted está orándole a Dios en lengua. Está orando en el Espíritu. Todo el que está ahí, que no ha hablado en lengua, dígale, yo las recibo en esta noche. Tú me las das en esta noche. Usted tiene derecho como creyente. Eso es para la iglesia del Señor. Gloria a Dios. En el verso 4, el que habla en lengua desconocida, a sí mismo se edifica. ¿Eso que el diablo no quiere eso? Es decir, que según usted habla en lengua, usted está orándole a Dios. Y va esa oración hacia arriba como perfume. Y provoca cuantas bendiciones tremendas. Porque si se la dio el Espíritu Santo, es oración en la perfecta voluntad de Dios. Es oración efectiva. Mucho más efectiva que cualquier oración de su intelecto. Pero al mismo tiempo que va para arriba a provocar bendiciones de Dios, dice que nos edifica a nosotros. Nos edifica a nosotros. Nos aviva nuestra fe. Lo meta usted al avivamiento, lo pone usted en avivamiento, alabe lo que el Señor le ama. Hay gente que a veces dice, vamos a orar por avivamiento, amén. Pero métase usted en el avivamiento. Avívese usted primero y después ore para que caiga sobre otro también. Yo oro por avivamiento, pero yo me meto en el avivamiento. Y una de las formas de meterse en el avivamiento es orando en la lengua, orando en el Espíritu, en lengua. Una hora, media hora, tres horas. ¿Le fue el gozo a alguna gente? Alaba lo que Él vive. Hay poder en Jesucristo. Sea bendito el Señor. Ahora mira el verso 5 ahora. Esto no se parece a la teología evangélica de hoy en día de muchos sectores. Así que quiero que todos vosotros hablen en lengua. Eso dice el maestro de la iglesia de Jesucristo, Pablo, apóstol de Jesucristo, puesto para nosotros los gentiles. que no habló de parte de él, dice, todo lo recibí de parte del Señor. Quiero que todos hablen en lengua. ¿Para qué? Para que se edifiquen y oren en el Espíritu. Una oración poderosa que mueva a Dios a cualquier milagro. Eso, hay denominaciones evangélicas que no creen eso, no quieren cuenta con eso, pero por eso que están muertos espiritualmente. Por eso que no se mueve una paz en los cultos. El que esté en una iglesia que le diga que no cree en las lenguas, mire, salga corriendo de ahí. Cuando llegue a la puerta, pare y sacude el polvo. No se lleve ni el polvo, que está contaminado. No se lleve ni el polvo, que está lleno de incredulidad. Bote el polvo, déjale el polvo ahí. Nada, lo que él vive, Samaria, Sábaba. Una de las señales que seguiría a la iglesia verdadera, a la iglesia del Señor, es que hablarían nuevas lenguas. Sonríase, que el Señor le ama. Verso 14. Porque si yo oro en lengua desconocida, fíjese como el apóstol habla ahí en forma ya muy clara, muy abierta, que el que habla en lengua está orando, orando en el Espíritu. Dice, mi Espíritu ora, aunque mi entendimiento queda sin fruto. Bendito sea el Señor Jesús. ¿Qué pues haré? Dice, oraré con el Espíritu y oraré también con mi entendimiento. Dice que el orar en el Espíritu, orar en lengua, no quiere decir que usted no va a eliminar su entendimiento, porque el entendimiento sí se lo dio Dios. Pero cuando usted está orando en lengua, o está orando con gemidos, que son oraciones en el Espíritu, usted puede estar en su mente orando con su entendimiento. Lo único que, si usted es inteligente, se supone que sea inteligente porque lo crearon en imagen y semejanza de Dios, limítese la oración de entendimiento a lo que está de acuerdo con la palabra. Oiga eso, no se ponga a inventar conjeturas suyas ni anhelos suyos que a lo mejor no son de arriba. Ore con entendimiento, pero que todo lo que ore con su entendimiento sea de acuerdo a la palabra. Vamos a suponer que usted está orando con gemido y en lengua por alguien que tiene sida, que es un amigo suyo que usted llama, un familiar, y usted quiere que Dios lo sane. Pues mientras usted está ahí en lengua y con gemido, con su entendimiento en la mente, para no parar las lenguas ni parar los gemidos, por su llaga fuimos nosotros curados. Tú crucificaste toda maldición y sigue en lengua y sigue con gemido. Tú lo sanaste en la cruz, tiene que sanarse, se tiene que levantar porque tú pagaste el precio por eso, y sigue ahí en lengua y con gemido, sin parar las lenguas ni los gemidos. Ahí, y por cuya herida fuiste y sanado, esa es palabra tuya, tú no puedes fallar en sanarlo, creo que está sano, lo dejamos sano y sigue con en gemidos y lengua. Está orando en el Espíritu y está orando con su entendimiento. Pero su entendimiento lo está limitando a lo que usted sabe que es la perfecta voluntad de Dios, porque está en la Biblia. Yo era por persona que, para enfermedad, ¿cree que Dios lo sana? Bueno, si es su voluntad, ahí hay que comenzar a predicarle, hermano, porque si no, se va a reventar y no se va a sanar nunca. ¿Cómo que si es la voluntad, si por la llaga de Jesucristo fuimos nosotros curados ya hace 2000 años? Si Él ciertamente llevó nuestras enfermedades y sufrió nuestros dolores, se lo conquistó con sufrimiento, ¿cómo no va a ser la voluntad de Dios sanar? ¿Quiere sanar? Estamos hablando de la iglesia del Señor, ¿no? El asunto con pecadores es otra cosa distinta. Está hablando de la iglesia del Señor, a gente convertida. A la gente convertida la Biblia dice, deseo que estén en salud y prosperando, así como prosperen vuestras almas. O sea, la perfecta voluntad de Dios. Le permite al diablo que imponga lo que se le antoje a él, que se está derrotado hace rato. Bendito sea Dios. Que sigue, cuando hablamos en lengua estamos orando en el Espíritu. Y el mismo Espíritu Santo que gime a través de nosotros nos inspira las lenguas para que las hablemos. Y oremos en lengua, en oración poderosa que nos va a edificar a nosotros, pero va a romper trabas el diablo de todo tipo. Gloria al nombre de Jesucristo. Fíjense que son las armas espirituales poderosas que usaba la iglesia apostólica para aplastar al diablo en todos los frentes. Lo que Pablo enseña es lo que él vivía, Pablo no era como los fariseos, que enseñaban pero no lo vivían. No, él enseñaba y vivía eso. Miren lo que dice aquí, verso 18. Doy gracias a Dios que hablo lenguas más que todos ustedes. Le dijo a los corintios, que era una iglesia gigante porque él había estado ahí, estuvo ahí tiempo grandísimo predicando ahí la palabra y ganando almas por montón. Y le dice, hablo más lengua que todos ustedes. Yo sí que es el instrumento poderoso, secreto grande de la victoria espiritual terrible y el fruto gigante del apóstol Pablo. Y la sabiduría de arriba, porque el que habla en lengua se edifica a sí mismo, en todo sentido nos edificamos. Su fe se aviva, su sabiduría se agiganta, su salud física se agiganta, alaba lo que él vive. Bueno, imagínese usted, mire cómo te explica esto. Cuando Pablo predicó en Listra, que le dieron una caja de pedra, que lo sacaron por muerto para afuera, y cuando creyeron que estaba muerto, lo sacaron de la ciudad, lo tiraron al piso, y se fue a la gente. Pablo se puso de pie y siguió andando. Y se superó, hombre, ¿qué es eso? ¿Cómo se puede entender una cosa como esa? Una carga de pedrada como esa, que parece que está sin conocimiento, y cuando se va la gente, se pone en pie, saluda a los hermanos y se va. Como si las piedras hubieran sido de celofán. Alaba lo que se oleja, mamá. Hermano, es la fe. Cuando la fe está viva, no hay nada que nos pueda doblar. Cuando la fe está viva, todo lo puedo en Cristo que me fortalece. Cuando la fe está ahí, ahí, en la órbita gigante que tiene que estar en los creyentes, nada nos puede derrotar. Pero yo me imagino a Pablo, mire, las piedras rebotando y él, Señor, nada me pueden hacer. Nada me pueden hacer. No me pueden lastimar. No me pueden matar, no ha terminado el tiempo mío todavía. Estoy bien, gracias. Avanza, que acaben ligero para pa yo irme. Quítale el deseo ese, quítale el impulso de tirar piedra que me voy. Y cuando ellos acabaron, se puso a pie y se fue. Ah, no, lo que yo le llamo. Es fe. Cuando hay temor, te hacen las piedras pedazos en segundo. O si fuera la voluntad de Dios, que muriera mártir como Esteban, ya eso es otra cosa. Pero no es la voluntad de Dios que Pablo muriera. Pablo no había acabado todavía su ministerio. Y mientras nosotros no hemos terminado aquí la carrera, mire, si estamos en fe, no hay diablo que nos pueda cortar. Ahora, lo que lean. Ni diablitos ni diablazos que nos pueda cortar. Mientras no terminemos, si estamos andando en fe. Si no hay fe, no se sabe lo que pasa. Y para que haya fe, hay que orar. La fe viene por el oír la palabra, por la oración y por el ayuno. Son la Trinidad que hace posible que su fe esté viva. Una vez un hermanito evangélico me dijo, es que yo no tengo fe. Ah, porque no se ha convertido, mijo. Porque a todo el que se convierte se le da un grado de fe. Lo que hay es que avivar esa fe, mantenerla viva, mantenerla en acción, mantenerla en ejecución, mantenerla obrando. Alaba lo que le ama. La fe sin obra es fe muerta. Pero el que es creyente tiene fe. Somos hijos de un Dios de fe. Somos hermanos menores del autor y el consumador de la fe, que es Jesucristo. ¿Cómo no va a haber fe? Pues no se ha convertido todavía. Alaba lo que le ama. Cabe convertirse. Bendito sea Dios. En los versos 26, 27 y 28, Pablo da doctrina en cuanto a las lenguas, instruyéndonos que en todo tenemos que ser ordenados. Y oiga esto, porque esto a veces, hermano, no se obedece. Pablo muestra el orden de Dios en el culto. Lo dice claramente, que si estamos en el culto de la iglesia, se está predicando como ahora, llevando un estudio, lo que sea, y usted le viene impulso a hablar en lengua, Pablo no dice que las impida, pero dice, háblelas consigo mismo y con Dios, para que no interrumpa el orden de Dios, que es traer el mensaje. Y a lo mejor esa oración suya ahí, en voz bien bajita, que no la oye nadie, ni el que está al lado, usted sí la oye, bajitita, y Dios también. A lo mejor esa oración va a hacer que venga más unción sobre el que está predicando. Que toque los corazones los que están perdidos ahí, que están oyendo el mensaje. Que no las impida. Pablo lo dice, no impidáis hablar en lengua, aunque lo voten, alaba lo que el Señor le ama. Hay gente que se habla en lengua, en ciertas iglesias los expulsa, a puntapié los saca para afuera. Pues que lo saquen. Cuando caiga afuera, siga hablando en lenguaje de afuera. Alábelo, que el Señor le ama. Ahora, cuando estamos en un momento de adoración, y en un momento de alabanza, y en un momento de oración, levante la voz como trompeta. Como usted mejor se sienta. Ahí me gusta a todo volumen. Pero es en el momento en que estamos en un orden de eso. Dios es un Dios de orden. Si llega el momento de orar y de interceder, el orden de Dios es interceder. Y todo el mundo levanta la voz y todo el mundo en lengua y con gemido y con todo lo que Dios le da. Ese es el orden de Dios. Pero si estamos oyendo el mensaje, oyendo la enseñanza, ese no es el momento de Dios de formar un escándalo e interrumpir. O en el momento de un llamado a las almas para salvación, no es el momento de formar un escándalo que nadie oiga el llamado. Es el momento de interceder en un volumen que no interrumpa el llamado. Hay que usar sabiduría, hermano, porque nosotros tenemos la mente de Cristo. No somos cualquier persona. Tenemos la mente del Señor. Úsela de Él, úsela continuamente la de Él. Alábelo, que le ama. Mira, una vez yo hacía un llamado en una iglesia, lleno de aleluya, ferviente y en fuego. Pero cuando yo terminé el mensaje y comienzo el llamado, cayeron como 50 aleluyas hablando en lengua, pero a un volumen tan alto que nadie oía lo que yo decía. Y no paraban por nada. Y yo trataba de hacer el llamado y no podía. Cuando tuvieron como media hora hablando en lengua con todo, entonces yo pude decir, los que quieren aceptar a Cristo, pasen ahora. Y los hermanitos se cansaron. Alábelo, que el león ya la ama. Era de Dios que esos 40 o 50 hermanos estuvieran intercediendo en lengua, pero en una voz bajita para que me oyeran el llamado. Y antes de yo hacer el llamado, le di 5 minutos de doctrina a ellos. Porque, hermano, eso tenemos que entenderlo. Dios es un Dios de orden. Hay momentos de alabar a toda boca. Hay momentos que hay que alabar en voz baja. Hay momentos de orar. Hay momentos de hablar. Hay momentos de oír. Todo tiene su orden. Y hay que moverse en el orden de Dios. Ahí está la victoria. ¡Alabado sea Dios! Dejen el orden suyo, cabezón. Alábelo, que el Señor le ama. ¡Bendito sea Dios! ¡Ay, poder de Jesucristo! ¡Ay, poder de Jesucristo! Verso 39, Pablo dice...

de los muertos. ¡Gloria sea Dios! ¡En Samaya Saba! Se ha glorificado el nombre de Dios. Las lenguas es una de las armas espirituales más poderosas que tiene la iglesia para atacar a Satanás. Y aquí hay dos puntos importantes. En 2 Corintios 10, 4. 2 Corintios capítulo 10, verso 4. La Biblia dice, porque las armas, con R, de nuestra milicia, no son carnales, sino poderosas en Dios para la destrucción de fortaleza. Fíjense que el apóstol Pablo trae dos enseñanzas, cuál es importante ahí. Primero, que dice que nosotros somos una milicia, un ejército. La iglesia es un ejército. Cada congregación es un escuadrón de ese ejército, con el pastor al frente como capitán de ese escuadrón. Y ese escuadrón está para derribar la fortaleza del diablo. Tenga cuidado que esa visión se ha perdido en muchos sectores. Y lo único que se limita a la iglesia hoy en día es sencillamente a tener culto. Y en esos cultos alabar a Dios y cantar algunos cantos y que algunas cuestioncitas. Pero la iglesia es el cuartel de entrenamiento del ejército, donde se entrenan los soldados para lanzarlos al frente de batalla a quitarle las propiedades al diablo. Ese es el discipulado al cual nos llamó Jesucristo. Al no enseñarse eso, provoca una situación trágica en que miles de hermanos evangélicos no dan testimonio a nadie, a nadie. Pero es porque no han metido esa convicción en el corazón de que si no producen fruto, todo árbol que no dé buen fruto será cortado y echado al fuego. El que se convierte viene a la iglesia, el pastor lo doctrina, lo bautiza en las aguas, le enseña en el Espíritu Santo, lo bautiza en el Espíritu Santo del Señor, le enseña la palabra. Y entonces, para el frente de batalla, a quitarle las almas al diablo, esa es la iglesia de Jesucristo, esa era la iglesia apostólica, esa es la doctrina del Nuevo Testamento, ese es el discipulado, hacer discípulos a todas las naciones. No es hacer miembro. No sé, no, es que yo le amo. Miembro puede tener usted 500, y si ninguno va a testimonio, ¿qué es eso? Un escuadrón de muertos. Alaba lo que el Señor le ama. Higueras estériles. Higueras sin fruto, con hojitas verdes, pero sin higo. Alaba lo que le ama. Ningún hermano que está aquí, joven, adulto, anciano o anciana. Y a mí los viejos también, sonríese, que se le ama. Usted tiene que dar fruto para el Señor. Usted tiene que dar testimonio de Cristo a la humanidad. Usted no se puede callar. Si se queda mudo, hable por seña. Alaba lo que el Señor le ama. Escribe un cartón y vaya por la calle. Cristo salva. Cristo bautiza con el Espíritu Santo y fuego. Vaya predicando el Evangelio. Mientras estamos aquí abajo, hermano, tenemos que testificar de Jesús. Tenemos que dar fruto mientras estamos aquí abajo. Si usted no puede dar fruto ni puede testificar a nadie, le voy a dar un consejo. Váyase para el cielo ahora mismo. Antes que se pierda aquí abajo. Sonríase, que papá le ama. Y yo también. ¡Bendito sea Dios! En la iglesia del Señor no se supone que haya nadie sin fruto. La enseñanza de la higuera tiene que ver con eso. Cuando fue a la higuera a buscar fruto y no era la estación de los higos, y la maldijo que estoy con eso, y se secó hasta la raíz. Hay que dar fruto a tiempo y fuera de tiempo. En todas las épocas, los creyentes somos árboles que damos fruto, fruto, fruto. Hay que testificar a la humanidad. La humanidad se pierde, Puerto Rico se pierde. Millares de personas están aquí en la idolatría, perdidos. Necesitan un creyente, un joven que vaya y le diga, Cristo es el único que salva. Cristo derramó sangre que limpia el pecado. Conviértase a Él, alabado sea Dios. Quiero orar por usted. ¡Gloria a su nombre! ¡Ay, asoma! Ahora, primero hay que ser lleno del Espíritu. Conocer la palabra y entonces vamos a testificar. Ese es el orden del Señor. Y fíjense como Pablo dice ahí, 2 Corintios capítulo 4, en el verso 10, que las armas de nuestro ejército no son carnales, quiere decir que son armas espirituales, poderosas en Dios para derribar la fortaleza del diablo.
Mire qué clase de armas tenemos. Que cuando hablamos la jodida y comenzamos a interceder en lengua,

0: y con gemidos la fortaleza del diablo tiembla y comienzan a desmoronarse hasta que se caen y los esclavos se les caen las cadenas y las puertas de las cárceles se abren y salen para afuera con los ojos puestos en el Calvario. Alábelo, que el Señor le ama. Pero hay que atacar con las armas espirituales, hay que atacar con armas espirituales. Cuando llegamos ahora a Costa Rica, comenzamos la primera campaña del limón, llovía a cántaros hacía semanas. Qué terrible, a cántaros. Y comenzamos a interceder el primer día. Y tan fuerte era la obra de hechicería que había contra el tiempo, que no parecía que se quería ceder. Y el segundo día nosotros en ayuno, todo el mundo en lengua y en gemido y lágrimas, y ahí. Y se fue la lluvia, y el tercer día salió el sol y se aclaró el cielo y quedó nuevo todo. Armas espirituales que derriban la fortaleza de Satanás. Era una obra de hechicería contra el tiempo. Si es verano, ahí se supone que llueva en esa época. Pero el diablo no le preocupa que sea verano y que sea verano para dejar un diluvio. Sea bendito el Señor Jesucristo. El segundo día en Costa Rica, estamos otro segundo día. Nos suspendieron las campañas todas en el país por una entidad gubernamental que tiene que ver con los médicos. Y dijo que nosotros le prometíamos curar a los enfermos. Se inventaron que se dio cuantas patrañas. Suspendieron todas las campañas. Y nos metimos nosotros a oración y ayuno. Y según eligieron, suspendieron, tuvieron que quitar la suspensión. Alá, lo que el Señor le ama. Y nos restauraron las campañas, nos prohibieron poner anuncios en los periódicos. Y dije, preocúpese los periódicos. Aquí el anuncio es lo del Espíritu Santo, si no puedo poner los periódicos. Y de gratis. Y seguimos. Y le predicamos 2 semanas y se convirtieron 5.515 almas en 2 semanas. Quiere decir que hay que usar las almas espirituales, si no, nos avergüenza el diablo y nos roba la bendición. Y una de las almas espirituales más terribles, por eso el diablo no quiere cuenta con eso, es la lengua. Ahora, oiga esto con cuidado. El que habla en lengua, dice, habla en el espíritu misterio y nadie le entiende. Y oiga esto claro, nadie le entiende. Eso incluye al diablo. Eso que el diablo no quiere cuenta con ese tipo de ataque. Porque no entiende cuál es la estrategia ni qué es lo que están tramando los locos estos. Alábalo, que le amo. Nadie le entiende. Eso incluye al diablo. Quiere decir que el Señor se reservó lenguajes que no se las reveló a Luzbel nunca. Y Luzbel fue la criatura más sabia que jamás creó. Pero hubo lenguajes que no se los reveló. Los tenía reservados para la novia de su hijo del tiempo del fin. Alábelo, que él vive. Ahora imagínese usted entonces lo que implica ese asunto de no impidáis hablar en lengua. Esta señal seguirá a los que creyeren. A mi iglesia. Hablarán nuevas lenguas. Un instrumento que ni Jesús lo tuvo. Sonríase, el Señor le ama. Ni Juan el Bautista lo tuvo. Y eran llenos del Espíritu, pero no tuvieron las lenguas. Las lenguas comenzaron en Pentecostés y acabarán cuando suene la trompeta y volemos en el rapto como águilas para el cielo. Pero mientras no suene la trompeta, vamos a interceder en lengua. Y tú el que está ahí que no tiene lengua, dígale, me la das en esta noche, me la das en esta noche. Yo quiero interceder en lengua, yo quiero orar en el Espíritu, yo quiero romper los yugos del diablo. Y los que tenemos lengua, quiero más lengua, más profundidad, más diversidad, más género de lengua. Quiero más profundidad en esas lenguas, quiero más unción para orar por horas en lengua. ¡Alaba lo que él vive! ¡Bendito sea Dios! ¡Hay poder en Jesucristo! Es que está la estrategia terrible de la lengua, que el diablo no entiende lo que usted está orando. Dios sí entiende. Y cuando viene el ataque, agarra al enemigo completamente desprevenido. No sabe el diablo lo que le viene para encima, pero está desesperado por acabar con las lenguas. Sea bendito el Señor Jesucristo. Había un joven, sonríese la juventud, que el Señor le ama, en los Estados Unidos, hijo de un siervo de Dios que Dios usaba de una forma muy especial. Y ese joven, Dios lo estaba usando de forma tremenda. Y tuvo un accidente y se fracturó la columna vertebral. Llevaron inconsciente a un hospital, los médicos lo examinaron, salieron con radiografía, lo enyesaron completo de aquí de la cintura para arriba y dijeron, este no vuelve a caminar jamás. Cuando el papá del muchacho supo el accidente terrible, fue corriendo al hospital. Cuando llegó el médico le dijo: lo siento, su hijo está inconsciente, ese no caminará jamás, se le fracturó la columna vertebral. Eran las 8 de la noche y el papá se arrodilló en una esquina y comenzó a interceder en lengua. Y en lengua, y lengua, y gemido, y lágrimas, llorando delante de Dios. Y en la mente: es mi hijo, tú dijiste, bendita será tu simiente. No tiene nada, mentira del diablo, está sano, me lo llevo caminando de aquí, hoy. Y en lengua, y en lengua, y en lengua, por su llaga fuimos nosotros curados, tú lo sanaste en la cruz, está hecho, me lo llevo sano de aquí, mentira del diablo. Samaya Soba, orando en el espíritu y con entendimiento. Hermano, a las 6 de la mañana, dije que empezó a las 8. Sonríe, si el Señor le ama. A las 6 de la mañana sintió cuando el Espíritu de Dios descendió sobre él y le entró un espíritu de risa. Alaba lo que él le ama. Se reía a carcajada. Yo sabía que tú lo sanabas. Yo lo sabía que tú no fallabas. Bendito sea tu nombre, papá. Gracias que estás sano, mi muchacho. A predicar el Evangelio. Ahora va a predicar de nuevo con más poder que nunca, con unción mayor. ¡Uy, Samaria Soba! Se puso en pie y se fue a la habitación. Y el muchacho está con los ojos bien abiertos, bien despierto. Había despertado. ¿Cómo está? Estoy sano, sácame de aquí. Llamó al médico: doctor, quíteme el yeso que me lo llevo, que está sano. El médico le dijo: ustedes estarán locos, pero yo no. Yo jamás que he radiografía anoche y tiene una fractura en la columna que jamás volverá a moverse, yo no lo puedo engañar. Él le dijo: mire, doctor, Jesucristo lo sanó. Sáquele radiografía de nuevo que yo la pago. Avance que me voy. ¡Ay, Salaya Soba! Y el médico, medio molesto, pero sacó la radiografía. Cuando volvió con la radiografía, tenía una cara más larga que una jigüera puertorriqueña. Sonríase, el Señor le ama. Y dijo: no lo puedo entender, reverendo, no lo puedo entender, pero mira, aquí está la radiografía anterior, mira la fractura ahí, mira la radiografía ahora, ni cicatriz hay, ni siquiera cicatriz. ¿Qué ha pasado? Que Dios lo sanó, doctor, Dios lo puso a usted, Dios se hace a usted, pero lo que usted no puede hacer, Cristo sí puede. ¡Gloria a Dios! Le quitaron el yeso y iba el muchacho que volaba con su papá para su casa. Ese es el poder de la oración en el espíritu. Ese es el poder de la oración en lengua. Por eso que el diablo no quiere. Alabado sea Dios. Si usted es evangélico que está aquí o está en la casa oyéndome, mire, dígale: Señor, bautízame en esta noche con el espíritu y dame género de lengua. Aunque me boten de la iglesia mía, aunque me boten de la iglesia mía, aunque el pastor me bote, aunque me echen fuera a puntapié, dame las lenguas. Yo quiero eso, eso es tuyo. Alabado sea Dios. No impidáis hablar de lengua. Es un crimen espiritual. Alaba lo que él vive. Sea bendito el Señor Jesús. Oración poderosa. Mire, de 8 a 6 son 10 horas. Oró en lengua 10 horas, pero una fractura en la columna se desapareció. Se paró su muchacho y siguió caminando con él a predicar el Evangelio. Joven, si usted tiene fe, joven, estoy hablando de los jóvenes específicamente, no hay diablo que lo detenga. No hay fuerza humana ni satánica que lo detenga, joven. Tenga su fe, pero manténgase lleno del Espíritu, joven. Manténgase en fuego, manténgase en fuego. Que el gozo y la paz que da Dios a los que estamos en fuego es más grande que el deporte, más grande que las playas, más grande que los bailes, más grande que la televisión mundana, más grande que el cinematógrafo. No hay nadie que supere el gozo de Dios que sobrepuja todo entendimiento. Alabado sea Dios. Eso, joven, lo que usted necesita. Y pronto, el rapto, volamos y nos vamos y pasaremos más allá de aquella luna. Alabado sea Dios. Bendito su nombre. Hay poder en Jesús. Sonríase, que el Señor le ama. Esta no es la iglesia esquelética de los hombres. Este es el evangelio que es potencia de Dios para salud. Este es el evangelio que es poder de Dios. Este es el evangelio que es sobrenatural. Este es el evangelio que vino de arriba a dar vida. Gloria sea Dios. Esto es pan del cielo que da vida. No se conforme con un evangelio muerto, que eso no funciona. Hay poder en Jesucristo. Se ha glorificado el nombre de Dios. Fíjense que hemos mencionado dos puntos de oración en el Espíritu. Oración con gemidos y oración en lengua. Y usted puede orar en lengua y gimiendo al mismo tiempo. Gimiendo y en lengua, las dos combinadas ahí al mismo tiempo, saliendo los gemidos y las lenguas al mismo tiempo. Y en su mente usted, por su llaga fuiste sanado, se sanó ahora mismo, Señor. Y ahí, y tú, perdona sus pecados, y en lengua y con gemido. Y a quien le perdone los pecados le serán perdonados. Usted no lo perdona, pero Dios lo perdona cuando usted con autoridad. ¡Perdónalo! En el nombre de Jesús. Y lengua y gemido. Menos al diablo, perdona a cualquiera. Alábalo, que el Señor le ama. Sea bendito el Señor Jesucristo. Ahora, hay una tercera forma de oración en el Espíritu. Y era oración con lágrimas, con lloro. Los judíos eran expertos en eso. Lloraban el día entero. Oiga eso. El día entero delante de Dios y cambiaban los juicios de Dios y la ira de Dios por misericordia y por victoria en el Señor. Y las derrotas ante enemigos superiores a ellos las cambiaban por victorias terribles, con un día entero en ayuno, llorando delante de Dios y gimiendo. Mire, lo hacen todavía. Peregrinos que han ido allá a Jerusalén han visto los judíos pegarse al muro de las lamentaciones y estar una y dos y tres y cuatro horas gimiendo y llorando, que bañan en lágrimas aquella roca, aquella reliquia. Y nosotros, aleluya, que tenemos el Espíritu Santo. ¿Qué es eso? ¿Qué nos pasa? Si ellos sin el Espíritu pueden hacer eso, ¿cuánto más puedo yo con la unción del Espíritu Santo, hermano, con la llenura del poder de Dios? Lo que hay que estar lleno del Espíritu Santo, lleno del fuego de arriba. Yo nunca me olvido una ocasión, hermano, yo trabajaba todavía en la escuela. Yo me tuve a mí 7 años trabajando de profesor de escuela mientras predicaba arriba y abajo el Evangelio. Y yo nunca olvido que llegué de la escuela a mi casa a almorzar para volver para la clase. Y cuando llegué como eso de las 11:30, sentí un deseo de orar tan grande que se me olvidó el almuerzo. Y me arrodillé en una habitación y comencé a orar como eso de las 12:30. Y voy a orar 45 minutos y me voy corriendo para la escuela para no llegar tarde. Y ora, y ora, y ora, y ora, y ora. Y me creía que había dado media hora y seguí orando y orando. Y me creía que había dado 40 minutos, voy a orar 10 más y seguí orando y orando. Con los ojos cerrados en una habitación. Cuando creí que había terminado, abrí los ojos y estaba de noche. La habitación estaba llena de oscuridad. Yo me asusté, yo dije, Señor, falté a la escuela. Ahora es lo que él vive. Miro el reloj, las 7, había dado 7 horas corrida en el Espíritu sin saber ni cómo pasó el tiempo ni qué sucedió. Era oración ahí en tal profundidad y en esa órbita profunda del Espíritu que no me di cuenta de que 7 horas. No es lo mismo cuando uno está con su entendimiento, que no digamos eso no sirva, pero no es lo mismo eso que cuando uno está tomado por completo, hundido por completo en el Espíritu. Clame a Dios, hermano, para que el Espíritu Santo sea el que ore a través de usted todo el tiempo. Porque el tiempo vuela y hemos roto trabas el diablo de todo tipo para su gloria. Lágrimas. Bueno, ¿y qué importancia tiene eso? Lo mismo que los gemidos. Cuando salen las lagrimitas por los ojos del creyente que es un hijo de Dios y Dios que es un padre de amor y de misericordia y ve esas lágrimas en su hijo, mire, se conmueve. La naturaleza de Dios es amor, amor, misericordia, compasión, se conmueve y se mueve a darle cualquier victoria. Bienaventurados los que lloran, ellos tendrán consolación. Estamos hablando del que llora por las cosas de Dios, del que llora por cualquier pamplina terrena. Ahora, eso lo sabían los hombres de Dios de todas las épocas, incluyendo Jesús, como hombre. El rey David, la Biblia dice que David era varón conforme al corazón de Dios. Y David decía que mis lágrimas son pan para mí de día y de noche. Pan, un pan es un alimento. Quiere decir que el que ora con lágrimas se nutre en su interior. Nutre al espíritu. Y si usted logra tener un periodo en el cual usted llore una hora o dos horas de rodillas, que forme un charco ahí frente a usted, cuando se pone en pie, respira y siente como un refrigerio interno, como un descanso tan sublime, como algo tan maravilloso. Es ese asunto que usted ha alimentado al espíritu, lo ha edificado, lo ha fortalecido, le ha dado un refrigerio al espíritu. Ese es el poder que hay en la oración con lágrimas. Aparte de que mueva a Dios a cualquier milagro, Dios no resiste las lágrimas, hermano. Vamos a probarlo con la Biblia, no me lo crea hasta que usted lo pruebe con la Biblia. Alaba lo que él vive. Y fíjense que David era un guerrero, un hombre de una fuerza física terrible, que cuando se le venía encima un león o un oso a la ovejita que él cuidaba, se le iba encima al oso o al león sin arma, lo agarraba con las manos y le desgarraba la quijada. Y el león que volaba y le quitaba la hojita. Sin embargo, era un hombre de oración. De ahí se coraba por la mañana, por la tarde y al mediodía. Dice, y él oirá mi voz y él me salvará. Era varón conforme al corazón de Dios. Sin embargo, David cometió pecados terribles. Mató más gente que nadie. Su oración lo mantenía agarrado de Dios. Era un hombre espiritual, profundamente espiritual. Oraba tres veces al día. Daniel oraba tres veces al día. Sonríase que el Señor le ama. Hay evangelio que no ora ni media vez al día. Porque si ora cinco minutos al día, oró un octavo de vez al día. Alabe lo que le ama. El profeta Jeremías decía, Señor, haz de mi cabeza agua y de mis ojos fuentes de lágrimas. Ahora mira el resto. Para llorar día y noche por los muertos en medio de los hijos de tu pueblo. Hoy necesitamos eso, hermano. Porque hay muchos muertos dentro de las iglesias. Muertos, hablando espiritualmente. Gente evangélica, gente que aceptó al Señor y están muertos espiritualmente. Te los ves, que si vienen una vez en semana al culto es mucho. Y están en el culto y la mente está en el programa de televisión de las 10 de la noche. Y están locos para sacar el culto para salir volando para su casa. Y si no se acaba, se van a estar y se acaba. Maleducado. Arrepiéntase. Alabado sea Dios otra vez. El cristiano de verdad está en el culto anhelante de la bendición. Y cuando el pastor está a punto de terminar, dice, no permita que termine, no permita que termine, hasta que no caiga un aguacero grande de arriba, hasta que no derrame un diluvio de Espíritu Santo y fuego, que el pastor no termine. Dale, dale, dale más unción al pastor, dale más de arriba. No, que no termine esto hasta que no derrame el poder. Ese es el que está convertido. Bienaventurados los que tienen hambre y sed de la justicia. Hambre y sed de la justicia. Esos serán saciados. Pero trágicamente hay miles y miles de tibios. Y Jeremías pedía ríos de lágrimas para orar por los muertos. No era doctrina de error. Cuídense, no vaya a querer interpretar mal el asunto. Para orar por los muertos en medio de los hijos de tu pueblo, muertos espiritualmente. Tú, el que está en pecado, está muerto espiritualmente. Y montones de evangélicos están muertos en la tibieza, en la indiferencia, en el conformismo, que es un diablo de rango general. Conformes. Aquí no podemos estar conformes nunca. Aquí estamos llamados a santidad y a perfección. Jesús dijo, sed santo porque yo soy santo, y sed perfecto porque mi Padre Celestial es perfecto. Cuando Dios llamó a Abraham, Génesis capítulo 17, Abraham, camina delante de mí y sé perfecto. Se fue el gozo a mucha gente. ¿Qué le pasa? Sonríase, el Señor le ama. A lo mejor usted no es perfecto, ni yo tampoco, pero estamos buscando perfección, estamos peleando por perfección, estamos luchando por crecer, estamos luchando por santificarnos por dentro y por fuera y por todos lados, por todos lados. Aquí hay que santificarse espíritu, alma y cuerpo, eso dice la Biblia, eso enseña mi Biblia, que santificados espíritu, alma y cuerpo seremos encontrados irreprensibles para el rapto. Alabe lo que él vive. Eso es palabra de Dios, hermano. Eso no es para el cordero que reviente Satanás. Hay que pelear, y el que esté santo, santifíquese más, dice la Biblia. Es el llamado de Dios. te conforme nunca si el crecimiento aquí es ser igualito que Jesús. ¿Cuál es lo que está a ti? Se atreve a levantar la mano y decir que ya está igualito que Jesús. Aquí ninguno, ni yo tampoco, al lado de lo que él vive. Ni acá ninguno. Pero estamos peleando por ser igual que Jesús. Estamos peleando por ser. Yo no quiero ser igual que otro evangelista, no. Yo quiero ser igual que Jesús. Yo no quiero ser igual que otro siervo, no. Yo quiero ser igual que Jesús, igualito que él. Ahí estoy luchando, ahí estoy peleando la batalla. Ahí es la batalla, igual que él. Los discípulos serían semejantes al maestro. Ese es nuestro reto. ¿Será posible? Todo es posible para el que cree. Si tan solo puedes creer, todas las cosas te son posibles. Las lágrimas tienen un poder tan tremendo, hermano. Y cuando Jesús estaba frente a la tumba de Jairo y Marta y María comenzaron a llorar. Y todos los judíos comenzaron a llorar. Si algo bueno tenían los judíos, que eran llorones. Que sabían llorar. Las lágrimas mueven a Dios a cualquier bendición. Y cuando Jesús vio a María y a Marta llorando al lado de él, se conmovió en el espíritu y él también lloró. El maestro era precioso. Él también lloró y levantó la voz como trompeta: Lázaro, ven fuera. Que me quebrantan las entrañas estas dos criaturitas llorando aquí. Avance y salta afuera. Salió Lázaro a tal velocidad que no le dio ni tiempo de quitarse todos los vendajes que le habían puesto los judíos. Alaba lo que él vive. Lo tuvieron que quitar los vendajes afuera. Lo movió a las lágrimas a una resurrección. Cuando la viuda de Naín venía bañada en lágrimas a enterrar su hijo, su único hijo que se había muerto, cuando Jesús la vio, se le acercó a ella y le dijo: no llores. La misma conmoción, estaba conmovido. Y esa no la había visto nunca, esa no era su amiga íntima como Marta y María. ¡No llores! Y detuvo el féretro, se detuvo el entierro. ¡Muchacho, a ti te digo, levántate! Y el que había estado muerto abrió los ojos, se incorporó y comenzó a hablar. Y se le entregó vivo a la madre. Así que las lágrimas mueven a Dios a resucitar. Oiga, las lágrimas tienen que ver con el milagro de la resurrección, no solamente de gente que se murió físicamente, sino de los que están muertos en el pecado. Cuando lloramos por las almas, mire, resucitan los muertos. Se convierte el vecino, se convierte el familiar, se convierte el amigo, se convierte la gente más dura. Llore por las almas. Dígale al Señor como Jeremías: haz de mi cabeza agua y de mis ojos ríos de lágrimas, ríos, que haga un charco en el suelo. Una vez oraba yo con el pastor de la iglesia de Dios Pentecostal de Camuy, que está al ladito de casa. Y le dije: venga a las 5 a orar conmigo. Amén. Y cuando llegó, vino con un nene, como de 8 añitos de él. Yo no le di nada. El nene se despertó y dijo que venía conmigo. Amén. Pues arrodillamos al nene ahí y nos arrodillamos. Era a un lado y yo al otro. Empezamos a orar los dos. De pronto yo siento aquellos gemidos, pero aquellos gemidos tan profundos. Y yo abrí los ojos y miré a ver si era el pastor, que yo sé que es un hombre muy espiritual. Pero no era el pastor, era el nene. El pastor estaba mirando al nene también, asombrado. Cuando abrí los ojos, los dos estábamos en la misma. Y los ojos le salían ríos de lágrimas. Había un charco frente a los pies del nene. Nos quedamos bobos los dos mirando. De momento yo hice así, y él también. Y agarramos el charco de lágrimas y lo pasamos por los ojos. Dame eso a mí también. Dame eso a mí. Yo también quiero eso. Yo también quiero esa bendición. Avanza, dámelo, papá. Yo quiero también llorar. Alabado sea Dios. Bienaventurados los que lloran. Porque hay poder en las lágrimas para mover a Dios a cualquier milagro. Pero fíjense, hermano, que eso es una señal del último tiempo. En los últimos días derramaré mi espíritu sobre toda carne. Y vuestros hijos y vuestras hijas, llenos del espíritu, orarían en esa forma tan terrible. Cuando yo me convertí, mis hijas tenían 5, 6 y 7 años de edad. Y clamé a Dios y me las bautizó con el espíritu a los 3. Y se arrodillaban al lado mío y oraban 15 y 20 minutos o más en lengua sin parar al lado mío. Yo no podía orar, me gozaba tanto que abría los ojos y podía mirarla. Y veía las lagrimitas que le salían aquella y la otra y en lengua, y en lengua, y en lengua. Y yo gimiendo y clamando a Dios y dando gloria a Dios. porque eso es típico de este tiempo postrero. Nuestros hijos y nuestras hijas profetizarían llenos del Espíritu. Todos los padres oren a Dios para que Dios le bautice a sus nenes. Si tiene un año que se lo bautice, que hable en lengua y danse en el Espíritu cuando tenga un año. Alaba lo que él vive. Cuando grite gloria a Dios, nos lanzamos todo, hermano. Ahora sí que el orden de Dios interceder. Levante la voz como trompeta, que se caiga el techo del estadio y la luna que está allá arriba. Vamos arriba. Vamos arriba. ¡Gloria a Dios! ¡Amaya! ¡Gloria a Dios! ¡Y Samala! ¡Ahí abajo! ¡Cali arriba! ¡Joda! ¡Ay, poder en Jesús! ¡Narra calaya sesi calajali! ¡Ahí abajo! ¡Narra sajalaya seba! 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

0: ¡Eva!
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Bendito sea Dios.

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0: Aleluya. Alabado sea Dios. Aleluya.
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0: 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Barraca la jasisa jala haya y majaba joba. Aleluya.
1: Ay, le asoque y la roba jala.
0: Aleluya.
1: Bendito sea Dios.
0: ¡Cristo viene! ¡Alaba, alaba, alaba! ¡Sobra la camaya, raque las casoca! ¡Roba la calada, saque las que soque! ¡Roba la calada, la caja, la ya soba! ¡Roba la saca, la ya soque, saque la jala, ya joba! ¡Mamá, mamá, ya saque la soco, joba, y la jala, ya soba!
1: ¡Ay, salama, ya soba!
0: ¡Aleluya! Aleluya. Alabado sea Dios. Aleluya.
1: Aleluya.
0: Alaba lo que Él vive. Alaba lo que Él vive. Gloria a Dios. Alabado sea Dios.
1: Sea su nombre.
0: Alaba lo que Él vive, alaba lo que Él vive, alaba lo que Él vive, alaba al hermano, alaba al hermano, alaba a la hermana, alaba a Dios, alabemos a Dios, alabemos a Dios, alaba lo que Él vive, alábalo, aleluya.
1: Cristo viene,
0: gloria a Dios, alabado sea Dios,
1: bendito sea Dios.
0: Alábalo que Él vive, alábalo que Él vive, alábalo, alábalo, siente el poder de Dios, alábalo, siente el poder de Dios, alábalo, alábalo, alábalo, alábalo, alábalo.
1: Ay, papá, llama la y ascoja, ella llama, sácale y ascoja,
0: alábalo que Él vive, hay poder en Jesús, siente el poder de Dios, siente el poder de Dios, siente el poder de Dios, siente el poder de Dios, siente el poder de Dios, alábalo que Él vive, alábalo, alábalo, malaraya, saque la jala, soa, malaraya, jala, jala, y ascoja. Saca las alas, haya soba. Alábalo, hermano, alábalo, hermano. Ahí está bautizando. Siento la unción de Dios. Ahí está bautizando. Siento la unción de Dios. Ahí está bautizando. Ahí está bautizando. Ahí está bautizando. Siento el poder de Dios. Siento la unción de Dios. Siento la unción de Dios. Ahí está bautizando. Ahí está bautizando. Ahí está bautizando. En las casas está bautizando. ¡Ay, la vaya soja! ¡No! ¡Rompemos el yugo del diablo! ¡Llama fuera a los demonios! ¡Fuera! ¡En el nombre de Jesús! ¡En el nombre de Jesús! ¡Busca jala, iscala, barracala, saque la jayoba, joba! ¡Ruquía, jalaya, samalaya, escoja la joba!
1: ¡Ay, ya soja la jaya, soja! ¡Bendito sea Dios! Alabado sea Dios.
0: Alaba lo que Él vive, alaba lo que Él vive, alaba lo que Él vive, alábalo, alábalo, alábalo, Él vive en alabanza. Alábalo, alábalo, alábalo, alabanza sea Dios. Alábalo, alábalo, alábalo. Su calama ya basó. Marraca, la saca, la ya soca, ya soa. Suba la cama, raca, la saquí, la ya la basó, la ya soba. Y la llama, se Lleva la Kawasaki, la raca, sojo, loco, vasca, jaya. Y ay, ay, su jubila, jajaja, su joda. Rica y aquí su jajaja, joda. Alabado sea Dios. Gloria a Dios. Alabado sea Dios. Alábalo que él vive, alábalo, alábalo, alábalo, alábalo, alábalo, alábalo que él vive, alábalo que él vive, alábalo que él bautiza, alábalo que él bautiza, alábalo que él bautiza, alabado sea Dios, alabado sea Dios, alabado sea Dios, bendito sea su nombre, hay poder en Jesús, mi alma te alaba Jesús. Mi alma te bendice, Jesús. Bendito sea su nombre. Gloria sea Dios. Aleluya. Mi alma te alaba. Aleluya. Ay, saloja y la jayama. Aleluya. Ay, la soja y la jayama. Poderoso Jesús, alabado sea Dios, hay poder en Jesús, bendito sea su nombre, gloria sea Dios, alabado sea Dios, bendito sea Jesús.

mismo, Padre, en mi nombre echarán fuera demonios, echarán fuera demonios, echarán fuera demonios, en mi nombre. Ahora mismo, con la autoridad de esa palabra, reprendo todo espíritu de enfermedad en esos cuerpos. Ordeno que suelgan. En el nombre de Jesús, ¡diablo! ¡Te ato! ¡Te echo fuera! En el nombre de Jesús, ¡fuera! ¡Atado! ¡Jamás vuelve a tocarlos! En el nombre de Jesús, en el nombre de Jesús, en el nombre de Jesús, ¡son libres! El poder de Jesucristo. Hiciste, Padre, la gloria es tuya. Y vuelta, oremos. Amado Dios, acepto a Cristo ahora mismo como mi único Salvador. Te acepto, Jesús, públicamente. No me avergüenzo de ti. Perdona mis pecados. Entra en mi corazón, cambia mi vida, ayúdame, ayúdame, lávame en tu sangre, que yo permanezca firme en tu camino, firme en la iglesia, que sea bautizado y que sea lleno del Espíritu Santo. Gracias, Jesús. Creo en ti, Jesús. Y soy salvo. Soy salvo ahora. Creo en ti, Jesús. Creo en ti, Jesús. Y tu sangre limpió mis pecados. Amén. Gloria sea Dios.

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Dios nos ha dado la oración para que clamemos a Él. 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
1: ¿Sirena o ballena? Me simpatizó la manera en que una mujer podría sentirse aludida con las frases que en esta historia se daban. En ella, una mujer de Brasil defendía a las ballenas, haciéndolas notar como seres hermosos y muy capaces. Asimismo, se describía a las sirenas como seres irreales y solitarias y que atraían a los hombres con sus bellas voces, pero que si estuvieran entre nosotros tendrían muchas crisis existenciales. La moraleja de la historia era hacer conciencia de la presión estética que vivimos muchas mujeres. ¿Te sientes como una mujer que camina por la vida aferrada a un estándar físico? ¿O eres una mujer que vive plenamente y que disfruta su vida a pesar de que no sea una sirena? Espero que tu respuesta sea la que más llene tu corazón y pueda hacerte crecer como mujer y profesional en esta sociedad.

La muerte le arrebató momentos, moviéndose inquietamente hasta sus huesos, tejiendo brotes de desolación y besando su piel que se extinguía. La sangre goteó como pinchazos. El sudor corrió hasta las piedras del Getsemaní. Allí en el jardín, el veneno se deslizó por las quijadas de la muerte. Allí la muerte estiró sus garras y el cielo se partió. Fue la muerte que se paró frente a él, silbando con las grietas de aquel látigo. La serpiente deslizó su lengua por su espalda. Sus mordeduras fueron las espinas que dibujaron la corona sangrienta, el peso del madero que él cargó mientras subía al Calvario. La muerte lo golpeaba en cada paso, golpeaba su pecho como el último aliento. Mientras la muerte lo llevaba a la cima de Gólgota, el mundo se escabullía por debajo. Los árboles encogían hasta el suelo, derrumbando sus semillas vacías. El sol se derramó entre las corrientes vacías de las montañas. Ojos cerrados sin poder dormir. Las ciudades cesaron de bailar. Las chimeneas se eclipsaron. Cayeron las estrellas. Murió el amor. El cielo quedó hecho cenizas a sus pies. Y lo único que quedaba eran los fríos labios de la muerte atravesando su cuerpo, atravesando la tierra para trastornarla.

0: la tierra extendió sus brazos y aquel corazón roto se levantó, rompiendo la superficie de las aguas negras del infierno. Una tormenta oleaba en sus ojos. La cabeza se inundó con los suspiros de liberado. El rocío brillaba en su piel como cadenas quebrantadas. La muerte jadeaba en aquella tumba destrozada. La muerte derrumbada se sostenía con una mano. Con la otra se extendía hacia el deslumbrante mundo resucitado. Sus heridas mancharon el ocaso con sangre. Y cada palabra era como un mensaje con alas, un sonar de trompetas partiendo los cielos. Yo estuve frente a frente con la muerte. Yo he descendido hasta las profundidades de las cavernas. He reescrito cada palabra hablada. Lo he declarado. Yo soy la resurrección. Yo soy el aliento. Ven, toma ese aliento de mí para que vivas.
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Sin importar tu condición, Dios quiere restaurar tu corazón. 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

0: Señor. Amén. Oh, amén.
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Sin importar tu condición, Dios quiere restaurar tu corazón. 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

Dos hombres presentan una ofrenda al Señor. Uno trajo frutos de la tierra. El otro los primogénitos de su rebaño. Dios acepta una ofrenda y rechaza la otra. ¿Por qué? ¿Por qué?

0: Abel se dedicó a pastorear ovejas, mientras que Caín se dedicó a trabajar la tierra. Tiempo después, Caín presentó al Señor una ofrenda del fruto de la tierra. Abel también presentó al Señor lo mejor de su rebaño, es decir, los primogénitos con su grasa. La palabra nos dice claramente que Abel ofreció los primogénitos de su rebaño, pero no dice si Caín trajo las primicias de su cosecha. Simplemente menciona que, tiempo después, Caín presentó una ofrenda. Caín cosechó sus granos y después de un tiempo juntó suficiente para traer una ofrenda. Fue bajo sus propios términos. Dios aceptó la ofrenda de Abel porque fue de las primicias. La ofrenda de Caín fue rechazada porque no era compuesta de lo mejor. Dar las primicias a Dios es algo que requiere fe. Cuando nace el primogénito de un rebaño, no se sabe cuántos corderos más han de nacer. Pero Abel ofrendó el primero con fe. Al contrario, Caín aseguró el hecho de que él mismo tendría suficiente antes de darle algo a Dios. Muchos de nosotros le tratamos a Dios al igual que Caín, asegurándonos que tenemos suficiente dinero antes de ver si hay algo de sobras para Dios. Aun si le damos lo que sobra, Dios no puede aceptar esa ofrenda, porque no es de las primicias. Otras historias enfatizan esta verdad. En la narrativa de Jericó, el Señor dio instrucciones estrictas de que ningún israelita debía de quedarse con el botín de Jericó. Todo le pertenecía a Dios, porque era la primera ciudad conquistada en la tierra prometida. Fue la primicia. Dios detuvo su bendición de Israel cuando un hombre guardó para sí mismo parte del botín. La primera parte le pertenece a Dios. Se arriesgó mucho más que dinero cuando Abraham ofreció a su primogénito Isaac. Cuando Dios le pidió a Abraham por su hijo, no se esperó hasta tener 10 hijos antes de entregarlo. Dio el primero cuando solo tenía uno que dar. Abraham solo tenía la promesa de tener más hijos. Requería fe para ofrecer a Isaac. Fe que Dios respetó y bendijo. Y Dios hizo lo mismo por nosotros. Dios dio lo primero cuando dio a su Hijo, el unigénito, dado a nosotros cuando éramos pecadores. Dios nos dio a Jesús con la fe de que un día entregaríamos nuestras vidas a Él. El regalo de su Hijo vino antes de la bendición de nuestro arrepentimiento y salvación. Nosotros damos nuestras primicias en la misma manera. Antes de ver la bendición de Dios, lo damos con fe. Dar las primicias de tus ingresos es una forma de decirle a Dios: yo te reconozco primero, te pongo en primer lugar en mi vida, confiando que tú te encargarás de lo demás.
1: Joven fui y he envejecido, y me he visto justo desamparado, ni su descendencia que mendigue pan. 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

Jesús le dijo: si puedes creer, al que cree todo le es posible. Marcos 9:23.

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Jesús le dijo: si puedes creer, al que cree todo le es posible. Marcos 9:23.

Aunque afligido yo y necesitado, Jehová pensará en mí. Mi ayuda y mi libertador eres tú, Dios mío, no te tardes. Salmos 40:17. 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

Aunque afligido yo y necesitado, Jehová pensará en mí. Mi ayuda y mi libertador eres tú. Dios mío, no te tardes. Salmos 40, 17. 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

Dios le bendiga. Este es Radio Salvación Internacional 810 AM, ahora con más unción, siendo las 6:37 de la mañana. En esta hermosa mañana estará con ustedes Crismerly Báez Montero desde las 6 hasta las 2 de la tarde. En esta hermosa mañana estaré cubriendo a mi querida hermana Yacasis, así que pueden reportar su sintonía al 809-380-2810. Y en esta hermosa mañana quiero compartir una pequeña porción de la palabra del Señor y se encuentra en Santiago 1, versículos 2 y 3. La palabra del Señor va a estar siendo leída bajo la comunión del Padre, el Hijo y el Espíritu Santo. Amén. Hermanos míos, tened por sumo gozo cuando os halléis en diversas pruebas, sabiendo que la prueba de vuestra fe produce paciencia. Gracias, Señor, por tu palabra, Señor, porque tu palabra es vida y eficaz, Señor. Ayúdanos a ponerla en práctica en nuestra mente y en nuestros corazones. Eso te lo pedimos en el nombre de Jesús. Amén y amén. Dice la palabra de Dios, hermanos míos, tener por sumo gozo cuando halléis diversas pruebas. ¿Qué dice? Que nosotros como cristianos tenemos que tener gozo a pesar de los problemas y de las dificultades. Tenemos que estar gozoso. Sabemos que en medio de las dificultades y de los procesos no siempre es fácil mantener una alegría, pero la palabra del Señor nos invita a estar gozoso a pesar del problema, de las diversas preocupaciones que nosotros no podemos encontrar. Y dice, sabiendo que la prueba de vuestra fe produce paciencia, que cuando nosotros estamos siendo procesado, nuestra fe también es procesada, dice la palabra del Señor. Entonces, cuando nuestra fe está siendo procesada, ahí el Señor va a ver cuán grande es la fe de nosotros. A ver si nosotros estamos pensando que Él es Dios sobre todas las cosas en medio de los problemas y de las dificultades. Amén. Y dice que nuestra prueba produce paciencia. Cuando nosotros somos procesados, vamos a desarrollar lo que es la paciencia, lo que es la perseverancia. Vamos a aprender a esperar. Amén. En esta hermosa mañana quiero que me acompañen a estar orando. Pueden reportar su sintonía. Nos pueden estar escribiendo al 809-380-2810. Amante Dios y Padre Celestial, tú que habitas y moras en las alturas, Señor, te damos gracias, Señor, por este hermoso día, Señor. Gracias, Padre Santo, por el aire que podemos respirar, Señor. Gracias, Señor, por tu amor y tu misericordia, Señor, porque no has permitido, Señor, ver un día más, Señor. Gracias, Señor, porque tú has permitido, Señor, que nuestros familiares, Señor, vean un día más, Señor. Gracias, Señor, por tu amor y tu misericordia, Señor. Gracias, Señor, por tu fidelidad, Señor. Gracias, Señor, porque tú no has permitido estar aquí, Señor. Oh, Señor, ¿dónde estaríamos hoy, Padre Santo, si tú no hubieses alcanzado? Aleluya. Oh, vagaríamos sin rumbo y sin dirección, Padre Santo. Es por tu amor y tu misericordia que estamos hoy aquí. Es por tu amor y tu fidelidad que podemos ver un día más, Señor. Oh, gracias, Señor, por lo grande y bueno que tú has sido. Aleluya. Oh, mi alma exalta y bendice tu nombre, al que está sentado en el trono, al que vive por los siglos de los siglos. A Él se han dado la gloria, a Él se han dado el honor, a Él se han dado la pleitesía. Aleluya. Oh, Señor, en esta mañana, Señor, yo te presento, Señor, a cada oyente, Señor, a cada persona, Señor, que se está levantando desde temprano, Señor, para salir para sus hogares, Señor, que se está levantando temprano, Señor, para poder, Señor, ir para su casa, Padre Santo. Para ir al trabajo, Señor. Cuida su entrada, Señor. Cuida su salida, Señor. Oh, Señor, mira cada oyente, Señor, que nos está escuchando, Señor, a través de la radio, Señor, que nos está escuchando, Señor,
en medio del camino, Señor, que van para el trabajo, Señor. Cuídalos, Señor, protégelos, Señor, de toda acechanza del maligno, Señor. Pon barreras, Señor, pon barreras alrededor de ellos, Señor. Llévalos en bien, Señor. En esta hora, Señor, te presento, Señor, a los enfermos, Señor. Mira, Señor, cuántas personas están quebrantadas de salud, Señor, que se encuentran en los hospitales, Señor, que se encuentran, Señor, en sus casas, Señor. Ven pasando tu mano sanador y de virtud, Señor. Empieza a traer sanidad, Señor. Empieza a traer liberación, aleluya. Mira esas personas que van desde temprano, Señor, a darse diálisis, Señor, que están pasando por el cáncer, Señor. Que tu fidelidad los alcance, Señor. Que tu mano los alcance, Señor. Ven trayendo sanidad, Señor, porque ellos son sanos en el nombre poderoso de Jesús. O porque tú eres hermano médico por excelencia, Padre Santo. Ven trayendo sanidad en el nombre poderoso de Jesús, en ese nombre que es sobre todo nombre, aleluya. Mire esas personas, Señor, que se están debatiendo, Señor, entre la vida y la muerte, Señor. Sácalos, Señor, de la garra de la muerte, Señor, y que ellos puedan ser salvos, Señor, en el nombre poderoso de Jesús. Que ellos puedan testificar, Señor, que tú eres Dios sobre toda la cosa, Señor. Señor, que tú eres Dios, Señor, en medio del proceso, Señor, en medio de las dificultades, aleluya. Oh, Señor, yo te presento, Señor, a los doctores, Señor, yo te presento a las enfermeras, Señor. Mira, Señor, esos doctores, Señor, que tienen, Señor, programado, Señor, cirugía, Señor, que seas tú interviniendo, Señor. Mira esas personas, Padre Santo, que tienen que ser operadas, Señor. Ven pasando tu mano sanadora, Señor, que esa operación, Señor, pueda salir bien, Señor. Métete en el quirófano, Señor, empieza a operar, Señor, empieza a mandar ángeles, Señor, que a través de los doctores puedan operar, Señor. Ven haciendo un milagro, Señor. Ven trayendo, Señor, restauración, Señor. Empieza a traer sanidad en el nombre poderoso de Cristo Jesús, aleluya. Empieza a entrarte a los quirófanos, Señor. Empieza a traer sanidad, Señor, sobre todas esas personas que están enfermas, Señor. Esto te lo pedimos en el nombre poderoso de Cristo Jesús, Señor. Mira cada oyente, Señor, que se encuentra, Padre Santo, quebrantado de salud, Señor. Empieza a traer sanidad, Señor. Empieza a traer liberación en el nombre poderoso de Cristo Jesús. Oh, porque por tu llaga nosotros hemos sido curados y hemos creído en un Dios de poder. Hemos creído en un Dios que levanta a los enfermos, que levanta al caído, aleluya, que resucita muertos. En el nombre poderoso de Jesús te lo presentamos, esto te lo pedimos en el nombre poderoso de Cristo Jesús. Oh, Señor, te presentamos de una manera especial a Venezuela, Señor. Ten piedad y misericordia de Venezuela, aleluya. Oh, Señor, mira cuántas personas, Señor, se encuentran en la depresión, Señor, a causa, Señor, de este terremoto, Padre Santo. Mira cuántas personas se encuentran en los escombros, Padre Santo. Mira, Señor, ya han salido 3 personas, Señor, de los escombros, Señor. Si hay alguien que se encuentre en medio de los escombros, Padre Santo, yo te pido, Señor, que seas tú, Señor, permitiendo que los rescatistas los encuentre, Padre Santo. Pero mira aquellas personas, Señor, que están, Señor, luchando entre la vida y la muerte, Señor, que tu fidelidad los alcance, Señor, que tu misericordia los alcance, Padre Santo, aleluya. Oh, Señor, mire estos ancianos, Señor, que han quedado solos, Señor. Mire esos niños, Señor, que han quedado huérfanos, Señor. Ten piedad y misericordia, Señor. Ellos están en tus manos, Señor. Oh, Señor, ten piedad y misericordia de esos niños, Señor. Oh, Señor, mira cuántas personas, Señor, han salido de los escombros.
escombros, Señor. Oh, Señor, mira esas personas, Señor, que han quedado en la depresión, se han sumido en la angustia, Señor, se han sumido en la depresión, Señor. ¿Cuántas personas, Señor, han intentado, Señor, suicidarse, Señor? Oh, ¿cuántas personas se han quitado la vida, Señor, a causa, Señor, que han sentido que se han quedado solos, Señor? Pero al entender, Señor, que en medio de ese proceso, que en medio de esa dificultad, Señor, tu mano lo está alcanzando, que tú estás ahí, Señor, aunque ellos no te puedan ver, Señor. Esto te lo pedimos en el nombre poderoso de Cristo Jesús. Amén y amén. Esta hermosa mañana está en sintonía, Señor, nuestra querida hermana Tibisay, Señor, y ella pide la oración por su embarazo. Aleluya. Oh, Señor, en esta mañana, Señor, te presentamos, Señor, a nuestra hermana Tibisay, Señor. Oh, Señor, mira su embarazo, Señor. Mira su proceso, Señor, que seas tú, Señor, estando ahí, Señor, en medio de su proceso, Señor, que cuando ella, Señor, vaya a dar luz, Señor, que tú estés ahí con ella, Señor, que ese embarazo pueda salir bien, Señor. Ven cubriéndola, Señor, ven protegiéndola, Padre Santo, aleluya. Ella está en tus manos, Señor, que todo pueda salir bien, Señor, aleluya. Hoy está en tus manos de amor y misericordia. Esto te lo pedimos en el nombre poderoso de Jesús. Amén y amén. Están en sintonía nuestra querida hermana Rudy Lara. Dios le bendiga a esas personas bellas que están en sintonía con nosotros. Seguimos adorando y bendiciendo el nombre del Señor.

Dios le continúe bendiciendo. En esta hora está en sintonía nuestra querida hermana Stephanie Villegas. Dios le bendiga. Pide la oración nuestra querida hermana Silvia Barrios. Barrios por su hermano, Señor, que han sido operados, que está, Señor, quebrantado, Señor, de salud, que a pesar que lo operaron sigue marchando mal, Señor. Vamos a orar para que la misericordia del Señor lo alcance. Oh, Señor, en esta mañana, Señor, seguimos adorando y glorificando tu nombre, Señor. Mira, Señor, a la querida hermana Silvia, Señor, que está pidiendo la oración, Señor, por su hermano, Señor, que se encuentra quebrantado de salud, Señor. Mira, Señor, que él fue operado, Señor, mira, Señor, que todo no está marchando bien, Señor, pero en medio de su proceso, Señor, que en medio de su dificultad, Señor, que tú lo alcances, Señor, que tú lo alcances, Señor, donde quiera que se encuentre, Señor, ven trayendo sanidad, Señor, en el nombre poderoso de Jesús, que empiece a marchar bien, Señor, esa operación, que seas tú tomando el control, Señor, que todo dolor, que todo quebranto, Señor, en el nombre de Jesús, eres sano, Señor, porque tú eres el médico por excelencia, Señor, porque dice tu palabra, Padre Santo, que por tu llaga, Señor, nosotros hemos sido curados, Señor, y lo creemos, Señor, que eres sano en el nombre poderoso de Cristo Jesús. Esto te lo pedimos en el nombre poderoso de Jesús. Vamos a estar levantando un clamor por el aniversario de Radio Salvación. Recuerden, dándose cita, Señor, señores, hoy, En la plazoleta, vamos a estar orando para que el Señor empiece a preparar la atmósfera, para que el Señor empiece a limpiar los aires, aleluya. Oh, Señor, seguimos adorando y bendeciendo tu nombre, Señor. En esta hora, Señor, te presentamos, Señor, el aniversario, Señor, que se va a estar celebrando, Señor. Que seas tú, Señor, limpiando los aires, Señor, cargados, Señor. Ven limpiando los aires saturados, Señor. Que tu Espíritu Santo de Dios se derrame de una manera especial, Señor. Oh, que, Señor, que las personas, Señor, que lleguen quebrantados de salud puedan ser sanas, Señor. Aquellas personas que necesitan palabra de aliento, Señor, que seas tú dándole palabra de aliento, Señor. Ven usando, Señor, a nuestro hermano José Antonio Ramos, Señor, a través de la palabra, Señor, que ministre nuestras vidas, que ministre nuestros corazones, Señor, y que podamos salir llenos del Espíritu Santo de aquel lugar, Señor. Mira, Señor, cuando estén cantando, cuando estén adorando al Señor, Señor, que nosotros nos podamos desenvolver, Señor, que te podamos adorar, Señor, en espíritu y en verdad, Señor, que salgamos edificados, Señor, a través de tu palabra, Señor, a través de las canciones, Señor, a través de la alabanza, Señor, que no salgamos de la misma manera, Señor, ven derramándote, Señor, de una manera especial, Señor, ven preparando la atmósfera, Señor, ven preparando los aires, Señor, aleluya. Reprendemos, Señor, todo ataque del maligno, Señor, que se quiera levantar, Señor, lo reprendemos y lo declaramos inoperante en el nombre poderoso de Cristo Jesús, aleluya. Oh, Señor, oramos por la emisora, Padre Santo. Mira, Señor, las ondas radiales, Padre Santo. Oh, Señor, mira, Señor, a las personas, Señor, que están trabajando aquí, Señor. Oh, que ellos te puedan amar, Señor. Que ellos te puedan adorar en espíritu y en verdad, Señor. Y que ellos se puedan enamorar de tu presencia, Señor. Aleluya. Y que ellos puedan crecer cada día más espiritualmente, Señor. Oh, Señor, ven trayendo, Señor, sanidad si alguno que está quebrantado de salud, Señor, porque tú eres el médico por excelencia, Señor. Oh, la radio está en tus manos, Señor. Ven glorificándote, Señor, aleluya, como tú siempre lo sabes hacer, Señor. Esto te lo pedimos en el nombre poderoso de Cristo Jesús, aleluya. Oh, desde muy temprano está en sintonía nuestra querida hermana Librada Carmona, aleluya. Ella está en sintonía con nosotros desde temprano, aleluya. Aleluya. Dios le continúe bendiciendo a esa persona hermosa que está en sintonía con nosotros. Aleluya. Seguimos adorando y glorificando su nombre. Aleluya. Pueden pedir sus oraciones. Estaremos orando juntamente con ustedes. Pueden reportar su sintonía al 809-380-2810. Aleluya. Seguimos adorando y glorificando el nombre del Señor. Aleluya.
Nuestra querida hermana Lidia Bobadilla pide oración porque se encuentra quebrantada de salud, aleluya. Le duele su cuerpo, aleluya. Tiene un dolor, Señor. En esta hora, Señor, levantamos, Señor, un clamor, Señor, por nuestra querida hermana Lidia Bobadilla, Señor, que se encuentra quebrantada de salud, Señor. Mira, Señor, que le duele su cuerpo, Señor. Ven trayendo sanidad, Señor. Ven trayendo liberación, Señor, que ya pueda ser sana, Señor, en el nombre poderoso de Jesús, Señor. Todo malestar, todo dolor, Señor, se tiene que ir en el nombre poderoso de Jesús, porque tú eres el médico por excelencia, Señor, o porque por tus llagas, Señor, nosotros hemos sido curados, Señor. Ven trayendo, Señor, sanidad sobre la vida de ella, Señor. Ella está en tus manos de amor y misericordia. Esto te lo pedimos en el nombre poderoso de Cristo Jesús. Aleluya. Adoramos y bendecimos el nombre del Señor.

seguimos adorando y glorificando el nombre del Señor. Aleluya. En esta hermosa mañana está en sintonía nuestra querida María Pinales. Ella pide la oración por su hermana que va a estar siendo operada en el día de hoy, que van de camino hacia el hospital, para que en medio de la operación todo salga bien. Vamos a estar orando. Seguimos adorando y glorificando tu nombre, Señor. En esta hermosa mañana, Señor, mira, Señor, que nuestra hermana María Pinales, Señor, pide la oración por su hermana, Señor, que va a tener siendo operada, Señor, en el día de hoy, Señor. Ven glorificándote, Señor. Empieza a entrar en el quirófano, Señor. Mira, Señor, que ya va a ser operada de la vista, Señor. Que seas tú glorificándote, Señor. Que en medio de la operación seas tú tratando con ella, Señor. Que esta operación pueda salir bien, Señor. Ven trayendo cobertura, Señor, en esta hora, Señor. Mira que ya van a salir de sus hogares, Señor. Cuídalo, Señor, de todo percance, Señor. Que todo pueda salir bien, Señor. Que esa operación, Señor, pueda salir bien, Señor. Y que, Señor, la operación, Señor, pueda ser un éxito, Señor. Ella está en tus manos, Señor, de amor y misericordia. Aleluya. También está en sintonía con nosotros Santa Margarita, que pide oración por su hijo, que se encuentra en la cárcel. Aleluya. Rafael Soto, aleluya. Mira, Señor, en esta hora levantamos un clamor, Señor, por Rafael Soto, Señor, que se encuentra en la cárcel, Señor. Mira, Señor, que Él te sirve, Señor, en la cárcel, Señor. Mira, Señor, que Él humilló su corazón, Señor, y te está sirviendo, Señor. Dale fuerza, Señor, para poder soportar, Señor. Dale fuerza, Señor, a él que está en la cárcel, Señor. Que en medio, Señor, aunque su cuerpo, Señor, esté en la cárcel, Señor, pero que su espíritu, Señor, te pueda adorar en la libertad, Señor. Que en medio de la cárcel él te pueda adorar, que él pueda levantar una adoración, Señor. Que sea como Pablo y Silas, Señor, que aún en medio de la cárcel, Señor, ellos siguieron abriendo su boca, aunque su cuerpo estaba en prisión, su espíritu estaba libre, Señor. Que él pueda ser, Señor, como Pablo y Silas, Señor. Que aunque su cuerpo, Señor, se encuentre en la cárcel, que su espíritu esté libre, que su alma pueda estar libre. Aleluya. Oh, Señor, que en medio de la cárcel, Señor, él pueda predicar de tu palabra. Que en medio de la cárcel pueda hablar de tu palabra, Señor. Y que en aquel lugar, Señor, aquellos prisioneros, Señor, puedan ser sanos en el nombre poderoso de Jesús. Y que ellos, Señor, puedan ser salvos, Señor, en el nombre poderoso de Cristo Jesús. Aleluya. Ellos están en tus manos, Señor, de amor y misericordia. Aleluya. Seguimos adorando y bendiciendo el nombre del Señor. Aleluya. Adoramos y glorificamos el nombre del Rey de Reyes y Señor de Señores. Aleluya.

seguimos adorando y glorificando en el nombre poderoso de Jesús. Está en sintonía un anónimo que pide oración por su esposo que ha salido desde ayer en la tarde y no ha regresado. Mira, Señor, esta hermana que pide oración por su esposo, Señor. Mira, Señor, que ella se encuentra angustiada, Señor. Que ella se encuentra, Señor, en el desespero, Padre Santo. Mira, Señor, que ella no sabe, Señor, dónde está su esposo, Señor. Que su esposo se pueda encontrar bien, Señor. Que su esposo regrese pronto a su casa, Señor. Ella está en tu manos, Señor, Él está en tus manos, Señor, cuídalo, Señor, esperamos en Dios, Señor, que no le haya pasado nada, Señor, Él está en tus manos, Señor, de amor y misericordia, eso te lo pedimos en el nombre poderoso de Cristo Jesús, amén.

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2: Levántate y resplandece, porque ha venido tu luz y la gloria de Jehová ha nacido sobre ti. Porque he aquí que tinieblas cubrirán la tierra y oscuridad las naciones. 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
1: Es un gozo muy grande para mí, en el nombre del Señor Jesucristo, saludarte a ti y a tu familia en esta hora, deseando en el Espíritu de Dios que tu vida sea muy, muy levantada, muy avivada, muy fortalecida en este día, que el Dios generoso y fiel pueda hacer una visitación a tu vida, como decimos en el lenguaje cristiano, y pueda Dios suplirte, llenarte, levantar tu ánimo y a través de la palabra que será predicada a continuación edificarte con una edificación permanente. Eres bienvenido, bienvenida a nuestra programación Voz de Restauración. Que Dios te bendiga. Amén. Amados, vamos a la palabra del Señor. Vamos a leer en el Salmo 19 los versículos 12 y 13. Voy a leer acá, dice aquí el salmista: ¿quién podrá entender sus propios errores? Líbrame de los que me son ocultos. Preserva también a tu siervo de las soberbias, que no se enseñoren de mí. Entonces seré íntegro y estaré limpio de gran rebelión. Que el Señor nos bendiga por medio de la santa palabra. Estamos hace ya varias semanas estudiando acerca de lo que significa el orgullo según la revelación bíblica y lo dañino y pernicioso que es para la salud espiritual y cómo afecta nuestra relación con Dios, nuestra relación con nuestros semejantes y nuestra relación con nosotros mismos. Hemos dicho, y vamos a leer el pasaje, es bueno que leamos el otro pasaje también, y explicamos Números capítulo 15, versículo 30, Números 15, 30, dice así: más a la persona que hiciere algo con altiva mano, eso es mano levantada, así el natural como el extranjero a Jehová injurió, a la tal persona será cortada de en medio de su pueblo. 31. Por cuanto tuvo en poco la palabra de Jehová y dio por nulo su mandamiento, enteramente será cortada la tal persona, su iniquidad será sobre ella. Muy bien. La versión Valera del 61 dice: más a la persona que hiciere algo con soberbia, así el natural como el extranjero, ultraja a Jehová, por cuanto tuvo en poco la palabra de Jehová y menospreció su mandamiento, enteramente será cortada esa persona, o sea, excomulgada de la congregación de Jehová, su iniquidad caerá sobre ella. Esta palabra, ultrajar, este verbo, que para eso es lo que estamos estudiando, que la soberbia, el orgullo, es un ultraje a la persona de Dios. En el lenguaje de la lengua castellana, la palabra ultrajar, el verbo significa herir u ofender de obra o de palabra. También es tratar con desprecio o insultos a una persona. Hay otra definición que dice ofender con hechos o insultos atentando contra su dignidad. Es un atentado contra la dignidad, su honor y su credibilidad, especialmente cuando se humilla a alguien en público o con cierta violencia. Esta es el diccionario de la Real Academia. ¿Por qué leímos ese texto? Porque David en el Salmo 19 está haciendo alusión a lo que dice la ley. David habla de los dos pecados los dos tipos de pecados. Cuando él dice, ¿quién conocerá sus propios errores? Líbrame de los que me son ocultos. Está hablando de los pecados por yerro. Según la ley, el que pecaba por error se le perdonaba. Pero cuando una persona pecaba con alevosía, en este caso, miren lo que, cómo se traduce cuando alguien levanta la mano con altivez. Eso es con brazo extendido, con brazo desafiante, es un tipo de rebelión. Y como aquí en el contexto está hablando de Dios, entonces es una rebelión contra Dios. Y entonces dice que esa persona, al comportarse de esa manera, con soberbia, o sea, con mano altiva, está ultrajando a Dios, y ahí dice que está menospreciando su palabra. Entonces, ultrajar es menospreciar, deshonrar, blasfemar, y es un atentado contra la dignidad de una persona. Es avergonzar a una persona. Y eso es lo que es el orgullo. Estoy orando al Señor, creo que nos está ayudando a que podamos entender profundamente, así como Dios está haciendo con la verdad, en los temas de la verdad, que espero que pronto continuemos, porque por causa de la enfermedad tuve que detenerme, pero Dios tiene más. Dios en su misericordia quiere que entendamos profundamente, no superficialmente. Podemos leer muchos textos y decir muchas cosas, pero Dios quiere que nos detengamos. En los temas anteriores puse ejemplos. El mismo origen del orgullo nos explica lo que significa. El orgullo comenzó con Lucifer, y él dice que se enalteció su corazón a causa de su hermosura. También dice: subiré al cielo en lo alto, junto a las estrellas de Dios, yo pondré mi trono. Entonces, es una criatura que se rebela contra su creador y que logra que millones y millones de ángeles lo siguieran con la misma filosofía. Él quiso lo imposible, ser como Dios. Yo voy a añadir un texto más, dejando este texto acá, y quiero que pongan ahí, proyectemos a Gálatas capítulo 6, versículo 3. Gálatas 6, 3. Dice, presten atención, porque el que se cree ser algo, no siendo nada, a sí mismo se engaña. El orgullo es un engaño. Diga conmigo, el orgullo es un engaño. Y la primera persona engañada en su sentimiento, su manera de pensar, fue Lucifer. Lucifer dice que era hermoso, colmado de hermosura, y era también colmado de resplandor, por eso era el lucero. Y esa luz no solamente era una luz física, era una luz también espiritual. El profeta habla de su vestidura y dice que su vestidura estaba compuesta de todas las piedras preciosas. En la Biblia, esas piedras preciosas, como en Apocalipsis, representan justicia, la belleza de la justicia. Eso nos habla que ese ser, Lucifer, fue colmado de toda justicia. O sea, que tenía el carácter de Dios, tenía el carácter de Dios. Lo que él ambiciona no es el carácter de Dios. Él ambiciona el poder de Dios, la posición de Dios, la autoridad de Dios. Los atributos divinos, la omnipotencia, la omnisciencia, eso que no poseen las criaturas. Esa era su ambición. Ahora, Si nosotros, seres humanos caídos, después de milenios de degradación moral, con lo poco que conocemos a Dios, porque el que más conoce a Dios lo conoce poco, consideramos una insensatez, una necedad, que una criatura quiera ser como su creador. Ahí comienza el engaño. El que cree ser algo no siendo nada, a sí mismo se engaña. Algo sucedió en este ser para que un pensamiento tan ingenuo, tan insensato, llegara a su mente. ¿Puede alguien que fue creado ser eterno? Bueno, puede ser eterno en cuanto a inmortalidad, pero ya si fue creado, ya no es eterno, porque eternidad significa que siempre fue y que siempre será. Así que es imposible que una criatura pueda llegar a ser como su creador. Es necedad. Pero como el orgullo es un engaño, es un autoengaño, es cuando usted se cree algo y usted no es eso. Pero eso afecta su persona, su forma de pensar y su forma de relacionarse con los demás. Me puse a meditar en el engaño del orgullo. Pero quiero, en los primeros mensajes, concentrar eso en cómo nos afecta la relación con Dios. El atentado que es contra Dios. Y voy a decir algunas cosas para que entendamos. Y es algo que voy a decir ahora y que posiblemente más adelante, cuando hablemos de otros aspectos del orgullo, de la altivez, de la soberbia, voy a adelantar algunas cosas. La Biblia enseña ahí, cuando David dice, presérvame de las soberbias para que no se enseñoreen de mí, y luego dice que de esa manera, dice él, entonces seré íntegro, o sea, estaré completo, estaré limpio de gran rebelión. En el contexto está hablando del orgullo. El orgullo es una gran rebelión. Y escúchenme, donde quiera que hay orgullo, hay rebelión. A veces, no está en la superficie, hay que buscarlo profundamente. Pero cada vez que hay rebelión, hay orgullo. Me voy a concentrar en esas dos palabras. Rebelión, porque ahí lo dice que la soberbia es una rebelión. Y también la Biblia dice que es un engaño. Vamos a trabajar en eso. Pensemos en la rebelión. ¿Por qué se revela Lucifer? Lucifer se revela porque sus demandas, su ideal, su meta, su propósito, no se logró o no se atendió. Entonces, como no logró alcanzar eso, entonces decidió rebelarse. ¿Por qué una persona se rebela? Pensemos en las personas en la Biblia que se rebelaron y vamos a ver un factor común. El que se rebela demanda algo, quiere algo, cree algo y tiene que ver consigo mismo. Pensemos en Coré, Datán y Abirán, que se rebelaron contra Moisés y contra Aarón. Moisés los confrontó, especialmente a los que eran levitas, y les dijo: ¿acaso es poca cosa servir a Jehová? Porque ellos apetecían el sacerdocio, pero Dios había asignado el sacerdocio a la casa de Aarón. Por eso ahí es que el Señor ordenó que se eligiera una vara por cada tribu, y la vara que reverdeciera era la vara de la elección. Así pasó con Aarón. Muy bien. Cuando no se logró su aspiración, las de ellos, de tener liderazgo, entonces vino el descontento y el propugnar el descontento en el pueblo. Porque el rebelde nunca se queda solo. Porque la manera de justificar de que su causa es razonable o es verdadera o es digna es conquistando seguidores. Porque esa manera puede decir: no solamente yo pienso así, hay otros que también piensan como yo. Naturalmente ellos trabajan con esas personas, como el caso de Absalón. Absalón se puso en la puerta. Y para usted hacer que personas lo sigan, usted tiene que propugnar el descontento, en este caso contra las autoridades. La rebelión es contra las autoridades, contra el gobierno. Rebelarse contra un inferior no tiene sentido. Tiene sentido cuando usted se rebela con un superior. Ahora, ¿por qué el orgulloso está en pugna con el superior? Porque él se cree superior. ¿Por qué su pleito es con el superior? Porque él se cree superior. Él no pelea con el inferior. Él pelea o se opone o se rebela contra el superior, porque él cree que se merece algo, que él es grande, que él es sabio, que él es más inteligente, que él es más digno, sea en el área que sea. En el caso de Absalón era porque quería el reino de su padre. En el caso de Coré, Datán y Abirán era que quería el lugar de Aarón y de Moisés. El caso de Lucifer era que quería el lugar de Dios. Y donde quiera que hay rebelión, se manifiesta lo mismo. La crisis más grande de un orgulloso es cuando no encuentra con quién competir. La crisis mayor de un orgulloso es cuando no encuentra con quién competir. Se frustra, se amarga, se deprime. Porque no tiene con quién compararse. Porque es un engaño. Es un culto al yo. Es un culto al ego. Es idolatrar mi persona, mis dones, lo que yo creo que soy. Por eso es un engaño. Es un engaño. Entonces, número uno, el atentado, el ultraje del orgulloso es contra el superior. contra, en este caso Dios, que estamos en el contexto de Dios, o cualquier representante de Dios, aplicándolo en el aspecto espiritual. Como dije el domingo, todos esos rebeldes, en el caso de Coré, Datán y Abirán, comenzaron a buscar defectos en Moisés y en Aarón. Está sobreentendido que si Moisés y Aarón tienen esas deficiencias que ellos decían, o esas malas intenciones, significa que la nuestra es mejor que la de ellos, porque el orgullo es una competencia. Es el yo compitiendo con los superiores o con aquellos que me hacen sentir amenazado. Un orgulloso no puede ser obediente. Ahí le daña la relación con Dios. No puede ser obediente. ¿Por qué no puede ser obediente? Porque él tiene problema para someterse. Porque su lucha es contra la autoridad, contra lo superior. Entonces, obedecer es ser humilde, ¿o no? Cuando un niño obedece a su padre voluntariamente, está siendo humilde. Porque por dentro puede haber rebelión y desafía al padre y no cree, se cree, los niños se creen que son adultos, que son grandes, que tú me estás tratando como un bebé, como, y se enojan. Comienzan desde niños a manifestar esa rebelión. Entonces, comiencen a mirar cómo el orgullo nos afecta. Porque es un engaño. Es el engaño del yo, del ego, que está engañado. ¿Saben lo que significa la obediencia para Dios? Esa es la mejor ofrenda. Mi obediencia quiero y no sacrificios. O sea, no, la ofrenda que Dios más valora es la obediencia, porque la obediencia es tributo, es reconocimiento a la persona y a la autoridad de Dios. Cuando usted obedece a Dios, usted lo está reconociendo como Dios, como Rey, como Señor y como Padre. Eso no ultraja, eso no afrenta, eso no avergüenza. El que obedece a su padre lo está honrando, ¿o no? El orgulloso no sabe honrar. Tiene un problema con honrar. Ahora, que lo honren a él. Tiene un hambre de honra increíble que no se puede satisfacer. Pero el orgulloso no sabe honrar. Y el reino de Dios es todo honra. Miren, no hay nadie que honre más que Dios. Nadie. Nadie honra más que Dios. Nadie, nadie. Cuando yo comencé, Dios comenzó a revelarme la vida del reino, diríamos 35 años atrás. Yo un día estaba orando, yo le dije al Señor, y yo le dije, Señor, yo soy tu siervo. Yo llorando ahí en la intimidad, yo soy tu siervo. Y oí la voz de Dios que me dijo, no, tú no eres mi siervo. Yo soy tu siervo. Y yo dije, esa voz como que se me parece a la de Satanás. Y volvió la voz otra vez. Yo soy Jehová tu Dios. Y te estoy diciendo que tú no eres mi siervo. Yo soy el siervo tuyo. Entonces me dice Dios, ustedes me conocen como el Rey de Reyes, el Señor de Señores, el gran yo soy. Dios de Dioses, Rey de Reyes, Señor de Señores, pero ustedes no me conocen como el siervo de los siervos. Entonces me dijo Dios, te voy a demostrar que el siervo soy yo. Y me dice, hazme una lista de tus servicios a mí. Dime, escríbeme tus servicios Y yo me da vergüenza. Y yo te voy a mostrar. Dime cuánto tú me sirves a mí y yo te voy a decir cuánto yo te sirvo a ti. Y veremos quién es el siervo. Y yo, a mí me dio vergüenza. Decirle a Dios lo que yo hago por él me dio vergüenza. Y él comenzó: el aire que tú respiras, el aliento es mío, el corazón que palpita es mío. Yo te quito qué cosa y tú dejas de ser. Los ángeles están para cuidarte. Cristo murió por ti. El cielo entero está a tu favor. Mis ojos están hacia ti, protegiéndote, supliéndote, guiándote. Y me dijo el Señor: ustedes me, el concepto que tienen de mí es que yo soy un magnate divino, que me siento en un trono alto y sublime, y que millones y millones de seres se postran ante mí, me dan culto y me cantan y me dan deferencia, y que yo estoy, adórenme, adórenme, adórenme. Están equivocados. Y me dijo: yo hago más por las criaturas que los que las criaturas hacen por mí. Yo hago más por los ángeles que lo que los ángeles hacen por mí. Yo hago más por los humanos que lo que los humanos hacen por mí. Yo hago más por los querubines serafines que lo que ellos hacen por mí. Y Dios me llevó al Salmo 104, que dice que Él sostiene toda la creación, que todos los animales salen a buscar el alimento y Él los alimenta a todos. Y dice que si Él le quita el espíritu, dejan de ser. O sea, le quita el aliento y dejan de ser. Aún el aliento de tu boca, Él te lo está sirviendo diariamente mientras tú vives. Y yo vivo. Dios se merece la gloria porque es humilde, porque es bueno, porque es bueno, porque es bueno. En Dios no hay engaño, porque dice Pablo que el que se cree algo y no lo es, se está engañando. Dios no se engaña porque Él es el que es, el gran yo soy, Él es lo que es. Amén. Cristo dijo: yo no vine a ser servido, sino a servir y a dar mi vida en rescate por muchos. Vino a dar servicio, a dar su vida en rescate. Y dice: de tal manera amó Dios que dio. El cielo vive dando, dando, dando, dando y dando y dando. Y dice la Biblia: de lo recibido de tus manos te damos. En otras palabras, que lo que le damos a Dios es de lo que Él nos da. Yo no sé de qué se jacta el hombre. Yo no sé. El orgullo es la cosa más idiota que hay. Por eso la Biblia dice que es un engaño. Es un engaño. ¿Cómo se atreve usted y yo a considerarse merecedor? Es un engaño. A Dios se le hace fácil ser humilde, no solamente porque es Dios. Hay tantas razones por las cuales es imposible que Él no sea humilde. Él es sabio, el solo sabio Dios. Él sabe quién es Él. Él sabe quién es Él. Que Él es el perfecto, el grande, el sublime, el que habita en la eternidad, el que lo llena todo. Él sabe quién es Él. Y como Él sabe quién es Él, Él sabe que su ser, su persona y su altísima posición nunca serán amenazadas por nadie. En Él no hay inseguridad. Él creó a todas las criaturas tomándose él mismo, como ya dije, y he dicho muchas veces en la revelación. El hombre tiene el aliento de su boca, el sol tiene una palabra, sean las grandes lumbreras, las plantas tienen una palabra, produzca la tierra. Todo fue hecho con sabiduría que salió de él, poder que salió de él, ciencia que salió de él. Y decimos que Dios hizo todo de la nada, pero eso que llamamos nada es todo, porque todo es Dios. Él se tomó a sí mismo para hacerlo todo. Por eso ama tanto la creación, porque la creación es Él. La creación es Él. Amén. Cuando usted entiende eso, usted entiende a Juan 3:16. Juan 3:16 se debe traducir así: de tal manera se amó Dios a sí mismo, que se dio a sí mismo para salvarse a sí mismo. ¿Sabe por qué? Porque dice la Biblia que Él vino a buscar y a salvar lo que se le había perdido. ¿Y qué fue lo que se le perdió? El aliento del hombre que sopló sobre el hombre. Y el hombre tiene una parte divina, una parte de Dios, el Espíritu. Y como ese Espíritu se perdió, Dios envió al Espíritu superior de su Hijo a venir a salvar a los espíritus inferiores, para que el Espíritu tuyo y el mío venga a Él. Cuando Dios te amó a ti, se estaba amando Él mismo. Por eso dije, de tal manera se amó Dios a sí mismo, que se dio a sí mismo para salvarse a sí mismo. Y ese sí mismo eres tú. Porque tú eres uno con Él y Él es uno contigo por creación natural y más ahora por creación espiritual. Cuando usted entiende eso, usted entiende a Dios, usted ama a Dios, y sabe por qué es manso y humilde. Él diseñó su plan eterno basado en que la esencia es Él, y que de Él, que es la esencia, el resplandor de su gloria, como es Jesús, y la imagen de su sustancia, la esencia del ser, de lo eterno es Él. Y Él a todos nos sacó de Él mismo. Por eso nos ama tanto. Porque cuando Él te ama a ti, se está amando a sí mismo, porque tú eres parte de Él. Tú eres el aliento de su boca. Amén. Pero escuchen, eso es en Adán, aliento de la boca. Pero ahora en Cristo, tú eres con Él un espíritu vivificante. Aleluya. Eres, Dios es espíritu. Dios es espíritu. Y ahora en Cristo, tú eres con Él un espíritu vivificante. La naturaleza de Dios es espíritu. Cuando la Biblia dice que Dios nos da el espíritu por medida, es porque en Dios no hay pedazos. Dios es el gran espíritu que crea los espíritus, y que todos los espíritus son parte de su espíritu. ¿Puede entender eso? Es un intento del espíritu tratando de que tú en el espíritu entiendas al espíritu. Bueno es Dios que nos revela. Por eso Dios te ama, por eso no se puede abandonar, por eso no se puede dejar, por eso te cuida, por eso te mima, por eso te soporta, por eso te perdona, por eso va hasta lo último, por eso dio a su Hijo por ti, por eso te dio el Espíritu, por eso envió los ángeles a cuidarte. Ay, ¿qué no ha hecho por ti? ¿Qué no hará por ti? Ahora, ¿qué sucede? Ese ser llamado Lucifer, por lo que hizo, desajustó la rueda de la creación. La desajustó. La desajustó, porque Dios era el centro que movía todo. Y lo sigue siendo. Pero este ser quería meterse en el centro. Y la pregunta mía es, ¿cuál ha sido el resultado del orgullo? Piensa en Lucifer. Escuchen, Dios me reveló algo esta semana, un pensamiento así que me vino así. No estaba estudiando la Biblia, quizás usted no esté de acuerdo conmigo. Pero el diablo era menos malo ayer que hoy. Y mañana será más malo que hoy. Te voy a decir por qué. Cuando él lo lanzaron de allá, todavía no estaba tan degenerado. Pero a medida que se fue separando de Dios, se hizo más malo, más maligno, más perverso. Pasan los años, los siglos, los milenios, como se mide el cielo, el tiempo, y eso va separando, más malo se hace, porque se separa más de Dios. Se distancia más de Dios, se divorcia más de Dios. Y a medida que un ser se va separando de Dios, está más divorciado de Dios, su vida es más ajena a la vida de Dios, más distante a la vida de Dios, más diferente a la vida de Dios. Que eso es lo que pasa con el mundo. Entonces, Dios, cuando Dios destruye el hombre en el diluvio, es una medida, porque Dios dijo, si en 10 generaciones el pensamiento de los hombres es de continuo al mal, ¿qué será 10 generaciones más? Si esto sigue así y el mal crece a ritmo que está creciendo, los demonios se van a quedar cortos. Por eso Dios siempre trata de mantener un balance. Por eso la iglesia la sal de la tierra, para preservar el mundo del mal. Aleluya. Mi alma alaba a Jehová y mi espíritu se regocija en Dios mi Salvador. Por eso Jesús dijo, hay que obrar mientras dura el día, porque viene la noche donde no se puede hacer nada. Obremos. El día es el tiempo de Dios, la parte clara donde se puede obrar. Amados, yo me estoy dejando guiar por el Espíritu, que Él diga lo que quiera. A veces comienzo a hablar y no sé dónde voy a llegar, y después cuando termino digo, Dios mío, ahora entiendo por qué me llevaste por ahí. Deduzco que todos esos pensamientos de lo que es Dios y la relación que tienen las criaturas con Él es lo que nos hace entender por qué el orgullo es tan dañino en la relación con Dios. Está en contra de la naturaleza de Dios, en contra del corazón de Dios, en contra del propósito de Dios, del plan de Dios. Es ajeno total. No es que es lejos, no, es lo contrario, es un atentado contra Dios. Yo hablé el domingo de la idolatría, de cómo las criaturas quieren ocupar el lugar del Creador. Así es cuando tu ego se cree algo. Escúchenme lo siguiente. Tú y yo podemos ser orgullosos en nuestra relación con los demás. Pero escúchame, el orgullo, en último análisis, es una rebelión contra Dios. Aunque tú tengas un problema con un hermano o con un superior cualquiera que sea, sea pastor o sea gobierno, sea policía, sea bombero, sea lo que sea, al final de cuentas es contra Dios. El atentado del orgullo es contra Dios, porque el único que es lo que es Dios. Y el orgulloso se cree ser algo y no es nada. Se engaña.

Que Dios nos ayude. El Señor nos ayude, amados. A medida que, porque no solamente cuando me siento a estudiar la palabra, sino estoy donde quiera pensando en estos mensajes. Digo, Señor, revélame esto y veo más. A veces no escribo las cosas, hay unos pensamientos que me vienen, unas revelaciones, así como pensamientos profundos de cómo cómo Dios aborrece el orgullo y por qué lo aborrece. Yo estoy concentrado ahora en cómo nos incapacita nuestra relación con Dios. Ya dije que es un engaño, ya dije que es rebelión, ya dije que el orgulloso no puede obedecer porque tiene un conflicto con la autoridad. ¿Por qué con la autoridad? Porque como ese cree superior, su lucha es con lo que es superior. Y esa es una actitud humana, natural, en uno más que en otros, pero está en todos. Yo quiero decirte que hay personas más orgullosas que otras, pero todos somos orgullosos. Y eso comenzó cuando la serpiente le dijo a Eva: serás como Dios. Y ella lo creyó y mordió el anzuelo. Desde entonces el hombre se cree eso. Así como los demonios creen que pueden competir con Dios y hasta creen que pueden vencer a Dios. El diablo piensa que puede vencer a Dios. No, una estupidez, cuando Dios no puede ser vencido de lo malo y él lo debe saber más que yo y más que tú. Pero el orgullo es una ceguera. El orgullo es una ceguera. Si hay algo que nubla el entendimiento y cierra los ojos del hombre, en este caso del cristiano, es el orgullo. Porque el orgullo te hace creer lo que tú no eres. Y te engaña. El orgulloso no puede ser feliz. Jamás puede ser feliz. Cada vez por revelación que veo como el médico y pongo la placa de la radiografía del orgullo, yo veo tantas manchas y tantas cosas raras, me doy cuenta que todos los pecados en último análisis se originan en el orgullo. Todos. Porque comenzó a subir al cielo, en lo alto, junto a las estrellas de Dios pondré mi trono. Se enalteció tu corazón a causa de tu hermosura. Ahí comenzó. Ese es el origen. Bajó con lo mismo a nuestros padres, a Eva. Tú serás como Dios. Está en nosotros. Ya hemos dicho que como el orgullo es una gran rebelión, el orgulloso no se puede someter ni a Dios ni a nadie. El orgulloso siempre está cuestionando la autoridad, siempre, siempre, siempre. O compite con ella, o la contradice, o la denigra, o la ridiculiza. Está, es un germen, está ahí. Es humano, pero cuando David decía: presérvame para que no se enseñoren de mí, eso es muy sabio, porque usted no va a poder evitar que el orgullo esté en usted hasta el día que Cristo venga y seamos transformados y el pecado en la glorificación salga de raíz de nosotros. El orgullo estará ahí. Pero tú y yo lo que tenemos que hacer es
tratar de que no se enseñoree de nosotros, que no nos gobierne. Por eso hay que estar constantemente, tenemos que vivir sometidos al Espíritu Santo y velando constantemente, velando, porque en el sentimiento, entre comillas, más espiritual, se cuela el orgullo. ¿Saben ustedes las consecuencias, por ejemplo, de no obedecer en nuestra relación con Dios, en nuestra relación con la iglesia, que la iglesia tiene líderes y que Dios dice que nos sometamos a toda autoridad superior? No se puede uno someter en este caso a los ancianos, a los líderes que Dios ha puesto en cada iglesia, pero cuando usted va al trabajo tampoco se va a someter al manager, al jefe suyo o al superior. Siempre le vengo tal defecto: este estudió menos que yo, este no tiene tanta experiencia como yo. ¿No es así? Y es una competencia. ¿Por qué lo ponen ahí, no a mí, si yo tengo más años que él y más experiencia que él? ¿Cómo se llama eso? Usted le puede llamar de todo, pero Dios dice orgullo. Usted está creyendo de usted más de lo que usted debe creer. Se está engañando. Hay culturas que son más orgullosas que otras. Dependiendo su historia, lo más triste es alguien que no tiene de qué jactarse, pero se excede en la jactancia. Porque por cultura hemos aprendido eso. Los países nuestros que eligen a los gobiernos con fiestas. ¿Han visto las elecciones en otros países? Eso es fiesta. Pero una fiesta, y cuando ganan, un alboroto, cuando gana su candidato. Y no dura 6 meses, ya lo quieren quitar. Eso como Jesús. Hosanna, bendito el que viene en el nombre del Señor. Y después crucifícale. Ya. Tenemos un problema. No podemos ver a nadie en autoridad porque nos da una cosa que lo queremos tumbar. Eso escondido es orgullo a la diabólica potencia. Usted no lo va a ver así, pero ojalá que Dios nos revele que es una rebelión. Donde quiera que hay rebelión, hay orgullo. Que fue lo que hizo Lucifer. Eso es un reto, un ultraje, un desafío. Miren. Ultrajar significa, oye, ofender con hechos o insultos, atentando contra la dignidad de una persona, su honor, su credibilidad. Significa, amados, despreciar, insultar, denigrar, deshonrar, blasfemar, afrentar. Y eso es lo que hacemos constantemente en nuestras relaciones. Ya ven a ver, cuando yo no quiero, yo tengo muchos pensamientos, pero yo no quiero meterme todavía, porque quiero ir estudiándolo en el orden. Ahora lo que más me interesa es que veamos cómo nos afecta generalmente, y especialmente cómo se origina, porque cuando usted sabe el origen de algo, usted conoce la naturaleza de eso.

Tenemos que orar a Dios que tenga misericordia de nosotros. Por ejemplo, ¿por qué el orgulloso tiene problemas en la relación con Dios? Primeramente, el orgulloso está divorciado de Dios. De corazón está divorciado. Y cuando digo, todos somos orgullosos, pero yo estoy hablando cuando nos dejamos que el orgullo se enseñoree de nosotros. Vamos a leer un texto aquí. Salmo 10:4. Escuchen esto. Salmo 10:4. Dice, el malo, y aquí en el contexto está hablando del orgulloso, por la altivez de su rostro. ¿Saben lo que es altivez de rostro? Cuando usted anda como, tan erguido, como el laurel. Altivez de rostro. Porque no, cuando el corazón se exalta, la cabeza se levanta más de la cuenta. Yo prefiero que sea Jehová el que levante mi cabeza. Y no levantarla yo. El orgulloso todo lo

busca a Dios, no hay Dios en ninguno de sus pensamientos. Usted dice, eso no se refiere a mí, está hablando de los malos y yo no soy malo. Y la Biblia dice que no hay bueno ni siquiera uno. Puede ser que el salmista esté hablando de los impíos, pero eso es muy aplicable a todo el mundo. ¿Saben lo que yo aprendo? Y lo van a ver a medida que vayamos leyendo textos, que el orgullo es un divorcio, es una distancia. La Biblia dice que el pecado hizo separación entre nosotros y nuestro Dios, y el pecado fue el orgullo en el cielo con Lucifer, el orgullo abajo será como Dios, y ahí sí se originó todo. Todo lo demás vino por eso. Porque cuando a Dios se le destrona, se pierde el orden en todas las áreas. Pero cuando Dios vuelve a su lugar, todo vuelve al orden y a su lugar. En tu vida, pon a Dios donde debe estar y tú estarás en el lugar de Dios. En tu casa, si hay un desajuste, en vez de comenzar a buscar psiquiatras, psicólogos, a leer libros, a buscar conferencias, dile a la mujer, vamos a poner a Dios en el lugar donde debe estar, en esta casa. Porque no importa dónde, cómo sea el análisis, el diagnóstico, la manera de decir, estamos fallando en esto, en aquello, nos está pasando esto por esto y aquello, no importa las causas, en último análisis, donde hay desorden es porque Dios no está en su lugar, se le está ultrajando, se le está denigrando, se le está deshonrando, no se le está dando el lugar debido por el orgullo. El malo no busca a Dios. Dios no está en ninguno de sus pensamientos. Y lo que yo creo en la Biblia, el orgulloso tiene un problema para buscar a Dios. Te voy a decir ahora, y tú me vas a dar la razón. ¿Cómo puede buscar la ayuda de Dios alguien que cree que es bueno? ¿Puede alguien buscar el perdón de Dios, la ayuda de Dios, creyéndose bueno? Bueno, ¿puede alguien que es autosuficiente ir a buscar ayuda en Dios? Yo estudié, yo le hago frente a todos los retos. Yo desde niño aprendí a pelear con las adversidades y a vencerlas. Yo no me rindo frente a nada. Ahora aplastado, mañana levantado. Sobre mi caballo yo y sobre mí mi sombrero. Quizás no hablamos así, pero por dentro pensamos así. Inconscientemente estamos pensando así. Pensemos en el fariseo de la parábola. Señor, yo no soy como los otros hombres. Yo ayuno 3 veces a la semana. Yo doy diezmo de todo lo que poseo. Yo no soy como este. Y señala al pobre publicano que estaba al lado dándose en el pecho. Cuando yo era niño, recuerdo que había una maestra que quería enseñarnos a identificar el sujeto en la oración. O sea, el sujeto es la persona de quien se habla en la oración. Eso parece muy simple, pero cuando yo estudié gramática avanzada en la universidad, a veces nos ponía por eso una oración y tú te quedabas buscando el sujeto porque era tan complicado a veces. Pero esa maestra

0: que nunca la puedo olvidar, decía: miren la manera fácil de saber quién es el sujeto. Pregúntenle al verbo. Claro, entonces ella decía: el caballo de papá corre mucho. ¿Quién corre mucho? Y todo el mundo: el caballo de papá. Pues ese es el sujeto, el caballo de papá. En otras palabras, ¿de quién se habla? Ahora, escúchenme. En la vida espiritual nuestra, ¿quién debe ser sujeto? Como usted canta: Cristo es el centro, Cristo es el centro, Cristo. Ahorita cantamos que Él es suficiente, que Él es suficiente. ¿Cómo que dice la canción? Que Él es el centro. El centro de mi vida eres tú, el centro de mi vida eres tú. O sea, el sujeto de mi vida eres tú. El sujeto, porque la palabra, escuchen. Pregúntenle a la acción del verbo. El verbo es acción. Cristo es el verbo de Dios. Cristo es la acción de Dios. Pregúntele al verbo. Ahora, en la oración del publicano, ¿quién es el sujeto? Señor, yo te doy gracias. ¿Quién da gracias? Yo. Yo te doy gracias porque yo no soy como los demás hombres. Soy. ¿Quién es el sujeto? Yo. Yo te doy gracias, yo. Te doy gracias. Porque yo no soy como los demás hombres. Yo ayuno 3 veces a la semana. Yo doy diezmo de todo lo que poseo. Yo no soy como este publicano. ¿Quién es el sujeto? Pues el yo. Yo. Ahora, miren la oración del publicano, el humilde, que no era orgulloso. Estamos en el país. Señor, sé tú propicio a mí, porque yo soy el pecador. Wow. Esto se convirtió en una clase de gramática. Señor, sé tú. ¿Sabes qué significa ser? Debemos ser. Para ser tú. Sé tú. Propicio. Sé tú misericordioso a mí. Porque yo soy pecador. ¿Quién es el pecador? Yo. ¿Y quién es que tiene misericordia? Él. ¿Y quién es él? El sujeto, Dios. Dale un aplauso al Señor. Ay, Señor, ayúdanos. Ahora, ¿cómo dice la iglesia de la Odisea? El 13, el que tiene oído, oiga lo que el Espíritu dice a las iglesias. Sigue ahora. Dice: y escribe al ángel de la iglesia en la Odisea: he aquí el amén, el testigo fiel y verdadero, el principio de la creación de Dios, dice esto. Escuchen ahora: yo conozco tus obras, que ni eres frío ni caliente. Ojalá fueses frío o caliente. Sigue. Pero por cuanto eres tibio y no frío ni caliente, te vomitaré de mi boca. Porque tú dices, ¿quién dice? La iglesia de la Odisea, la orgullosa iglesia de la Odisea. Yo soy rico. No se parece a la oración del fariseo, igualita. Yo soy rico. Que párense ahí. Y dice: me he enriquecido y de ninguna cosa tengo necesidad. Párense ahí. ¿Ven la incapacidad del orgullo? ¿Ven por qué Dios no está en ninguno de sus pensamientos? ¿Dónde está Dios ahí? ¿Dónde está Dios en la oración del fariseo? No existe. Existe el yo. Porque el orgullo es una competencia contra Dios. Es el ego tratando de destronar a Dios, de ponerse en el lugar de Dios. Se rebela contra Dios, no se quiere someter, no lo obedece a Dios, no quiere buscar ayuda de Dios porque cree que no la necesita. Se cree bueno, se cree sabio, se cree entendido, se cree eficiente, se cree que tiene experiencia. Y Dios le dice, el Señor, el testigo fiel, dice: y no sabes Diga, no sabes. ¿Qué fue lo primero que dijimos aquí en Gálatas? Que el que dice ser algo y no lo es, se engaña. ¿Cómo se llama eso? No sabes qué significa. Él cree que se lo sabe todo. Pero Dios dice, tu condición revela que tú no sabes nada. Tú estás engañada, iglesia. Tú te crees lo que tú no eres. Y no sabes que tú eres todo lo contrario a lo que tú crees que tú eres. Tú eres un desventurado, miserable, wow, pobre, ciego y desnudo. Quédate ahí, wow. Hemos leído eso un montón de veces, pero aplicándolo en el contexto, en la definición del orgullo, es un engaño, es creerse lo que tú no eres. Y ven ustedes porque es un atentado contra Dios. Dios es el creador, lo necesitamos. Es el sustentador, lo necesitamos. Es el redentor, lo necesitamos. Es Dios, lo necesitamos. Es Señor, lo necesitamos. Es Padre, lo necesitamos. Y sin Él, nada podemos hacer. Pero el orgulloso es hipócrita. Porque el orgulloso nunca va a decir, Dios, yo no te necesito. Pero lo dice de esa manera, no necesitando a Dios, creyendo que no lo necesita. Un examen de conciencia. ¿Cuántas veces en tu vida tú no pudiste dormir porque alguien dijo algo malo de ti, o pensó mal de ti, o desconfió de ti, o te atribuyó algo que tú crees que no hiciste? A ver, dígame, ¿nunca perdieron una noche sin dormir porque alguien dijo un comentario de ustedes? Levanten la mano el que nunca le ha pasado eso. Con toda sinceridad, levanten la mano. Wow. Gloria a Dios que por lo menos no hay mentirosos aquí. Hermanos, ¿cómo nos deprimimos si no nos reconocen, si no nos llaman, si dijeron algo que nosotros hicimos, que no hicimos? Qué terrible. Se hace un comentario que nosotros no somos tan buenos en esto. Wow, se nos cayó el mundo entero encima. ¿Y cómo se llama eso? Orgullo. Una noche sin dormir. ¿Saben las noches que hemos perdido? Preocupados, ansiosos, tristes, deprimidos, porque alguien no nos reconoce. Nos murmuró, dijo algo de nosotros, ¿no? Habló de todos muy bien, pero de mí no dijo nada. Y me dolió. Como dice alguien por ahí, acabó conmigo. Acabó conmigo. Como que, ¿es una radiografía o no? Sí. Hace poco Dios me dijo, tienes que predicar de versículo de las obras infructuosas de las tinieblas, que la versión dice, reprendetlas, pero en la versión de las Américas, en lo original, la palabra que más se acerca es desenmascaratlas. Las obras infructuosas de las tinieblas, ¿qué? Desenmascararlas. Eso es lo que estamos haciendo con el orgullo, de quitándole la máscara, y no por el COVID. ¿Cuán necios somos, ah? Noches enteras sin dormir y queriendo dormir, porque ya, que se me vaya esto, no se va, ¿no? Es que tu ego está herido Óyelo bien, el problema es que tu ego está herido. Y cuando el ego está herido, no hay paz. No hay paz. No hay paz. Una vez, el Carlos Spurgeon, el príncipe de los predicadores ingleses, predicó, un hombre muy elocuente, muy poderoso en la palabra, y él sale, y cuando llega allá, un hermano se le acerca y dice: no hay predicador como usted. Nadie predica como usted. Y él dice: gracias, hermano, pero ya el diablo me lo dijo. Ahora, miren ese pensamiento al revés. Alguien dice algo malo de ti. Y tú le respondes: hermano, ya el Espíritu me lo dijo, que yo soy así. Gracias. Que el Señor se lo reveló a usted. Ore por mí, porque el Señor se lo reveló a usted. Yo tengo años peleando con eso. Pero usted, si usted se enoja con la persona que se lo dice y lo ve como un adversario, como un enemigo, porque eso es lo que es. Todo el que nos dice, el que nos exhorta, ¿qué es una exhortación? Señalarte un defecto. Por eso no severamos contra la exhortación, contra el consejo. Resistir. Yo no necesito esto. Usted no lo dice así como yo me estoy reaccionando. Pero se va a su casa. A veces, en el momento, pasa por humilde, porque no dice nadie, se va así. Pero se va como que le dan una paliza. Y se va a la casa a llorar y no duerme. Se deprime. Su ego está herido. Y usted va llorando: Señor, mira lo que hice, me dijo de mí. Ay, Señor. Y Dios te habla y te dice: hijo, yo no sé por qué estás tan preocupado y tan cargado. Si tu naturaleza te enferma desde la cabeza hasta los pies, eres una podrida llaga. ¿Qué te pasa? ¿Qué dijo esa persona que tú no sabías y que yo no te he dicho? Pero el orgullo nos ciega. Nos ciega, totalmente nos ciega. Yo creo que cuando termine usted va a tener que orar por mí, porque me estoy convenciendo más y más y más que necesito al Señor. Porque yo estoy predicando no solamente para ustedes. Mientras Dios diagnostique, yo estoy aquí con la radiografía mía. Una mancha ya. Wow, aquello parece el mapa de Rusia. Este parece el de Canadá. Este parece el mapa de Argentina. De las manchas. ¿Saben ustedes cuál es la mayor necesidad? No sentir necesidad. ¿Qué yo dije? La mayor necesidad es no sentir necesidad. Y el orgulloso no siente necesidad. Es el peor estado espiritual. Y lo grande es que jamás va a pensar que él es el más necesitado. Pobre orgulloso. Que se cree bueno siendo el peor. Se cree sabio siendo el más ignorante. Creyendo que lo tiene todo, no tiene nada. Eso es lo que dice ahí. Oigan bien lo que le dice el Señor al orgulloso: desventurado. desgraciadito. Envenenado. Ese cree bueno. ¿Cómo menosprecia a todo el mundo este desgraciado? Eso lo dice Dios de ti. Miserable. ¿Quién no se ofende si le dicen miserable? Amado, ¿qué es un miserable? Es un pobre. Es un pobre tan pobre que no merece el título de pobre. ¿Qué es un miserable? Un pobre tan pobre que no merece el título de pobre. Es un miserable. Ciego. Wow, ¿cómo cree el orgulloso que ve? Y Dios le llama ciego. Piensa que está vestido con lo mejor, como el diablo, como Lucifer, con esmeralda, crisólito, berilo, todas esas piedras preciosas. Tú estás desnudo. Pero el Señor es tan bueno que mira, hay remedio para los orgullosos. ¿Qué le sigue diciendo? En el versículo que sigue. Por tanto, yo te aconsejo. Qué hermoso el Señor. Que de mí, yo soy el que tengo. Tú no tienes nada. Ven a comprar gratis. Como dice el profeta. Ven a comprar sin dinero. De mí compres oro, oro, oro. El oro habla de la justicia, de lo excelente. Oro refinado en fuego, porque fue varón de dolor, experimentado en quebranto. Para que seas rico. Solamente con mi oro eres rico, orgulloso. Solamente como vestiduras blancas está vestido, orgulloso. De la única manera que no se ve la vergüenza de tu desnudez es si yo te visto con mi vestidura, vestidos del Señor Jesucristo, dice la Biblia. Y unge tus ojos con colirio para que veas. Una vez el pastor Piccolo nos dijo que compremos colirio, cómprelo. Pero esta vez, por causa del orgullo, hazme ver. Amén. Abre mis ojos a la luz. Tu rostro quiero ver, Jesús. Toma mi corazón tu bondad y dame más tu santidad. Humildemente acudo a ti. Una voz oí. Mi guía es el Espíritu Consolador. Saúl entre los profetas, Radamés entre los cantantes. Lo mismo. Bueno, entre cosas graciosas. Estamos siendo ministrados. Unge tus ojos con colirio para que veas. Entonces, conclusión, el orgullo es rebelión, el orgullo es un engaño, el orgullo es una ceguera, el orgullo es no tener a Dios en nuestros pensamientos, estar distanciados y divorciados de Dios, porque lo que creemos de nosotros mismos no nos hace ver lo que Dios es para nosotros. Denle un aplauso al Señor. Puedo seguir. Pero creo que debemos de orar al Señor. Vamos a levantarnos. Y yo vamos a orar primero. Vamos a pedirle a Dios que nos ayude. Aunque Dios dijo cosas graciosas, esto es muy serio, amados. Muy serio. Muy serio, de verdad, serio, de verdad. Ay, Señor. Wow. Que Dios tenga misericordia de mí y de ustedes también, amados. Ahora entienden por qué David decía presérvame, que eso no se enseñoree de mí. Es una batalla diaria para que el orgullo no se enseñoree de nosotros. La dosis mayor de orgullo es cuando usted se cree humilde. Se ve ahí que usted está mal cuando usted se cree humilde. Dios me tiene por años orando, casi todos los días. Es raro el día que yo no le diga, líbrame del orgullo, Señor. Y no ahora, hace años eso es. Porque Dios me reveló en mi vida personal muchas cosas que ni se parecen a orgullo. Ni se parecen, ni la apariencia tiene. Se ve como algo emocional, algo, y es puro orgullo. Y digo, ay, Señor, perdóname y ten misericordia de mí. Ya. Y yo entendía que yo no me caracterizaba por eso, porque a mí humillarme, pedir perdón, así me equivoqué, no se me quita un pedazo. Y no me caracterizo por eso. Ese es el error. Ese es el error. Y Dios me mostró, el pecado no es eso, el orgullo no es eso tan simple como tú lo ves, es muy complicado y muy, muy profundo. Y muy arraigado y escondido y muy sutil. Muy sutil, es como la serpiente. Es algo así que tú no sabes que se está llevando. Oremos, Padre bendito. Gracias por tener misericordia de nosotros y por hablarnos de la manera que tú lo haces. Oh Señor, tú has calado profundo. Examínanos, examina nuestros pensamientos y nuestros corazones. No tengas, Señor, en ese aspecto ningún tipo de compasión. Hazlo, hazlo, queremos saber. No nos llegamos a saber, queremos saber lo que somos para poder entender cuánto te necesitamos. Pero si no sabemos lo que somos, ¿cómo te vamos a necesitar? Cuídanos de esa altivez de rostro en el cual tú no estás en nuestros pensamientos porque creemos que no te necesitamos. Perdóname, Dios, y perdona a este pueblo, y perdónanos a todos. Y ayúdanos, Señor Dios, a no ignorar esta palabra, a no tenerla como un mensaje más. De este mensaje puede depender mucho, muchas cosas en nuestra vida espiritual. Por favor, ayúdanos, Señor. Perdóname, Dios, y perdona a este pueblo. Perdónanos a todos, Señor. Perdónanos. Dios, Dios, examínanos. Por favor, que suene la alarma cuando se manifieste el orgullo en nosotros. En nuestros pensamientos, en nuestras emociones, en nuestras actitudes, en nuestras reacciones. Dios mío, líbranos del orgullo, presérvanos, que no se enseñoree de nosotros. Crucifícalo en la cruz del Señor Jesucristo, en el nombre de Jesús. Por favor, danos la mansedumbre de Cristo. Danos la mansedumbre como fruto del Espíritu, que andemos en el Espíritu para que seamos humildes de corazón, Señor, como lo fue Jesús. Yo extiendo mi mano al Dios grande y poderoso, al bueno. Padre, líbranos del espíritu farisaico, del espíritu laodicense, y danos el espíritu del publicano, reconocer cuánto te necesitamos. Yo te digo hoy, sé propicio a mí que soy orgulloso, sé propicio a mí que soy pecador. Solamente el hombre nuevo que es Cristo en mí, solamente ahí está mi esperanza y la nuestra, Señor. Sea tu bendición con todos nosotros. Yo bendigo a tu pueblo en tu palabra, en tu nombre, Señor, en tu generosidad. Mi hermano, te bendigo en el nombre del Señor Jesús. Te bendigo a ti, a tu casa, que esta palabra llegue a tu vida. como el torrente de sus delicias, como el río que sale del trono de Dios a inundar tu ser. Que el Dios del cielo haga una operación de su poder en tu vida, de tal manera que tú seas mudado en otro hombre y el hombre nuevo que está en ti pueda resucitar y tomar el señorío en tu vida. Que Dios te bendiga y te dé la victoria en Cristo Jesús. Aleluya. Amén, amén y amén.
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Dios le continúe bendiciendo. Este es Radio Salvación Internacional 810 AM, ahora con más unción, siendo las 8 y 45 de la mañana, hoy sábado 25 de julio del 2026. Recuerden reportar su sintonía al 809-380-2810 o nos pueden escribir vía WhatsApp o nos pueden llamar. En el día de hoy estamos felicitando a nuestra querida locutora Pamela. Juliet, que está de cumpleaños. En el día de hoy queremos complacerle con una canción de cumpleaños. Pero mientras tanto, recuerden sus ofrendas, que es muy importante para nosotros, a la cuenta popular 7937-827800. Recuerden la cuenta popular 7937-827800. Pueden reportar su sintonía, recuerden reportar su sintonía al 809-380-2810. Si quieren, pueden venir a la calle Mella, número 2, esquina 27 de febrero. Así que le estaré dejando con la canción de cumpleaños a nuestra querida hermana Pamela Juliet, que la pase súper, súper bien hoy en su día.

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1: Y adorando a Dios, y agradecemos a Dios por ello. Así que hoy es una mañana poderosa para Puerto Rico y para también para la República Dominicana, donde ya enviamos saludos a nuestro hermano José Antonio Ramos Lacén, que está por allá en unos preparativos poderosos, donde hay una actividad hoy, el aniversario número 20 de Radio Salvación Internacional, que preside nuestro hermano Héctor Vicentí allá en la República Dominicana, específicamente en Baní, allá en la plaza. Habrá una actividad hoy, mire, una actividad poderosa, así que usted no se la puede perder. No sé, entiendo que hay un enlace con República Dominicana en esta mañana. Saludamos a Ramos, que está allá con el grupo. Mire, mire con quién anda Ramos, con quién está. Un grupo, está Gladys y está el auspiciador de La Palabra Correrá, Luisito Auto Repair, que siempre está al tanto y al día con bendecir este ministerio, La Palabra Correrá. Si están por allá, yo no pude ir, lamentablemente llegué de un viaje.

mucha bendición, de milagros, prodigios y maravillas. Así que no se pierda esta actividad. Si usted está escuchando allá en República Dominicana, acérquese ya a la plaza de Baní, donde después de las 4 o 5 estará eso allí esperándolo para que usted celebre con Radio Salvación y todo el elenco y todo ¿verdad? Los programadores, todo lo que tiene que ver con Radio Salvación estarán allí. Así, pero acá en Puerto Rico seguimos, ¿verdad? Trayendo palabras, tenemos muchas cosas que hacer, pero esta mañana les saludamos. Le damos saludos a Ramos, gracias a Ramos por la oportunidad, a Damari que está por allá también y otros más que pudiéramos saludar, pero vamos para adelante en el nombre del Señor. Así que esta mañana quiero que no se me olvide el día 31 de julio, que es este viernes que viene, en nuestra iglesia Roca de Refugio, está lo que siempre llamo la Vigilia de Freddy. Y será en la iglesia Roca de Refugio, sector La Cuerda, ahí en Bucarabón, en Toa Alta. Detrás de la iglesia, nuestra hermana Juanda Rolón, entrando por esa calle, ahí está la iglesia Roca de Refugio, que pastorea nuestra hermana, pastora Carmen Soto. El 31, este viernes que viene ahora, a las 8 de la noche comienza la vigilia, estará predicando y cantando Yamidet Márquez, una pastora que predica y canta. Así que vamos para adelante este viernes a las 8 de la noche en la iglesia Roca de Refugio. Tengo que saludar a mi esposa desde aquí, que está en la casa, a la base de mi esposa Nimsi. Así que hoy esta mañana traigo una palabra, porque siempre es bueno, ¿verdad?, traer la palabra al pueblo. Saludamos a que esta audiencia que está en esta mañana, no sabemos cuál sea la condición. Puede ser que usted esté pasando un momento hoy de crisis, de necesidad, de muchas cosas que están aconteciendo en nuestro país, fuera de nuestro país, ¿verdad? Pero estamos aquí para poder traer un granito de arena a esta sociedad y lo que estamos viviendo. Y esta mañana traigo un tema basado en Jeremías capítulo 2, donde vamos a leerlo a continuación, pero le puse como tema: la sequía comienza cuando abandonas la fuente. La sequía comienza cuando abandonas la fuente. Quiero tomar la palabra del Señor en esta mañana y voy a tomar el libro de Jeremías capítulo 2, verso 13, que dice: a la gloria del Padre, del Hijo y del Espíritu Santo. Dice: porque dos males ha hecho mi pueblo. Porque dos males ha hecho mi pueblo. Y dice: me dejaron a mí, fuente de agua viva, y cavaron para sí cisternas. Pero dice: cisternas rotas que no retienen agua. Este pasaje se divide. ¿Por qué? Porque donde hay una coma en la escritura, usted deténgase. Dice: porque dos males ha hecho mi pueblo, y tiene dos puntitos. Me dejaron a mí, y hay una coma. Fuente de vida, hay otra coma. Y cavaron para sí cisternas, hay otra coma. Y cisternas rotas que no retienen agua. Padre, añade bendición a tu palabra, que en esta mañana tú nos hables como me hablaste a mí, Señor amado, en estos días, relacionado a esta palabra. Dios mío, gracias por la oportunidad de poder hablar de tu presencia y de tu gracia, en el nombre de Jesús. Le puse como tema: la sequía comienza cuando abandonas la fuente. Y en estos días, donde Puerto Rico ha experimentado unos soles, hermana Carmen Soto, unos soles tan terribles, que yo que trabajo en la calle me doy cuenta, y no solamente me doy cuenta, lo siento. Y más cuando el equipo donde usted trabaja se dañó el aire. Alaba que Dios es bueno. Así que hemos tenido unos días de mucho sol caliente. Y eso ha causado que las fuentes de los estanques, dígase los lagos, La Plata y otros lagos, han bajado sus niveles. Y esto conlleva a que el gobierno, ¿verdad?, en varios pueblos, posiblemente, yo entiendo que hasta el momento no ha surgido, pero entiendo que en unos días, si no cae agua, entran en un proceso de racionamiento, ellos llaman racionamiento. Así que se habla de sequía y se habla de que posiblemente un racionamiento del gobierno y las autoridades. Pero analizando este panorama, la sequía no comienza de un día para otro. La sequía comienza cuando empieza a intensificarte este sol tan poderoso que tiende a secar estos lagos, estos ríos, y por ende baja los niveles, ¿verdad?, de la producción de agua. Así que el recurso principal de que estos lagos estén llenos es el agua. O sea, en este
palabra, la fuente.

sería el agua, los aguaceros, la lluvia. Y los otros días hubo un evento de unos aguaceritos bien buenos que cayeron por ahí. Pero lo más difícil es, o lo más malo, vamos a ese nivel, de que cayeron donde no tienen que caer. Para que esos lagos se llenen, tienen que llegar arriba, allá, como el río Barranquita, esto, en el caso específico de La Plata, el lago La Plata. Pero la fuente sería la lluvia. Y vemos cómo la naturaleza también se afecta. Cuando no hay esta lluvia, usted ve el proceso de que entonces ve un árbol que de momento está frondoso, pero cuando empiezan a experimentar la sequía, la falta de lluvia, que es la fuente, comienza a caer sus hojas, comienza a secarse, muchos se caen, ¿verdad? Y esto lo vemos, es un proceso, como le dije, no es de un día para otro, no es de hoy para mañana, toma un poco de tiempo el que algo se seque, el que algo pierda vida, el que algo veamos su principio y su final. Ahora, todo esto tiene que ver con procesos, y nuestra vida a veces entra en procesos donde muchas cosas en nuestra vida personal y espiritual se van secando. Y esta palabra que tenemos esta mañana la baso en que la sequía no comienza de un día para otro, sino comienza en un proceso. Ahora, comienza cuando la fuente se aleja o nosotros alejamos la fuente. En la vida espiritual ocurre lo mismo. Nosotros, si nos apartamos de Dios, si dejamos, nos alejamos de lo que es la esencia o la presencia de Dios, nos vamos secando. Y este pasaje dice, le dice al pueblo de Israel que dos males ha hecho mi pueblo. Y uno era, como le dije, me dejaron a mí. Comienza diciendo, me dejaron a mí. Y el mismo autor dice, me dejaron a mí. El mismo Dios dice, me dejaron a mí, que soy fuente de agua viva. Y cuando yo leía esta palabra, ciertamente lo que vemos y vivimos hoy, hablando, cambiando el tema al ser humano, vemos que muchas personas han experimentado lo que es una sequía espiritual o un alejamiento de la fuente que es Cristo Jesús. Así que, basado en esta escritura, el mismo Dios le dice al pueblo, dos males han hecho. Uno, me dejaron a mí. Y cuando tú dejas a Dios, que es, dice la misma escritura, que es la fuente de agua viva, pues lógicamente no puedes esperar seguir frondoso, seguir produciendo lo mismo. ¿Por qué? Porque si te alejas de la fuente que se llama Cristo, pues entonces dice que es fuente de agua viva. Y si dicen la escritura que si tú lo tienes a él, lo tienes todo. La gente dice, con Dios todo y sin Dios nada. Por ende, lo que vemos hoy día o lo que experimentamos muchas veces en nuestra vida, que lo hemos experimentado en ocasiones cuando nosotros nos alejamos un poquito, cuando entra el desánimo, cuando entra la tristeza, cuando entran varias cosas en nuestra vida que son cosas naturales de la vida, puede ser que nos sintamos alejados de esta fuente maravillosa que se llama Cristo, de esta fuente espiritual, de esta fuente que nos llena, de este Dios que es capaz de levantarnos en el momento más difícil, en el momento de la crisis, en el momento de la enfermedad. Este Dios, fuente de vida, es el que produce en nosotros el querer como el hacer, pero también el que nos levanta, también el que nos restaura, también el que nos sana, también el que nos da sabiduría, también el que nos da dirección. Este Dios es fuente de agua inagotable, de agua viva, dice la Escritura. Jeremías lo expone de una manera poderosa, pero dice fuente de agua viva. Pero la palabra que sobresalta en este capítulo es, en este verso, me dejaron a mí. Y en eso hay que detenerse porque hubo una coma ahí. Y hay gente hoy en día que yo los he mirado y los he visto, que en un tiempo atrás estaban pegados a la fuente, estaban pegados a Cristo, estaban buscando de la presencia de Dios, estaban ahí en ese mover donde día a día Dios va levantándonos, Dios día a día va supliendo nuestras necesidades, supliendo nuestra vida espiritual, porque es necesario en este tiempo. Mayormente he escuchado por ahí que nuestro problema actual de la sociedad dicen que es
emocional, muchos dicen que es emocional, muchos dicen que es psicológica, muchos dicen que muchas cosas, y ciertamente lo vemos, que la dejadez o el alejamiento de Dios. Hermano, usted puede buscar lo que usted entienda que pueda buscar, usted puede buscar en los psicólogos más poderosos, y eso está bien. Usted puede ir a psiquiatra, usted puede, y le van a decir, y le van a decir que haga y que no haga. Pero realmente todo va a terminar en la fuente que se llama Cristo. ¿Por qué? Porque nosotros estamos diseñados, oiga bien, nosotros estamos diseñados para la fuente que se llama Cristo. ¿Por qué? Porque Él nos creó, Él nos hizo a imagen y semejanza de Él. Por ende, cuando Él crea a Adán, le da soplo de vida. O sea, la vida de Adán dependió del flujo de aire de viento, de vida, de Cristo, de Dios. Así que nosotros estamos diseñados para estar pegados a esta fuente. Pero cuando nos alejamos de la fuente, cuando no nos nutrimos de este Dios, de su palabra, de su presencia. Porque hay una cosa, aquí está la palabra de Dios que nos nutre, nos da vida. Pero hay un área que tú tienes que entrar en una relación personal con Dios, una comunicación con Dios, que esto es individual. Tú tienes que ir allí a la presencia de Dios, muchos de rodillas, muchos en la mente, muchos en el corazón. Lo cierto es que de alguna manera tienes que apegarte a la fuente que se llama Cristo Jesús. El texto dice que me dejaron a mí fuente de agua viva. El pueblo de Israel cayó no de un día para otro. El pueblo de Israel cayó cuando abandonó a Dios, cuando se puso a buscar otros dioses, se puso a buscar otras cosas. Así que la sequía espiritual, ¿sabes?, no se nota tan rápido. Podemos ver gente que estaban, por ejemplo, en el caso de los que están, ¿verdad?, creyentes en el Evangelio, vimos que en un tiempo estaban adorando, glorificando, pero vimos que se alejaron. Hoy día los vemos de otra manera, los vemos diferente, su rostro cambia, porque ¿sabes qué? La Biblia dice que si Dios está con nosotros, tenemos que reflejar lo que Él es. Y cuando Dios está en nosotros, nosotros reflejamos a Dios en lo que hacemos, cómo vivimos, cómo andamos, cómo nos expresamos, dónde entramos, dónde no entramos. Se refleja lo que es Dios en la vida o el corazón del hombre. Así que una caída, un despegue de la presencia de Dios, un alejamiento, no comienza de un día para otro. Comienza con cosas simples que te van llevando a un alejamiento de esta fuente de vida que se llama Cristo. Así que primero, lo que se pierde en la vida del creyente o en la vida de la persona particular, dice que lo primero que se pierde es la pasión por Cristo. Segundo, que se pierde el gozo. Tercero, se pierde este método de agradar a Dios a través de la adoración, se pierde. Y se seca el servicio al Dios, a ese Dios que servíamos, a ese Dios que en este caso voy a dirigirme a los que una vez tuvieron el Evangelio y hoy están apartados del Señor, como dicen, apartado, alejado, como usted quiera llamarlo. Déjeme decirle que es mañana de volver a la fuente. Has tenido mucho tropiezo en el camino, no tienes solución a algunas cosas, no tienes la dirección correcta, sabes que no vas en dirección correcta. Esta es la mañana de volver a la fuente. La fuente que se llama Cristo Jesús, que es fuente de agua viva. Dios da la oportunidad en esta mañana para que regrese, para que vuelva. Porque ¿sabes qué? Cuando estabas alineado o pegado a la fuente, sabes que te iba mejor. Inclusive cuando tienes momentos difíciles, cuando estás pegado a la fuente, llega una fortaleza que no llega cuando estás alejado. Llega un poder cuando estás lejos. Llega un poder, un discernimiento, llega palabra, llega alguien a bendecirte, llega alguien a decirte algo de parte de Dios. O sea, Dios siempre va a estar pendiente. Esta mañana está pendiente, pero te dice, algo pasó, me dejaste a mí. Te estás preguntando qué está pasando con tu vida hoy, me dejaste a mí, que es fuente, dice Dios. Soy fuente de agua viva, alabado sea Dios. La solución no es buscar agua, sino es pegarnos a la fuente que es Cristo. Tú puedes buscar agua en otros lugares, pero no es lo mismo, que es la fuente de vida que se llama Cristo. Juan 7:37 dice, si alguno tiene sed, venga a mí y beba. Esta palabra es poderosa. Así que seguirás seco si no estás en la fuente correcta. Seguirás seco si no estás en la dirección correcta. Dios quiere aliviar tu sed y restablecer la relación con la fuente. Dios quiere que esta mañana tú arregles tu relación con la fuente. ¿Por qué? Porque la fuente te va a dar vida. Dice agua viva. Así que yo en estos días predicaba bajo el hombre de la mano seca, allá en el libro de Lucas. Y yo decía que a este hombre no se le secó la mano de un día para otro.
hubieron unos síntomas en este hombre. Yo predicaba allá en Kissimmee. Unos síntomas que fueron llevando a este hombre a que la mano se le secara, porque la Biblia no dice que nació con la mano seca, la mano se secó. Yo me puse a estudiar, lo primero que hay unos síntomas que usted siente en su cuerpo cuando algo está pasando. En ese hombre dice que perdió la sensibilidad, perdió la fuerza, perdió el movimiento. O sea, son pasos en la vida del creyente también que tú te vas a dar cuenta que de alguna manera te estás secando, te estás alejando de la fuente. Te tienes que dar cuenta que algo se está secando en tu vida. Ya no eres el mismo, ya no amas igual, ya no haces lo mismo, ya no caminas por el mismo lugar. Así que algo está pasando. Y este hombre de la mano seca, entra el Señor en esta parábola donde dice que Dios lo pone y dice, ponte en el medio. Primero dice, levántate. Y esta mañana tú tienes que levantarte para que te acerques a la fuente, porque siempre tiene que haber algo que yo tengo que hacer. Tiene que haber el deseo, el ánimo para tú apegarte a la fuente. Y sobre todas las cosas, reconocer que realmente necesito pegarme a la fuente. Porque oiga, hermano, yo tengo que saber que yo necesito de Dios. Los que estamos aquí, los que están fuera de aquí, los que están en Santo Domingo, donde quiera que tú estés, tú tienes que reconocer que tú necesitas de Dios. Necesitamos de Dios. Y una de las fuentes más poderosas que nos van a ayudar a seguir hacia adelante en este mundo que estamos viviendo tan difícil es estar pegado a la fuente. Si tú no estás pegado a la fuente, ¿sabes qué? Estás en peligro. Estás en peligro de que te seques, de que algo ocurra. Así que este hombre de la mano seca, para concluir con él, se le seca la mano porque fue en un proceso, no fue de un día para otro. Sin embargo, llega a la fuente que se llama Cristo y Dios le dice, levántate y ponte en el medio. Y para aquellos fariseos y aquellos que no creían, en aquel momento cuando él hizo la gestión, se levantó porque decidió pegarse a la fuente, dice la Biblia que fue sanada su mano. Así que cuando dejamos la oración, dejamos la palabra y la comunicación con Dios, nos secamos. Si nos alejamos de esa palabra y de esa oración, nuestra vida se seca. Ya caminamos sin rumbo, sin fe y sin esperanza. Hay mucha gente hoy caminando de esta manera. ¿Por qué? Porque se alejaron de la fuente que he escrito. Yo no te puedo decir otra cosa. Tú puedes tener cosas en este mundo que posiblemente llenen tu vacío parcialmente o en algún tiempo. Y te vas a sentir bien. Mira, hay gente que lo llena en estos días con dinero y se satisfacen con carros, con casa. Y tengo aquí, tengo lo otro. Es una satisfacción momentánea o pasajera, pero cuando tú te apegas a la fuente, cuando tú tienes todo eso, mira, tú lo disfrutas. Pero hay momentos en que si tú te apegas solamente y depende de esas cosas materiales que te van a crear luego un vacío, porque te vas a sentir vacío por más que hay gente. Mire, hemos escuchado a los artistas y otra cosas, ¿verdad? Que no, yo lo tengo todo, pero me sentía vacío. Pues, ¿sabes qué? Yo tenía todo, pero estaba alejado de la fuente. La fuente se llama Jesucristo. Así que dice el texto, me dejaron a mí que soy fuente de agua viva. Ahora dice la otra parte, y cavaron para sí cisternas. Te fuiste a hacer lo que tú entendías que debía hacer, alejaste de Dios, y entonces tú decidiste hacer ciertas cosas de acuerdo a lo que tú estabas pensando. Ah, no, yo mejor voy a hacer esto, yo me voy a alejar de esta fuente porque me voy a pegar a esta. Y te has dado cuenta hoy que estás en la fuente incorrecta. La fuente correcta se llama Jesucristo el Señor. La fuente correcta se llama el Dios Todopoderoso. Dice que es fuente de agua viva. Así que cavar cisterna es ir a hacer otra cosa que Dios no te ha mandado. Es alejarte de lo central, de lo principal, de lo que te va a dar vida. Es hacer eso. Es hacer lo que yo entiendo que debo hacer alejado de Dios. Por eso que dice cavaron cisterna. Pero dice la otra parte del verso, cisternas rotas que no retienen agua. Qué interesante la palabra de Dios. ¿Por qué? Porque cuando tú te vas, tú puedes hacer lo que tú entiendas que puedas hacer. Puedes hacer el plan personal que tú quieras. Pero si tú estás pegado a la fuente, vas a tener victoria, vas a tener bendición. Pero puedes tener lo que sea y no estás pegado a la fuente, es como tener una cisterna rota que no retiene agua. Usted se ha dado cuenta que yo tengo ahora mismo un envase en mi casa que tuve en una mudanza ahora. Cuando me percato que lo vuelvo a llenar para tener agua, algo de agua guardada, me doy cuenta que se le hizo un huequito y se vació.
eso es una cisterna rota. Asimismo, nos pasa a nosotros cuando la esencia de Cristo en nuestra vida desaparece, cuando nos apartamos, cuando nos alejamos, cuando dejamos a Dios por otras cosas, por lo que sea, hermano. Yo puedo mencionarle muchas cosas aquí, pero yo creo que usted entiende y sabe a qué fuente usted está pegada hoy. Así que hoy Dios te dice, estás en la fuente incorrecta. Tiene lo que está pasando hoy, te sientes vacío, triste, no encuentras solución, es porque de alguna manera te has secado, de alguna manera te alejaste de esta fuente que es poderosa en Cristo Jesús. Cavar cisternas rotas que no retienen agua. Una cisterna rota es una vida alejada de Dios, que es la fuente. Por fuera, oiga bien, por fuera las cisternas se ven bien, se ven bonitas, están azulitas, pero ¿qué pasa? Por dentro está vacía. Hay gente que se ven por fuera bien, pero por dentro están vacíos, están buscando refugio. Su mismo espíritu le está diciendo, oye, me hace falta pegarme a la fuente. Y yo sé que en esta mañana el que me está escuchando, que tiene una mire, hermano, muchos de los ataques, porque hay muchas hoy muchas condiciones de salud, ansiedad, ataques de pánico, hay muchas cosas que están reflejando en estos tiempos el ser humano, pero es a causa de, muchas de ellas a causa de, porque al faltarte la fuente que es Cristo, la dirección, el amor, la misericordia de Él, y Él ahí conectado todos los días, vas a sentir un vacío, y ese vacío hace que tú te sientas que te ves bien por fuera, pero por dentro estás vacío. Hace falta que te pegues a la fuente en esta mañana. Oiga bien, intentar llenar el vacío con el dinero, la casa, carro, placeres, etcétera, eso te va a dar una paz o un gozo momentáneo. Pero la fuente correcta se llama Dios. Tú mismo te das cuenta que reemplazar la fuente original, que es Cristo, vas a ir al fracaso. Cuando tú reemplazas a Dios por otra cosa, mi querido hermano, no te puedo decir otra cosa, vas a fracasar. Vas a regresar a la fuente. Y permita al Señor que tenga misericordia y podamos llegar a la fuente nuevamente y que no se nos acabe el tiempo. ¿Sabe por qué? Porque Cristo está a las puertas. Así que Juan 4, verso 14 dice, el que beba del agua que yo le daré no tendrá sed jamás. Hermano, la experiencia nuestra en 34 años reconciliado con Dios, con altas y con bajas, en el camino me he secado, en el camino a veces que me he sentido alejado por cosas de la vida, por decisiones que uno toma, pero ¿sabes qué? Cuando me apego a la fuente, cuando me pegué a la fuente otra vez, vuelve a renacer esto, nos sentimos frondosos, nos sentimos que con una confianza tal que aunque, mire hermano, como digo a veces me expreso, aunque el mundo explote en 20 pedazos, yo sigo confiado y tranquilo porque yo sé a qué fuente yo estoy pegado. Así que esta mañana es mañana de pegarte a la fuente que se llama Cristo, Cristo Jesús. No hay gente seca, hay gente seca que nada los sacia. Se sienten vacíos, ¿por qué? Porque están alejados de la fuente que es Cristo Jesús. Por favor, hermano, reconocen esta mañana que lo que está pasando hoy es porque estás alejado de la fuente. Estás alejado de este Dios que dice que es fuente de agua viva. Alabado sea Dios. Así que esta mañana es la oportunidad que Dios te da. Reacciona en tu casa, ahí donde está, y vuelve a la fuente que es Cristo Jesús. Descarta las cisternas rotas y vacías y ven a Cristo nuevamente. Reconcíliate con Él en esta mañana y dile, Señor, ciertamente tengo que volver a la fuente. Alabado sea Dios. Volvemos a damos gracias, Señor, por esta palabra. Espero que el Señor te haya bendecido, te haya hablado en esta mañana. Entiendo que sí, porque tengo que reconocer que la fuente es Cristo. 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
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Así que ellos viajaron hacia allá. Eso va a estar poderoso. Yo estoy acá casi llorando, pero no pude ir. Pero gloria a Dios por Jesucristo. Estamos acá, los miraremos desde acá en esta ocasión. Vamos a orar para que Dios tome control. Padre, en el nombre de Jesús, he hablado tu palabra sencilla, tranquilo, con mucha claridad. El oyente, Padre amado, que reconozcan esta mañana y sepa que la fuente es Cristo y que Dios quiere que ellos se apeguen a ti, Padre amado, que dejen esas cisternas rotas y comiencen a recibir el agua de vida que eres tú. Padre, de igual manera te pedimos allá en la República, los hermanos cantores bíblicos, José Antonio Ramos, todo este personal que va a trabajar esta tarde, Padre, protege, cuida, evita el agua, Padre amado, y que esta actividad se dé poderosamente, sobre todo que las almas vengan a los pies tuyos. Te damos gracias, Dios, esta mañana en el poderoso nombre de Jesús. Este fue tu programa, La Palabra Correrá. Nos veremos el próximo sábado, si así lo permite. Ya Ramos estará aquí dando testimonio de lo que allí ha acontecido. Y hoy, esta mañana, acércate a la fuente, que es Cristo Jesús, Dios nuestro. Dios te bendiga, Dios te guarda, y hasta el próximo sábado, si así Dios lo permite.

Dios le continúe bendiciendo. 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En esta hermosa mañana estaremos complaciendo a nuestra querida hermana Silvia Florida con la canción de Diana Mendoza, Sabor a Miel.

poder proclamarte, y recibiréis poder cuando venga sobre vosotros el Espíritu Santo, el aceite del cristiano, para poder ser testigos, para poder proclamar las buenas nuevas. Señor, este año nuestras lámparas rebosen de tu aceite.

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3: Dios le continúe bendiciendo. 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Son las 10 y 12 de la mañana. En este hermoso día quiero estar dándole una pequeña reflexión que se encuentra en Primera de Samuel 15, su versículo 22. Y la palabra de Dios va a estar siendo leída bajo la comunión del Padre, el Hijo y el Espíritu Santo. Amén. Y Samuel dijo: se complace Jehová tanto en los holocaustos y en la víctima como en que se obedezca a la palabra de Jehová. Ciertamente el obedecer es mejor que los sacrificios, y el prestar atención que la grosura del carnero. Gracias, Señor, por tu palabra, Señor, porque tu palabra es vida y eficaz, Señor. Ayúdanos a ponerlo en práctica en nuestra mente y en nuestros corazones. Eso te lo pedimos en el nombre poderoso de Jesús. Amén. Muchas veces queremos demostrar nuestro amor por Dios con palabra, buenas acciones, pero el Señor no se recuerda que lo que más agrada a su corazón es la obediencia. Obedecer no siempre es fácil. En ocasiones implica renunciar a nuestros propios deseos para hacer la voluntad de Dios. Obedecer al Señor es bueno. A veces se nos hace tan difícil obedecer al Señor, a escuchar la palabra del Señor. A veces el Señor trata de hablar con nosotros y muchas veces nosotros decidimos no obedecer la voluntad del Señor. Pero nosotros tenemos que recordar que Dios es bueno y para siempre es la misericordia del Señor. A veces preferimos hacer sacrificio en vez de obedecer la voluntad del Señor. Es bueno sacrificarse, pero es más importante escuchar la obediencia de Dios. Porque cuando un pueblo obedece al Señor, las cosas le salen bien. Porque la obediencia es algo que el ser humano a veces no tenemos, ser obediente. Ser obediente es muy importante porque a través de la obediencia nuestra fe va creciendo, nuestro amor al Señor va creciendo. Es bueno sacrificarse para las cosas del Señor, pero siempre y cuando que tener obediencia. Ser obediente es una virtud, porque a través de la obediencia el Señor nos va a llevar a lugares grandes que nosotros quizás nunca hemos pensado que íbamos a llegar. Pero por eso la obediencia es un fruto del Espíritu. Nosotros tenemos que tener, es un deber del cristiano ser obediente. Amén.

lluvia se derrama. Sí, Señor, tu lluvia de la montaña. Sí.

ti, Señor. 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Tus ríos inunden las naciones. Llena nuestras ciudades y nuestras vidas de danzas, Señor. Llena de tu gozo nuestra ciudad. Oh, Señor, te anhelamos. Te anhelamos. 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Hambre de tu presencia, Señor. 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

estuvo sonando Estoy de Pies de los Cantores Bíblico, de que esto y más estarán disfrutando en esta hoy 25 de julio en esa plazoleta del ayuntamiento de nuestro aniversario de Radio Salvación. Ustedes no se lo pueden perder. Y mientras tanto lo voy a estar dejando con una de las alabanzas de los Cantores Bíblicos, Estoy, es gozo inefable.

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Este es Radio Salvación Internacional 810 AM, ahora con más unción. Recuerden reportar su sintonía al 809-380-2810. Nos pueden escribir vía WhatsApp. Estaremos complaciéndole con la alabanza que usted prefiera, alabanza que usted le guste. Por favor, reporte su sintonía, que me encuentro un poquito sola en la cabina. Recuerden reportar su sintonía. Le estaremos complaciendo con la canción que ustedes deseen. Mientras tanto, estaré dejándole con una canción de Gilberto Daza que dice: Tu palabra.

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2: Muy buenas tardes. Son las 11 y 6 de la mañana. En esta hermosa tarde, en esta hermosa mañana, su programa Restaurando tu Salud Física y Espiritual no será posible ser transmitido, ya que nuestro querido Pastor Ramón Ramírez no ha podido asistir en el día de hoy. Espero que lo puedan entender. Mientras tanto, le estaré dejando con una canción, con una alabanza del grupo Grace, Yo Quiero Ser Conforme a Ti.

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En esta hermosa tarde vamos a estar complaciendo a nuestra querida hermana Santa Martínez con la canción, con la alabanza Viuda Sin Nada de Gladys Muñoz.

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Yo conozco uno que es el principio y fin. Yo conozco uno que es el Alfa y Omega. Yo conozco uno que sus ojos son como llamas de fuego. 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

Checo. Agarra a alguien y dile: llegó el Nazareno. Dile. Levántale la mano a alguien y dile: llegó el Nazareno y vino a pelear por ti. Dile. Él es el que saca la espada a favor tuyo. Dile, levántale la mano. Dile, el Nazareno está peleando por ti. Vamos, dile. Hay gente aquí que está peleando una batalla fuerte. Que están peleando una batalla muy fuerte. Ay, necesitas saber que hay alguien que está. Ay. Agárrale la. Ay, Dios mío, yo siento que mi Dios se está metiendo aquí. Mira. Ahí está.

Gracias, Nazareno. Gracias porque tú estás aquí. Mire, olvídese de todo el que está al lado suyo, hermano. Ahora sí. Ahora sí yo quiero que usted se olvide. Hay gente que vinieron a este lugar con una necesidad. 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

necesita milagro. 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
2: Dios le continúe bendiciendo grandemente a todas estas personas hermosas. Este es Radio Salvación Internacional 810 AM, ahora con más unción, siendo las 11 y 33 de la mañana. Está en sintonía con nosotras Santa Martínez y Morena. Y Santa Martínez pide una canción de Roberto Orellana, Soldado de Guerra, y nuestra hermana Morena solicita una canción de Alfredo Castillo, Nadie Me Lo Impedirá. Gloria al Señor.

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1: Dios le continúe bendiciendo. Esto es Radio Salvación Internacional 810 AM. Ahora con más unción, siendo las 11 y 53 de la tarde. Está en sintonía nuestra querida hermana Nena de Carretón. Y está en sintonía también nuestra querida hermana Lourdes, que piden la oración en esta hermosa mañana. Y vamos a estar orando por ella. Amante Dios y Padre Celestial, tú que habitas y moras en las alturas, mi Rey, a ti se han dado toda gloria, toda la honra, todo el honor y la exaltación, porque solo tú te la mereces, Señor. Señor, en esta hermosa mañana, Señor, te pido, Señor, por la vida de... Te pido por la vida, Señor, de nuestra querida hermana Lourdes, Señor, que está quebrantada de salud, Señor. Mira, Señor, que tiene un dolor en sus piernas, Señor. Empieza, Señor, a darle salud, Señor. Empieza a establecerte, Señor, de una manera especial, Señor. Porque tú eres el médico por excelencia, Señor. Ven trayendo sanidad sobre su pierna, Señor. Mira que ella pide la oración, Señor. Aleluya. Oh, Señor, ven trayendo sanidad sobre su vida, Señor. Hoy ya está en tus manos, Señor. Dale fuerzas como la del búfalo, Señor. Dale fuerzas como la del águila, Señor. Ella está en tus manos, Señor, de amor y misericordia, Señor. Mira, Señor, a la sierva Nela, Señor, de Carretón, que pide la oración por su hijo Junior, Señor. Por su nieto, Señor, Junior, Señor. Y por su nieta Amy, Señor. Tú sabes con el propósito que ella lo pide, Señor. Cuida su entrada, Señor. Cuida su salida, Señor. Pon vallado de ángeles, Señor. Cuida, Señor, todo, Señor, lo que ellos están haciendo, Señor. Mira su familia, Señor. Oh, Señor, si hay algunos, Señor, que no te conocen, Señor, que te puedan conocer, Señor, que puedan venir a los pies de Cristo, Señor. Señor, te entrego, Señor, a su familia, Señor. Oh, su familia está en tus manos, Señor, de amor y misericordia. Esto te lo pedimos en el nombre poderoso de Cristo Jesús. Amén y amén. Recuerde reportar su sintonía al 809-380-2810. Estaremos complaciendo con la alabanza que ustedes deseen. Y mientras tanto, le estaré dejando con la alabanza de Marcela Arcántara, Supe que me amabas.

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2: Dios le continúe bendiciendo. Eso es Radio Salvación Internacional 810 AM. Ahora con más unción. Son las 12 y 7 de la tarde. A buen tiempo a todas esas personas bellas que están almorzando, a esas personas bellas que están cocinando. 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Y en esta hermosa tarde está en sintonía con nosotros Luis Báez. Le mandamos saludos. Le estaré dejando con Cristín de Clary. Magnífico.

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2: Estamos grabando, ¿eh?
3: Dios le continúe bendiciendo. Esto es Radio Salvación Internacional 810 AM. Ahora con más unción. Son las 12 y 38 de la tarde. Pueden reportar su sintonía al 809-380-2810. Así que les estaré dejando con una canción de Oasis Ministries. ¡Qué bonita está la vida!

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Este es Radio Salvación Internacional 810 AM. Son las 12:53 de la tarde. Reporta su sintonía Luis Báez y estaremos complaciéndole con la canción de Marino, La Gran Tribulación. Recuerden reportar su sintonía al 809-380-2810. Nos pueden escribir vía WhatsApp.

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0: Muy buenas tardes. Bienvenido a este su programa Metanoia, transmitido por Radio Salvación Internacional 810 AM. Qué bien que estamos con ustedes. De verdad que nos sentimos bien complacidos con el Señor. Cada vez que estamos, podemos estar con cada uno de ustedes en esta emisora 810 AM, que hoy está celebrando ese 20 aniversario, esta noche. Así que vamos a orar a Dios por este espacio para que Dios, como lo sabe hacer, pueda bendecir su vida. Nosotros no podemos hacer nada por ustedes, pero cuando estamos al lado de la mano de Dios, estamos ahí para bendecir sus vidas. Dios de amor, de eterna misericordia, te adoramos, te bendecimos, te damos gracias. Gracias, Maestro, porque tú eres poderoso, porque fuera de ti nada podemos hacer. Gracias por este día, Señor. Gracias, Señor, porque hoy, Señor, será esa celebración del 20 aniversario de esta emisora. Te pido, Señor, que tú tomes el dominio y el control de todo lo que se vaya a hacer, Señor, y que cuando estemos ahí seamos bendecidos como tú siempre lo sabes hacer. Bendice, Señor, cada persona que tiene que ver con esta emisora. Te pido, Señor, que lo que hagamos en esta tarde, en este espacio, Señor, que tú nos has permitido tener, sea de bendición para cada persona que está escuchando. Gracias, en nombre de Jesús. Amén y amén. Gloria a Dios. Llevando palabra del Señor también, informaciones, y como siempre ya es de costumbre, en nuestro espacio Metanoia siempre hablamos temas deportivos, de lo que está pasando en el mundo deportivo, y la República Dominicana, nuestro país, está de fiesta, ya que está celebrando los Juegos Centroamericanos y del Caribe, por tercera vez. La última vez fue en 1986 en Santiago de los Caballeros, pero esta vez están celebrando en Santo Domingo, y hasta nosotros, nuestra provincia, hay juegos que tocan en Salinas, hay algunos juegos marítimos que se estarán celebrando, y de verdad que es de gran gozo, de gran alegría que se está viviendo en la República Dominicana. Y anoche Estadio Olímpico Félix Sánchez, por todo lo alto, esta gran celebración, estas 37 delegaciones, 37 países que nos están visitando, están por acá, y la verdad que fue una celebración muy bonita, donde cada quien con sus distintas alegóricas a su país, su bandera, ese estadio repleto de personas, y muchos de los juegos son totalmente gratis. Son pocos los juegos que se están cobrando, pero lo importante es que haya esa participación y ese apoyo, y hay muchos medios de comunicación también que por los cuales usted lo puede ver, y también a través de YouTube, y también hay una plataforma digital que usted la puede tener en su teléfono y darle seguimiento a la selección de su país en los distintos juegos. Pues bien, y continuando con estos temas deportivos, la NBA, The Last Decision, la NBA estaba un poco detenida, ya que LeBron James, este jugador, no había decidido con quién iba a jugar, y este jugador
1: ya tuvo su decisión. Habían varios equipos, que habían varios rumores de personas que decían que él iba a ir para tal o cual equipo, pero decidió estar con Filadelfia. Se hablaba de Miami, inclusive hubo algo, y es que en Miami el community manager hizo una publicación como que ya LeBron James, dándole la bienvenida de que este jugador, ya 24 años, 20 y pico de años en la NBA, había decidido jugar con ellos, pero eso fue una noticia falsa. Imagínense, ya esos niveles no se toleran, esos asuntos, pero LeBron James decidió estar con Filadelfia, los Seven Sisters. Yo escribí en mis redes que LeBron va para 76 y no de edad. El que lea entienda. Adjunto de Joel Embiid, ya Jaylen Brown está ahí ya hace un tiempo por cambio. Está Maxi, creo que está rodeado de un buen equipo, y él, como veterano, creo que podía hacerlo. Se hablaba de que Golden State pudiera también ser uno de los equipos de que él estuviese ahí, pero yo creo que si él está aspirando a un campeonato, Golden State, a estas alturas, no creo que sería el equipo adecuado para que él tuviese por lo menos en la lucha. Eso no es tan fácil. Eso no es tan fácil, usted decir que usted va a armar un equipo y que va a ser campeón. Usted tiene que luchar primero contra su división y luego ya esa final. Pero el asunto es que ya el equipo de los Golden State Warriors está un poquito pasado de edad, sus mejores jugadores, y no ha tenido como un relevo. Normalmente, cuando uno ve los equipos, siempre se van levantando personas, y no sé si es que Kerr, como dirigente, no ha sabido transmitir eso que hizo con estos muchachos, o cuando eran muchachos, tanto Stephen Curry, Thompson, estaba Draymond Green, y como veterano Iguodala, que logró inyectarle ese sistema que fue tan exitoso. Y después de ahí, como que todos los jugadores que han llegado, o es que no han sabido elegir la gerencia a quienes tener, o los que han tenido no han sabido enseñarle de la mejor forma, pero ya ese núcleo, la edad no perdona, y más en este juego de básquet, y tener ya varios jugadores pasados de 35 o 40 años de edad, para cómo está la liga tan fuerte, no creo. Si él hubiese estado ahí, quizá hubiese estado por tener la experiencia de jugar al lado de quien fue su un tremendo competidor, su máximo competidor, lo cual es protagonizaron varias finales consecutivas, pero detrás de un campeonato en Golden State, no creo. No estoy diciendo con esto que ya con Filadelfia lo va a lograr. Se dice que él esté un poco el camino más llano, un poco menos difícil que el oeste, pero habrá que ver cómo estaría la química entre ellos, ya que hay varios jugadores que exigen mucho el balón en las manos, y el asunto es que hay que ver cómo puede haber la armonía entre Brown, que llega nuevo, entre Embiid, que es un jugador que prácticamente es el veterano, el que más años tiene en el equipo, y otros como Maxi, entre otros jugadores. Habrá que ver cómo el dirigente, que es parte fundamental, hace para que haya esa química entre ellos. Y cambiando de deporte, los Red Sox de Boston, los Medias Rojas de Boston, tuvieron una racha de 15 partidos consecutivos ganados. Eso que antes del juego de estrella, de la pausa del juego de estrella, estaba en 9, si mal no recuerdo. Después de ahí ganaron 6 partidos más. Y un día que tuvieron una doble cartelera contra los Orioles de Baltimore, ganaron el primero, perdieron el segundo. La fanaticada al perder, pero les aplaudió, reconociendo esta gran labor, porque ya ellos se metieron en la pelea. Están en el tercer wild card, un equipo que los fanáticos en medio de la temporada diciéndole al equipo que vendan, que el equipo no estaba bien, que no se sentían conformes, pero los jugadores han encontrado la forma de cómo ganar y no es tan fácil, no es tan fácil ganar 5, 6, 10, 15 partidos de manera consecutiva. 80 años tenía este récord de ellos mismos, de los Medias Rojas de Boston. Hay equipos que han ganado más juegos, claro, pero los Medias Rojas de Boston tenían 80 años que no podían, no lograban conseguir. Y ver que ellos tuvieron equipo con Pedro Martínez, Manny Ramírez, David Ortiz, entre otros, entre Mookie Betts, y no pudieron conseguir una racha. Inclusive un año, en el 2018, ellos pasaron de 100 victorias. Ganaron 101, 102 juegos, es decir, que perdieron quizá menos de 60 juegos o 60 juegos y no tuvieron una racha como esta de 15, 15, 15 victorias de manera consecutiva. Anoche ganaron, hay que ver si viene otra racha positiva, pero el asunto es que ya se ve muy diferente. Ya cada día van faltando menos juegos, pero todavía, como dice alguien por ahí, falta mucha pelota. Falta mucha pelota todavía. Y ya entrando para culminar la parte deportiva, el Lizocriba sigue caliente, aunque mañana habrá una pausa técnica, y queremos felicitar. No estamos los domingos aquí, pero sí los sábados, y mañana es el Día del Padre. Así queremos felicitar a cada padre, a todos los padres que disfruten ese día tan especial de ese ser fundamental, el sacerdote de la casa, ese hombre que lucha para que sus hijos, su familia, su esposa, todo sea personas de bien y primeramente que busquen de Dios. Así que como mañana es el Día de los Padres y hay muchos padres en la liga de nosotros, decidimos no jugar mañana. No, mañana no hay juego para que puedan disfrutar con su familia el Día del Padre. Pero el standing está de la siguiente manera: el equipo Esperanza está en primer lugar a medio juego. Está el equipo Paz. El equipo Paz está indetenible. El equipo Paz tiene una racha positiva sin perder, impresionante. El domingo pasado, el equipo Paz ganó el primer encuentro. El segundo lo estaba ganando por 9 carreras, pero el equipo Amor hizo algo impresionante. En las últimas 2 entradas, luchó, empató el encuentro, el juego quedó empatado, pero aún continúa esa racha ganadora, porque el asunto es que no ha perdido todavía el equipo Paz, y eso le ha hecho subir desde el sótano a medio juego del primer lugar. Luego está el equipo Amor. El equipo Fe está en el último lugar del standing de nuestra liga Lizocriba, y esto llega gracias a Próspero Ortiz, a Refrigeración Fernández, Ferretería Hermanos Peña, Vizcaíno Comercial, Reynolds CC y SS Jeans Confesiones, esta parte de lo que es Lizocriba. Así que vamos a dejarle con una interpretación musical que el control siempre tiene para bendecir sus vidas. Luego continuamos y vamos a tener esta reflexión acerca de por qué tú no eres feliz, que en Cristo, claro. Qué bien.

0: tu presencia.
1: Continuamos con su espacio Metanoia. Tenemos una reflexión de la palabra del Señor. Vamos a leer en el libro de 1 Timoteo 6, algunos versículos, el 7 en adelante. Porque nada traímos a este mundo, y es evidente de que nada podemos sacar. Así que, teniendo sustento con qué cubrirnos, estemos contentos con esto. Porque los que desean enriquecerse caen en tentación y trampas, en muchas pasiones insensatas y dañinas, que hunden a los hombres en ruinas y perdición. Porque el amor al dinero es la raíz de todos los males, el cual, codiciando a algunos, fueron descarriados de la fe y se traspasaron a sí mismos con muchos dolores. Wow. La fama, las riquezas. A veces las personas entienden que y andan como el título de una película, En busca de la felicidad. Y como el título también de una canción popular que dice, yo tengo derecho a ser feliz. Y la gente tratan de buscar la felicidad en tantas cosas, en dinero, en placeres, y caen en tantas cosas. Y a veces cuando la gente se habla de alegría, lo relaciona con la bebida alcohólica. Tienen esa correlación. Alegre, bebida. Dice, o alegre, una vida desordenada. La gente dice, tal mujer, esa es la vida alegre. Y no es porque sea muy contenta, que digamos, sino que hace cosas terrible, pero la gente relaciona esto con la alegría. O cuando una persona se da un pase y dice, está muy contento ese, está muy alegre. O cuando una gente está borracho, está muy alegre. Pero hay como una contradicción entre ellos. Y es que cuando también se sienten mal, lo que la gente llama amargado, entonces se refugian en la misma bebida. Entonces, se amargan, beben. Están contentos, beben. Se amargan, se drogan. Están contentos, se drogan. ¿Cuál es el asunto? Cuando nosotros estamos desenfocados de Dios en nuestras vidas, entonces vamos a estar buscando cualquier excusa para tratar de que los placeres, los deleites, yo no soy psiquiatra ni psicólogo y quizás diga una cosa por otra, pero escuchando siempre en programas y a veces escuchando, hay personas que dicen, los profesionales, que el cerebro tiene ciertas hormonas que se activan, esas hormonas del placer, la dopamina, y que cuando hacen esas cosas le genera placer al hombre, le genera placer a la mujer. Entonces se esclavizan en el alcohol, la droga y las demás cosas, tratando de buscar esa felicidad, tratando de ser felices, tratando de ser personas que diferente, que ser activo, ser alegre. Y a veces en ese afán caen en tristeza y después de la tristeza caen lo que llama la depresión. Viven una vida con una ansiedad, con muchas preocupaciones, llenos de cargas emocionales. y muchos de ellos terminan muy mal, terminan hasta en el suicidio. Me dice, pero ¿por qué se suicidó? ¿Por qué atentó contra su vida o contra la vida de los demás? Y es que quizás el afán de vivir una vida placentera todo el tiempo, las 24 horas del día, pero no se puede. No se puede. En la vida tenemos que aprender a estar recibiendo toda clase de cosas. Y hay cosas diferentes. Por lo menos a mí siempre me gusta hablar de esto cuando estamos en los cultos de la calle, a veces tenemos una oportunidad. La gente habla mucho de la felicidad, pero la Biblia nos habla del gozo. Estar siempre gozoso. Y la felicidad te la puede dar si tú eres seguidor de deporte cuando tu equipo gana. Tú eres seguidor de la política cuando tu partido gana. O cuando tú eres estudiante y tú tuviste los exámenes y tú pasaste tus 7, tus 8, tus 12 materias. Te promovieron. O el día de tu graduación. O que te vino un primo o alguien de Estados Unidos, de Italia, de cualquier país y te hizo un regalo el cual tú esperabas. Eso te genera felicidad. Y esos momentos son felices, pero son momentáneos. Pasó eso, lo disfrutaste, qué bien. Pero pasó ese momento, se hizo su caravana, se hizo su triunfo, pero pasó el tiempito y ya. Te graduaste, te felicitaron, pero tú tienes que continuar con tu vida. Ahora. El gozo de la salvación, cuando tenemos el Espíritu Santo de Dios en y con nosotros, en nuestras vidas, eso es algo totalmente diferente. Y nosotros podemos sentir ese gozo del Señor, no dependiendo de las circunstancias que me están rodeando. No es porque a mí me han regalado todo. No es porque me aumentaron de puesto en el trabajo. No es porque me hicieron un aumento de sueldo sin yo esperarlo. No es porque la gente me aplaude y me reconoce por las cosas que yo estoy haciendo. Esas son cosas que sí provocan alegrías, provocan felicidad en nuestras vidas. Pero cuando nosotros estamos conscientes de quién es Dios en nuestra vida, de quién es Jesús en nuestra vida, de que estamos aquí en la tierra y que yo vine sin nada y que yo voy a salir de esta tierra y que nada es imposible yo llevarme. Entonces que tengo que sembrar en lo que permanece para siempre, que es la vida eterna, aunque no tenga nada, como dice la palabra del Señor. Aunque en la viña no haya nada, aunque en la tierra no haya nada, porque ¿qué dice también la Biblia? Dice, Jehová es mi pastor, nada me faltará. Entonces, si yo no tengo nada, ni abrigo ni nada, sé que Él es mi pastor, Él es mi pastor. Entonces, con Él lo tengo todo. Pero a veces nosotros enfocamos nuestra vista en lo que nos hace falta. Miramos hacia los lados y debemos de ser como el caballo. Siempre tenemos vida. Al caballo le ponen algo entre las orejas. Y es que la visión del caballo y el ser humano no es igual. El caballo prácticamente por la forma que tienen los ojos miran 180 grados. Nosotros tenemos los ojos que miramos prácticamente de frente, ellos miran de lado y hacia el frente. Entonces se pueden distraer y le ponen esto para obstaculizar su visión a los lados y se enfoquen en el camino que tienen al frente. A veces nosotros nos desenfocamos y empezamos a mirar lo que no tenemos, o a mirar lo que él tiene, ella tiene y yo no tengo. Entonces, mi felicidad, que puedo luchar por ella, se convierte en tristeza, porque empiezo a decir, no tengo pareja, no tengo hijo, no tengo trabajo, no tengo zapato, no tengo esto, no tengo, no tengo, no tengo, no tengo. Y son tantas cosas que miramos la que no tenemos, que no nos damos cuenta que si tenemos a Dios, y sabiendo quién es Dios, el creador del universo, el que hizo los cielos y la tierra, el que no tiene principio ni fin, el creador de todo lo que tú puedes ver y no ver, que nuestra mente no tiene conocimiento, no puede llegar al conocimiento de quién es Dios, y que aún el ser humano, él haciéndolo con sus manos, se apartó de él en delitos y pecado, el Señor aún así mandó a su Hijo unigénito a sufrir lo que tú y yo deberíamos de haber sufrido en esa cruz del Calvario, y que de la única manera que podemos estar cerca de él es levantando nuestra mano, confesando con nuestra boca que él es Cristo, el Señor y Salvador de nuestras vidas, y ya con esa confesión tenemos a Dios en nuestras vidas. Pero nos desenfocamos por las cosas materiales que no tenemos en el momento. Y nos desenfocamos que tenemos a Dios en nuestras vidas, quien es que nos da todo ese sustento, y que fuera de él nada nosotros podemos hacer. Y a veces creemos que las bendiciones de Dios son las cosas materiales que podemos tener, y Dios te bendice con cosas materiales. No estoy diciendo yo que no es así, pero debemos enfocarnos en el Dios de la bendición y no más que en la bendición de Dios, la cual nosotros entendamos. Porque hay muchos que tienen muchos bienes, pero no tienen salud. Pero el asunto es, ¿cuál es el asunto? De que nosotros debemos de refugiarnos en Dios. El asunto es que debemos de saber qué es Jesús en nuestras vidas y lo que Él hace para que nosotros tengamos ese gozo de la salvación en nuestras vidas. Y a veces nos enfocamos como el rey Asa, o el rey de Israel, un rey que vio tantas cosas que Dios había hecho en el pueblo y que lo había puesto a él como rey, pero él rebaló sus pies porque empezó a mirar el camino de los malos. Eso le trajo cierta envidia. Y a veces nosotros decimos, digo, wow, pero ¿por qué? Y empezamos a justificarnos y a decir, oh Señor, pero mira, es que yo te sirvo tanto, y yo que te adoro tanto, y yo que nunca me pierdo un culto, y que siempre estoy ahí, y que doy limosna a los pobres, y qué hago, y qué hago. Y mira, fulano, fulana, la gente que está en el mundo, que hacen lo mal hecho, y mira cómo son prosperados. Mira cómo ellos tienen sus bendiciones. Pero la misma palabra del Señor nos enseña al fin de esto. Y no es que nosotros debemos alegrarnos ni orar para que esto le acontezca. Sí debemos de orar para que ellos puedan llegar al arrepentimiento, para que puedan arrepentirse de los malos caminos de los cuales están ellos viviendo y se puedan acercar a Dios, que es lo que Dios quiere. Enfoquémonos en las bendiciones de Dios y lo que Dios ha puesto en nuestras vidas. Que el sustento, a veces tú no sabes de dónde, tiene una necesidad y el Señor te la suple. Y a veces no la suple y le damos las gracias a Dios por eso. ¿Somos verdaderamente nosotros agradecidos de Dios? ¿O vivimos una vida amargada? ¿Vivimos una vida de queja? ¿Vivimos una vida solamente mirando lo que no tenemos y no en verdaderamente lo que tenemos, que es la mayor bendición de Dios en nuestras vidas? Reitero, que es la salvación. Valora tú, valoro yo, que cuando nosotros partamos de esta tierra o cuando Jesús venga, que lo hará pronto, al escuchar ese sonido de la trompeta, el Espíritu Santo nos levantará y que ya todo ese sufrimiento, esa leve tribulación, como la Biblia nos enseña, porque que aunque padezcamos 100 años de sufrimiento es leve. ¿Por qué leve? Comparado con una vida eterna. Entonces, que nosotros suframos, pero aún en medio de ese sufrimiento, mira, los discípulos, ellos no, Pedro, Pablo, Juan, Esteban, que fue apedreado, vivieron vidas difíciles. Esos primeros cristianos no es que tenían mansiones y que no eran llamados lores y que dirigían. Ellos sufrieron en carne viva, y ellos se sentían gozosos de ser copartícipes del sufrimiento de Cristo. Y eso, Pablo, que hablaba de contentamiento, que hablaba de gozo, que hablaba de alegría, estando preso. Pablo, que antes llamado Saulo, era el perseguidor de la iglesia y que era un señor respetado, que era un señor que él pedía cartas para hacer tal o cual cosa, y él era el señor Saulo. Cuando él se topa con Jesús, que topa con la realidad, que él pasa de ser el perseguidor al perseguido, a ser golpeado, a hacerse el muerto, a tener que bajarlo por una pared altísima, por el muro, y aún estando preso con cadenas, hablaba del gozo. Ese es el gozo verdadero de Dios. Cuando nosotros nos enfocamos, cuando ponemos nuestra mirada en el Señor, y no solamente en lo material, en la buena comida que podamos tener, sí. Porque hay dos cosas, y es tu necesidad y lo que tú quieres. A veces lo necesario tú lo tienes, pero no te sientes gozoso porque estás enfocado en lo que quieres. Pero no sabes que lo que tú necesitas está ahí y el Señor te lo está supliendo. Entonces, mucha gente cae en una tristeza profunda, caen en depresión, y es algo que está acabando la salud mental. Las noticias que nosotros escuchamos, las personas que lamentablemente tienen una mente cautiva, y eso se va realizando con ligeros pensamientos. Y cuando tú te refugias en el dolor, cuando tú alimentas ese dolor en tu vida y te crees que te estás autoayudando, autocomplaciendo, y lo que haces es hacer de tu vida una vida sin gracia, una vida totalmente de espalda a Dios y tratas de alimentarte diciendo de que tú no puedes, de que tú no sirves, de que tú no tienes, de que tú no puedes ser feliz. Porque tú mereces todo tipo de sufrimiento y no mereces que Dios, que está extendiendo tu mano, que Jesús, que te está clamando para ayudarte. Tú dices, no, yo no necesito tu ayuda. Yo prefiero estar aquí en el lodo. Yo prefiero estar aquí atado. Y así como una tela de araña, no, quizás no sea nada. Y es algo muy finito y casi invisible. Pero si tú la vas dejando a esa araña y que vaya haciendo tela, te va a llenar el cuarto, la habitación, la casa, te la va a llenar y se te va a hacer dificultoso caminar y hasta te vas a ensuciar de tanta telaraña, pero porque le dejaste hacer la primera y ya ha llegado a un tal que es algo que tiene que hacer una limpieza profunda. Asimismo con el lodo, con la tierra, con cualquier cosa. Y las ataduras empiezan con un hilito. Y tú en tu mente, porque así es que trabaja el enemigo. A veces la gente, que si se fue la luz, que esto, aquello, que llueve. Yo respeto, no soy quien para juzgar de que llovió, que ese es el diablo. Y bueno. El trabajo del enemigo es un trabajo mental. Y a veces nosotros obviamos eso y pensamos que si se pinchó una goma o si se dañó esto. Pero para mí, particularmente para mí, yo pienso que el trabajo más eficaz que él hace es el trabajo que trata de implantar en tu mente. De poner pensamientos totalmente negativos en tu vida y de hacerte que tú eres un inútil, de hacerte que tú eres un inservible, de hacerte que tú eres un bueno para nada, de hacer que tú seas un infeliz. Y él pone esos pensamientos en ti y tú lo aceptas. Y tú dices, sí, es cierto, sí, es verdad. Entonces él trabaja en tu mente, trabaja en tu corazón con estas cosas. Y le da la espalda a Dios. Pero si tú te sacudes en Cristo, te sacudes, no, espérate. Yo quiero poner mi vista en Jesús. Yo quiero sentir el gozo de la salvación. Cristo vino aquí en la tierra y vino para libertarnos. El diablo vino para robar, matar, destruir, para crear caos. En la mentalidad de las personas, pero Cristo vino para dar vida y vida en abundancia. Las tinieblas jamás prevalecerán contra la luz. Y aunque quiera poner un pensamiento negativo, oscuro en mi vida, yo quiero aceptar y recibo la palabra que Cristo ha puesto en mí. Dios quiere que nosotros seamos gozosos. Seamos felices, estemos contentos, que nosotros estemos complacidos de lo que Él ha hecho en tu vida, de lo que Él ha hecho en mi vida, y que las circunstancias se vean adversas. Y aunque muera por una enfermedad, aunque sufra un accidente, aunque pase situaciones adversa en nuestras vidas, sabiendo que nuestra alma no la puede tocar. Viendo el ejemplo que está en Job, un ejemplo de gran sufrimiento que este hombre vivió, pero con todo y eso, él no negó a Dios en sus vidas y perdió todo. Así que puedes ser feliz en Cristo Jesús. Busca de Dios. Enfócate en Dios. Deja de mirar hacia los lados. Pon tu mirada en Jesús y verás que tu vida será totalmente diferente. Lamentablemente no tenemos tiempo para más. El próximo sábado estaremos con más de su programa Metanoia. Said Bobadilla estuvo con ustedes. Así que esta noche nos veremos en la plazoleta del Ayuntamiento, 20 aniversario de Radio Salvación Internacional. ¡Qué bien!

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buenas tardes, República Dominicana y el mundo, en este hermoso sábado 25 de julio del año 2026.

afirmados en una sola fe. Una noche especial de adoración, de palabra y gratitud a Dios. Así que gocémonos, adoremos a nuestro Dios. Es hoy, como dicen por ahí, ¿verdad? Es hoy, 6 p.m., plazoleta del parque del Ayuntamiento Joaquín Inchaustegui Baní, República Dominicana. Es que tendremos, usted sabe muy bien que sí, tendremos adoración especial desde Puerto Rico, los cantores bíblicos. Pero también tenemos un poderoso mensaje de la palabra a cargo de nuestro hermano y evangelista José Antonio Ramos. Escríbanos usted si nos vamos a encontrar allá. Escríbame, escríbame. Aquellas personas que están conectadas desde tempranito, desde que raye el alba, están con Radio Salvación reportando su sintonía al 809-380-2810. Sábado que huele a gloria.

saluditos especiales para nuestra hermana Nancy Soquiel, el cual está en nuestra sintonía y solicita una hermosa canción de Alfredo Castillo. Y claro que sí, que le vamos a complacer. Pero también está haciendo entrada en esta hermosa tarde nuestro hermano Luis Baez. Dios te bendiga de manera especial. Un fuerte abrazo. Pero qué alegría venir los sábados y compartir con todos ustedes. ¿Dónde está esa gente linda, esa gente bella que reporta sintonía todos los sábados? Reportando sintonía, este es el momento. 809-380-2810.

Y así iniciamos, mis amados, con este hermoso texto bíblico. En el libro de Habacuc 3, 17 al 18, la palabra de Dios nos dice así: aunque la higuera no florezca, ni las vides haya frutos, aunque falte el fruto del olivo, y los labrados no den mantenimiento, y las ovejas sean quitadas de la majada, y no haya vacas en los corrales, con todo yo me alegraré en el Señor y me gozaré en el Dios de mi salvación.

¡Saluditos! Saluditos especiales para nuestra hermana Bellis, reportando sintonía en esta hermosa tarde, siendo las 2 y 11 minutos. Un fuerte abrazo para ti. Esa gente linda desde la zona norte, esa gente bella desde Santa Rosa, Pizarrete, esa gente bella que nos reportan desde el Palmar de Ocoa, reportando sintonía al 809-380-2810. No, no, no, no se quede atrás usted, no.

debe de hacernos sonreír, es que tiene que hacernos felices. Saluditos especiales para nuestra amada hermana Sonia Pepén. Nos dice aquí en sintonía con Radio Salvación. Feliz aniversario por este hermoso ministerio. Muchas gracias. Señor, les bendiga de manera especial a todos también los que laboran y los que tienen programación en este lugar, ¿verdad que sí? Así que demos gracias a Dios por su inmensa bendición, por su amor, por poner personas especiales, por poner instrumentos, vasos de honra para bendecir nuestras vidas. Pero ¿dónde está esa gente bella y linda que dice presente? Que dice presente, que dice presente, porque hoy es nuestro aniversario. Estamos de fiesta.

iniciamos. Iniciamos, mis amados, complaciéndoles en esta hermosa tarde. Complacemos a nuestra hermana Nancy Soquiel con esta hermosa interpretación musical de Alfredo Castillo. Este es el corrido, así que dale volumen y gózate.

Seguimos disfrutando de esta hermosa programación. Nos vamos con los cantores bíblicos. Gozo, gozo. Saluditos especiales para nuestra hermana Santa Franco desde Los Cajuilitos, el cual nos reporta sintonía. También nuestra hermana Yolanda de Arroyo Hondo, que siempre está con nosotros. Un fuerte abrazo para ti.

0: saluditos especiales para toda esa gente bella desde Palenque. Tenemos a nuestra hermana Nadela por ahí. Vamos a escucharle.
1: Buenas tardes, querida. Buenas tardes. Dios te bendiga, mi amada. Que la paz del Señor esté contigo. Todo lo tuyo. Amén. De este lado, Nadela Martínez, Juan Barón Palenque. Estamos en sintonía. Amén.
0: Dios bendiga de manera especial a toda esa gente bella desde Juan Barón Palenque, cual están reportando sintonía en esta hermosa tarde. Si usted está por ahí también, escríbanos.

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Que se termine todo menos tú. Seguimos, mis amados, complaciéndoles a cada uno de ustedes en esta hermosa tarde. Si quieres escuchar una hermosa interpretación musical, solo tienes que llamarnos, solo tienes que escribirnos al 809-380-2810 y estaremos complaciéndote. Mi entorno. Jesús Adrián Romero, dale volumen y gózate.

0: Seguimos disfrutando de esta hermosa programación. Así que declara cielos abiertos en esta tarde.
1: Dios le bendiga, doctor.

0: Doctor, ¿qué pasó? ¿Sucede algo?
1: Ay, Julie, en verdad que no es una forma amable de cómo dar esta noticia.
0: Doctor, pero dígame, ya usted me está asustando.
1: Julie, tú tienes cáncer. Y uno muy avanzado. No solo ha afectado tus senos, sino también tus otros órganos.
0: Pero dígame, ¿cuáles son los pasos a seguir? ¿Qué podemos hacer?
1: Ya en esta etapa, no podemos hacer nada. Te quedan muy pocos meses de vida.
0: No, doctor, yo cancelo eso. Yo no recibo eso en el nombre de Jesús.
1: Julie, la negación es una reacción normal ante esta situación.
0: No, doctor, yo le tengo mucho respeto a usted. Pero eso no es lo que Dios quiere para mi vida. Yo cancelo eso en el nombre de Jesús. Yo sé que Dios tiene algo grande para mí.

ti es que yo he confiado. Si es tu voluntad, Padre, quítame este cáncer, Señor.

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4: Te adoramos, Jesús, y te damos gracias por tu amor. En 1 Juan 4:18, la palabra de Dios enseña que en el amor no hay temor, sino que en el perfecto amor de Dios es donde somos libres. Yo quiero ahí donde tú estás, levantes tus manos y declares en este momento que el amor de Dios te invade, y que cualquiera que sea el temor que te está asediando a diario, no sé qué tipo de temor es, temor a la muerte, temor a la enfermedad, temor a la oscuridad, a las alturas, tantos y tantas índoles de temor que a veces nos acechan. Pero hoy te dice el Señor, si tú realmente tienes un encuentro con el amor de Dios, que es perfecto, que es incondicional, que es incomprensible y que solo se recibe por fe, ciertamente hoy serás libre del temor. Amén. Adóralo.

Dios les bendiga, mis amados hermanos, una vez más en esta tarde. En esta hermosa tarde, el cual nuestro Dios nos regala para que estemos en su presencia. Damos gracias a Dios una vez más por este tiempo, por este momento, el cual vamos a estar clamando, vamos a estar orando, vamos a estar intercediendo en esta hora novena, los unos por los otros, recordando que hay poder en la oración. Qué lindo cuando un pueblo ora junto, cuando un pueblo clama unánime, así como se reunían los discípulos, así como estaban reunidos orando, clamando a Dios por las necesidades.

0: necesidades del pueblo, pidiendo fortaleza. Así que te invito, amado hermano, en esta tarde a ser parte de este momento de oración, para que juntos podamos clamar por nuestra República Dominicana, por las naciones y por las diversas peticiones presentadas, recordando que para Dios no hay nada imposible. Quiero compartir con ustedes, mis amados, antes de iniciar nuestro momento de oración, la palabra de Dios allá en el libro de Salmos 105, versículo 1 en adelante. Mientras tanto, pueden escribir sus peticiones al mismo número 809-380-2810 y estaremos clamando. Recuerde, amado hermano, no importando la situación adversa por la cual estás viviendo, Dios puede hacer un milagro si le crees, si confías plenamente en Él. Así que no dejes de clamar, no dejes de creer, no dejes de confiar, pues nuestra esperanza está depositada en Dios. Leemos la palabra de Dios, el poderoso nombre de Jesús nos dice así: Maravillas de Jehová a favor de Israel. Alabad a Jehová, invocad su nombre, dad a conocer sus obras en los pueblos. Cantadle, amor, cantadle salmos.
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0: Cantadle salmos, hablad de todas sus maravillas. Gloriaos en su santo nombre. Alégrese el corazón de los que buscan a Jehová. Buscad a Jehová y su poder. Busca siempre su rostro. Acordaos de las maravillas que Él ha hecho, de los prodigios y de los juicios de su boca. Oh vosotros, descendencia de Abraham, su siervo, hijos de Jacob, sus escogidos. Él es Jehová nuestro Dios. En toda la tierra están sus juicios. Se acordó para siempre de su pacto, de la palabra que fundó para mil generaciones, la cual concertó con Abraham, y de su juramento a Isaac. La estableció a Jacob por decreto, a Israel por pacto sempiterno, diciendo: A ti te daré la tierra de Canaán como porción de nuestra heredad. Cuando ellos eran pocos en número y forasteros en ella, y andaban de nación en nación, de un reino a otro pueblo, no consintió que nadie los agraviase. Por causa de ellos castigó a los reyes. No toquéis, dijo, a mis ungidos, ni hagáis mal a mis profetas. Trajo hambre sobre la tierra y quebrantó todo sustento de pan. Envió un varón delante de ellos, a José, que fue vendido por siervo. Afligieron sus pies con grillos. En cárcel fue puesta su persona hasta la hora que se cumplió su palabra. El dicho Jehová le aprobó. Envió el rey y le soltó. El Señor de los pueblos le dejó ir libre. Lo puso por señor de su casa y por gobernante de todas sus posesiones, para que reprimiera a sus grandes como él quisiese, y a sus ancianos enseñara sabiduría. Después entró Israel en Egipto, y Jacob moró en la tierra de Canaán, y multiplicó su pueblo en gran manera, y lo hizo más fuerte que sus enemigos. Cambió el corazón de ellos para que aborreciesen a su pueblo, para que contra sus siervos pensasen mal. Envió a su siervo Moisés y Aarón, al cual escogió. Puso en ellos las palabras de sus señales y sus prodigios en la tierra de Cam. Envió tinieblas que los correcieron todo. No fueron reverdes a su palabra. Volvió sus aguas en sangre y mató sus peces. Su tierra produjo ranas, hasta las cámaras de sus reyes. Habló y vinieron enjambres de moscas y pigocos de todos sus términos. Les dio granizo por lluvia y llamas de fuego en su tierra. Destrozó sus viñas, higueras y quebró los árboles de su territorio. Habló y vinieron langostas y pulmón sin número y comieron toda la hierba de su país y devoraron el fruto de su tierra. Y rió de muerte a todos los primogénitos en su tierra, las primicias de toda su fuerza. Los sacó con plata y oro, y no hubo en tribus enfermo. Egipto se alegró de que salieran por su terror. Había caído sobre ellos. Extendió una nube por cubierta y fuego para alumbrar la noche. Pidieron e hizo venir a codornices y lo sacó de pan del cielo. Así abrió la peña y fluyeron las aguas. Corrieron por sequedales como un río, porque se acordó de su santa palabra dada a Abraham, su siervo. Sacó a su pueblo con gozo, con júbilo, a sus escogidos. Les dio las tierras de las naciones y las labores de los pueblos se heredaron para que guardasen sus estatutos y cumpliesen sus leyes.

Damos gracias a Dios por sus maravillas. Damos gracias a Dios en esta tarde por sus promesas, porque grande han sido sus misericordias desde generación en generación. Te damos gracias, amado Dios. Ahí donde estás, amado hermano, te invito a que te unas a este momento de oración y juntos podamos clamar a nuestro Dios, aquel Dios que no desampara a sus hijos, aquel que sacó al pueblo de Israel con mano fuerte. Así que levántate, pueblo de Dios, y clama a tu Dios.

0: grandes son tus maravillas en toda la tierra. Te damos gracias, amado Dios. Te damos gracias por esta tarde. Ahí donde estás, donde quiera que te encuentres, dale gracias a Dios. Vamos a iniciar dándole gracias a Dios por sus misericordias, por sus promesas, por su bondad. Porque el Dios de los antepasados, es el Dios de hoy, es el Dios futuro, es el Dios de siempre y para siempre. Oh Espíritu Santo de Dios, eres bienvenido a este lugar, tú eres bienvenida a esta casa, tú eres bienvenido a cada corazón. Te damos gracias porque tú eres digno, digno de alabanza, digno de gloria, digno de honor. ¿Qué sería de nosotros si tú no estás? Oh amado de mi alma, te damos gracias por las promesas, por las cosas que haces, por tu cuidado, por tu amor inagotable, por estar con nosotros, amado Dios, en todo tiempo. Porque cuidas de tu pueblo, oh Espíritu Santo de Dios. Te presentamos cada petición en el cual estaremos orando juntos y unánimes. Te pedimos que seas tu misericordia, tu mano poderosa, esté obrando sobre cada petición, sobre cada persona que escriba, que llame en esta tarde. Sea tu presencia que le esté abrazando, amado de mi alma. Oh, en el nombre poderoso de Jesús, invita la presencia de Dios a tu casa. Invita la presencia de Dios a tu corazón. Dile, amado de mi alma, tú eres bienvenido en esta tarde. Abro la puerta de mi corazón. Oh Espíritu Santo de Dios, en esta hora, cada corazón, cada alma está en tus manos. A ti clamamos, porque en ti está depositada nuestra esperanza. En ti confiamos, amado Dios. Este pobre clamó a Jehová y él le oyó y lo libró de todos sus temores. Así que clama a Dios. Clama a Dios, Él va a librarte. Él no va a dejarte solo. Él no va a desampararte. Así que confía. Así que cree en Dios y serás salvo tú y tu casa. No dejes de clamar. Dios bendiga a todos los hermanos que se unen a este momento de oración. Dios bendiga sus vidas. Dios bendiga sus hogares. Aleluya. Porque un pueblo unido, así como nosotros nos unimos a clamar a una sola voz, nosotros tenemos ese hermoso respaldo de nuestro Dios. Porque la palabra de Dios nos dice, es que si hay uno, dos en su nombre, Él está. Y aquí habemos más de dos y tres. Así que damos gracias a Dios por esta tarde, por este sábado. Es que, ¿qué sería de mí? ¿Qué sería de mí si no fuera por tu gracia, por tu amor? Así que te invito a que te unas a este mover. Así que te invito a que te unas a este momento de oración, dando honra, dando gracia a nuestro Dios, a nuestro Creador. Oh, amado de mi alma, te presentamos la vida de Denise en esta tarde, amado Dios. Ella pide la oración por su hogar, por sus hijos. Oh, amado de mi alma, mira aquello que tienen pendiente con ella. Ella pide, amado Dios, que seas tú obrando y tocando el corazón. Oh Jesucristo, en esta tarde la vida de Denise esté en tus manos. Ven abriendo las ventanas de los cielos a su favor. Ven rompiendo las cadenas. Ven llevándote todo aquello que no proceda de ti, Nazareno. Oh, en esta hora su hogar esté en tus manos. Pues tú conoces su entrada, tú conoces su salida, tú conoces a cada uno de los miembros de su hogar, pues tú le conoces por sus nombres, pues tú los conoces, Jesús. Cada uno de ellos lo presentamos presentamos delante de tu altar, lo presentamos delante de tu presencia. Oh, en esta hora ven guardando su vida, ven guardando sus hijos, ven obrando de manera especial sobre esta situación. Oh, en esta hora, Jesús, declaramos cielos abiertos, se abren los cielos a su favor, en el nombre poderoso de Jesús. Ven, síguete glorificando, amado Dios, sigue obrando, amado de mi alma. Oh, Espíritu Santo de Dios, para ti no hay nada, absolutamente nada y nada imposible. En esta hora, Jesús, entregamos esta petición en tus manos.
1: Oh, te damos gloria.
0: Seguimos clamando, seguimos orando a un Dios de poder, a un Dios que escucha el clamor de los justos, un Dios que está pendiente a sus hijos. Oh, amado de mi alma, presentamos la vida de Diana en esta tarde. Oh, amado Jesús, ven obrando de manera especial en su vida. Ella está en tus manos, Diana Constanza está en tus manos, ven obrando de manera especial. Mira que ella pide por un trabajo, te pedimos en esta tarde que seas tú, amado Jesús, guiando, direccionando sus pasos, ven estableciendo primeramente tu orden en su vida, ven guiándote, aleluya, ven glorificándote de manera especial, ven llevándola al lugar correcto. A tu tiempo, Jesús. Mira que ella pide por un trabajo, por un empleo. En esta hora juntos clamamos para que seas tú abriendo las ventanas de los cielos a su favor. Que seas tú, amado Dios, colocándola en el trabajo correcto. Porque entendemos que hay ofertas que también el enemigo nos entrega para que nosotros no desesperemos, para que nosotros no confiemos, no esperemos en el Dios de nuestra salvación. Yo te pido, amado Dios, que tú le des discernimiento a tu hija. Ella está en tus manos, amado Dios. Síguete glorificando en su vida. Abre las ventanas de los cielos. Ven trayendo sustento a su hogar. Su familia está en tus manos. Oh, amado de mi alma, sus hijos los presentamos en esta tarde delante de tu presencia. Ven obrando de manera especial. Ven glorificándote, amado de mi alma. La vida de Denise, desde Cambita Garabito, está en tus manos. Guárdala, cúbrela con tu presencia también. Oh, amado de mi alma, seguimos clamando a ti, un Dios de poder, un Dios que todo lo puede. Oh, amado Jesús, síguete glorificando en las vidas, síguete glorificando en los corazones. Yo declaro cielos abiertos en esta tarde. Hay cielos abiertos, porque al que cree, todas las cosas le son posibles. La vida de Ingrid Peña está en tus manos. En esta hora, tú la cubres con tu presencia. Mira aquellos anhelos, mira aquellas peticiones que hay en su corazón. Te pedimos que seas tú obrando conforme a tu voluntad. La vida de Diana, la vida de Ingrid. Mira aquellos anhelos, aquellos sueños que están en sus corazones. Te pedimos, amado de mi alma, que seas tú obrando de manera especial, que seas tú guiando, que seas tú direccionando, que ellas puedan seguir tus huellas, tus pasos, tu dirección. Qué lindo cuando clamamos a ti, qué lindo cuando en ti está depositada nuestra confianza. Qué lindo cuando tú eres nuestro socorro, tú eres nuestro ayudador. Oh, amado de mi alma, mira aquellos corazones que están rendidos ante ti en esta tarde. Lo presentamos de manera especial, la vida de Joaquín Hilario desde Tamboril, Santiago, está en tus manos. En esta hora, Jesús, Él presenta a sus hijos en esta tarde y oramos por salvación de sus hijos. Te pedimos que seas tú, Nazareno, que seas tú, Jesús, extendiendo tu misericordia sobre la vida de nuestro hermano Joaquín desde Santiago. Ese es tú, Jesucristo, obrando sobre sus hijos, pues tú le conoces, pues tú le llamaste desde el vientre de su madre, pues tú le conociste, pues tú le diste como profeta a las naciones, pues tú tienes un plan diseñado para ellos. Oh, amado de mi alma, tráelo a tu redil con brazos de amor, con brazos de misericordia, ven cubriéndole, Jesús, donde quiera que ellos se encuentren en esta hora, en sus lugares de trabajos. Te pedimos que seas tú, Nazareno, direccionando sus pensamientos, guiando su caminar. Que seas tú, amado Jesús, direccionándole. Ven ministrando sus corazones en el silencio de la noche. Pues tú hablas a tus hijos en sueños, en visiones, en revelaciones. Pues tú hablas con tus hijos porque les amas. Te pedimos que seas tú obrando en la vida de Joaquín Hilario en esta hora. Que seas tú guardando su vida, renovando sus fuerzas en esta tarde. Sí, Señor, Él está en tus manos. Tú renuevas sus fuerzas en esta tarde. Este guerrero está en tus manos. Este varón de valor está en tus manos. O en esta hora, síguete glorificando en su vida. Síguete paseando, Jesús. Utilízalo como una atalaya en su hogar, en su familia, para que pueda interceder por sus generaciones. Que Él sea un instrumento agradable, útil delante de ti.
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0: Decláralo en esta tarde.
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0: Es que cantaremos de su amor.
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0: Es que no hay nadie como tú,

Es que él fue a la muerte porque te amó. Él te amó, pueblo de Dios. Te presentamos la vida de Tina en esta tarde. Ella pide la oración por sus 4 hijos. Ella pide la oración por todos los adolescentes, aquellos que el enemigo tiene su mente turbada, para que sea Dios obrando en cada uno de ellos, para que sea Dios rompiendo todas cadenas, libertándolo de toda esclavitud, que ellos puedan venir a tu presencia. Oh Espíritu Santo de Dios, levantamos un clamor a ti. Te presentamos la vida de Tina en esta tarde. Te presentamos a sus 4 hijos. Te pedimos que seas tú obrando de manera especial en cada uno de ellos. Ven echando fuera todo aquello que no proceda de ti, Jesús. Todo aquello que se levanta contra sus hijos, contra su descendencia. En esta hora declaramos inoperante todo aquello que no procede de ti. Ven guiando sus pasos. Tú conoces sus nombres. En esta hora, Jesús, declaramos una cobertura especial sobre estos hijos, sobre los hijos de Tina. En esta tarde declaramos que tu sangre preciosa les cubre. Tu sangre, aquella sangre que fue derramada en la cruz del Calvario. Aquella sangre que nos limpia de toda maldad, de todo pecado. Oh, en esta hora, Jesús, extiende tu misericordia sobre sus vidas. Te presentamos a todos los adolescentes. Te presentamos a la juventud de la República Dominicana y el mundo en las diversas provincias. Te presentamos sus vidas, aquellos que están atados en alcohol, drogadicción, prostitución. Oh, en esta hora, Jesús, ven trayendo libertad. Ven trayendo libertad espiritual a sus vidas. Que ellos puedan entender que tú les amas. Pues no viniste a buscar a justos, sino a pecadores al arrepentimiento. Y hoy oramos por ellos, para que tú les alcances, Nazareno, donde quiera que se encuentren en esta tarde, en el lugar donde quiera que estén, que sea tu presencia que les abrace, amado Dios. Extiende tu misericordia. Cuánta necesidad hay en la juventud. Ven quitando toda venda espiritual, todo ataque de las tinieblas, pues el enemigo ataca bastante a la juventud, pues son la próxima generación, pues trata de contaminar sus mentes, de desviarlos. Oh, amado de mi alma, todo espíritu inmundo lo declaramos inoperante en esta tarde. Hay un pueblo que clama en esta tarde. Hay un pueblo que clama por la juventud. ¿Cómo se pierde la juventud? ¿Cómo el enemigo le ha tenido el entendimiento cegado? Te pedimos, Jesús, que seas tú quitando toda venda espiritual. Estés rompiendo las cadenas. Aquellos jóvenes que están en las cárceles, aquellos que están en los hospitales. Oh, en esta hora, Jesús, levantamos un clamor a ti por ellos. Es que en todo momento debemos estar clamando por nuestros hermanos. Debemos estar clamando por las naciones. Extiende tu misericordia a aquellos que están encadenados en la drogadicción, en el alcohol. Aquellos que están heridos, te pedimos que seas tú sanando sus corazones. Te pedimos que seas tú obrando con poder y gloria sobre sus vidas.
ahí donde estás, si conoces a algún joven, preséntalo en esta tarde. Pues esta es nuestra misión. Esta es nuestra misión. Pues el enemigo le tiene el entendimiento cegado, amado hermano. Pueblo de Dios, despierta.

Es que cerca de ti queremos estar. Es que no queremos alejarnos de tu presencia. Pues hay caos, hay desorden cuando tú no estás. La vida de Sílfida Rosario está en tus manos en esta tarde. Ella presenta la actividad que tenemos hoy, sí, hoy, nuestro aniversario. Aniversario de Radio Salvación. Presentamos de manera especial este poderoso aniversario, esta fiesta, el cual tenemos para honrarte a ti, Jesús, dándote gracias, dándote toda honra y gloria. Te presentamos esta actividad. Te pedimos que seas tú, amado de mi alma. Que seas tú, Jesús, glorificándote sobre las vidas en esta noche. Te pedimos que seas tú, Jesucristo, rompiendo las cadenas. Que seas tú usando a cada una de las personas que van a estar ministrando allí. Oh, amado de mi alma, te presentamos la plazoleta del parque, el ayuntamiento de Baní. Está en tus manos también, Jesús. Mira cada una de las personas que van a pisar este lugar en esta hora. Te pedimos que seas tú obrando de manera especial. Te pedimos que sea tu presencia arropándole, Jesús. Síguete glorificando. Te presentamos de manera especial a los cantores bíblicos. Te presentamos cada interpretación musical, el cual ellos van a presentar. Ven glorificándote de manera especial. Mira cada una de sus vidas en esta hora. Cúbreles con tu presencia. Ven guardándole de todo ataque de las tinieblas. En esta hora, Jesús, la vida del evangelista José Antonio Ramos también está en tus manos. Lo presentamos delante de tu presencia. Ven cubriéndolo, ven guardándolo, Jesús. Ven poniendo palabra en su boca. Ven glorificándote con poder y gloria, Jesús. Ven ministrando una palabra fresca a tu pueblo de Baní, Jesús. En esta hora, mira las personas que van a trasladarse. Te pedimos que tú le guardes, que tú le cubras, Jesús. Ven obrando de manera especial. Cada uno de los puntos de este aniversario están en tus manos. Glorifícate de manera especial. La vida de Sílfida Rosario está en tus manos. Guárdale, cúbrele con tu presencia en esta tarde. Oh, amado de mi alma, renueva sus fuerzas cada día. Aumenta sus fuerzas como las del búfalo. Sigue obrando en su vida. Te damos gracias, Jesús, por las cosas que haces, por lo que seguirás haciendo en las vidas, en los corazones. Es que no tenemos a dónde ir, sino a tu presencia.

0: decláralo en esta tarde. Cerca de ti yo quiero estar, Jesús. Quiero estar en tu presencia. Quiero estar cerca de ti. Es que no quiero separarme ni por un momento de ti. Te damos gracias, amado Dios. Oramos en esta tarde por la vida de Denchel y Dani, el cual su abuela Oliva desde Brisa del Norte pide la oración por ellos, para que sea Dios obrando en sus vidas, para que sea Dios estableciendo su orden. Oh, amado de mi alma, en esta tarde principalmente te presentamos a su abuela Oliva. Ven obrando de manera especial, ven glorificándote en su vida. Ella está en tus manos. Mira toda esa zona, Brisas del Norte, está en tus manos. Guarda a cada una de esas personas que están allí, esos amados oyentes que están allí. Oh, Espíritu Santo de Dios, extiende tus brazos de amor y misericordia. La vida de Denger y Dani está en tus manos. Estos jóvenes están en tus manos. Ven guardando su entrada y su salida. Ven guiando y direccionando sus pensamientos. Oh, en esta hora, Jesús, establece tu orden sobre sus vidas. Guárdales. Que sea tu presencia que le arrope, que le guarde, que le cubra. En esta hora, la vida de Denger y Dani está en tus manos. Esta casa, este hogar está en tus manos. Oh, Jesucristo, paséate sobre este hogar. Paséate sobre estos jóvenes. En el nombre poderoso de Jesús, te damos gracias, Jesús. Síguete glorificando. Sigue obrando, Jesús.
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0: gracias
1: su poder
0: por sus vidas. Le entregamos y le encomendamos en tus manos. Te presentamos la vida de Elsida Barrios.
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0: Ella está en tus manos también. Te pedimos que seas tú obrando en su corazón. Que sigas glorificándote en su vida. Que seas tú, Jesús, guardándole donde quiera que ella vaya. Gracias por lo que haces. Gracias, Jesús, por lo que seguirás haciendo. Gracias porque tu presencia es evidente en nuestras vidas. Gracias porque tú tienes cuidado de tus hijos. Porque tú estás al tanto de tus hijos. La vida de Arabellis está en tus manos también. Guarda su corazón. Así como dice tu palabra. Sobre todas las cosas guardadas, guarda tu corazón porque de él emana la vida. Te presentamos en esta tarde la vida de Jennifer Josefina, el cual va este miércoles para la embajada. Y te pedimos que seas tú, Nazareno, su dirección. Que seas tú guiando sus pasos. Que tú vayas delante de ella. Que tu presencia le guíe, le direccione, Jesús. Abre las puertas de los cielos a su favor. Dirige su caminar, su andar. En esta hora declaramos cobertura sobre Jennifer. En esta tarde, síguete glorificando en sus vidas.
1: Como soy, Señor, sin nada que ofrecer más que mí.
0: Te damos gracias por lo que haces, Jesús.
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0: Síguete glorificando, amado de mi alma.
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0: Así que dile a Dios en esta tarde, tal como soy.
1: Tal como soy, Señor, sin nada que entregar más que el corazón.
0: Es que aquí entregamos nuestros corazones.
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0: Decláralo en esta tarde. Acéptame como una ofrenda grata, como una ofrenda agradable ante ti. Te presentamos la vida de Carlos Rojas, el cual está hospitalizado en el hospital Nuestra Señora de Regla, aquí en Baní. Te pedimos que seas tú obrando en su vida. Estés trayendo recuperación. Seas tú llevando de todo espíritu de enfermedad. Todo aquello, amado de mi alma, que hace guerra contra su cuerpo, contra sus tendones. En esta hora, Jesús, declaramos sanidad. Mira aquellas personas que están luchando con diversas enfermedades.
2: Señor, queremos ser olor fragante.
0: Te pedimos en esta hora, Jesús, que seas tú llevándote toda enfermedad, toda dolencia, todo aquello que no provenga de ti. En esta hora declaramos sanidad. Declaramos sanidad, declaramos libertad. Pues tú nos llamaste a estar en libertad. La vida de Carlos Rojas está en tus manos. Ginette está en tus manos. Sus hijas, sus familiares están en tus manos. Renueva sus fuerzas en este momento tan difícil. Ven guiando y direccionando su entrada y su salida. Oh, en esta hora, mira aquellos, Jesús, que han querido soltar todo. Te pedimos que renueves sus fuerzas, pues tú levantas al caído, renuevas las fuerzas del que no tiene ningunas. Mira aquellas personas que van a tomar decisiones importantes. Te pedimos que seas tú quien esté direccionando sus pasos. Que ellos puedan confiar en ti. Así como David lo hizo, él confió en ti y aún en angustia clamó a ti y tú le escuchaste. Así que no te desesperes, amado hermano. Confía en Dios. No dejes de creer. No dejes de confiar en Dios.
3: Oh, te alabamos.
0: Él está a la puerta y llama.
3: Te damos gloria.
0: Pues Él quiere que tú abras tu corazón. Él quiere que tú abras tu corazón, Nail.
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0: Si sientes entregar tu vida al Señor en esta tarde, solo tienes que escribirnos. Si tu corazón se siente cansado,
3: mi vida, oh Dios.
0: Si sientes que no puedes más, quiero decirte que debes soltarle el control a Dios.
1: Soy Señor, sin nada que ofrecer más que mí.
0: Debes de entregarle el control absoluto a Dios. No te angusties, no te desesperes. Espera en Dios. Espera en tu Dios y Él va a ayudarte. Pues Él es tu ayudador.
1: Sin nada que entregar más que el...
0: Pues Él ha venido en esta tarde a renovar tus fuerzas, a darte aliento, a decirte que no estás caminando solo, no estás militando solo. Pues Dios habla a tu corazón.
1: Acéptame.
0: Entrega el control absoluto a tu Dios. Él te espera con los brazos abiertos. Yo quiero que tú declares una vez más en esta tarde esta hermosa interpretación, esta hermosa canción, que es una oración cantada.
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0: Yo quiero que tú lo digas desde lo más profundo de tu corazón. Yo quiero ser un grato perfume.

Señor, queremos ser olor fragante. Queremos ser sacrificio acepto, agradable a ti.

0: Queremos ser un grato perfume. Te damos gracias, amado Dios. Gracias por este momento de oración.
1: Te alabamos.
0: Gracias, Jesús.
1: Te damos gloria.
0: Por tu bondad, por tu amor. Gracias por lo que hiciste. Gracias por lo que seguirás haciendo en los corazones, en cada vida. Gracias a todos aquellos que están conectados recientemente, aquellos que se están conectando, aquellos que están allí desde tempranito. El Señor bendiga sus vidas de manera especial. El Señor esté guardando y cubriendo sus hogares. Damos gracias a Dios por este hermoso momento. Y nos despedimos de este momento de oración, dando gracias a Dios por su bondad, por lo que Él ya hizo. Despedimos este momento de oración con esta hermosa interpretación musical. Así que dile a Dios: aquí vengo, Jesús, con manos vacías.
2: No tengo nada.
0: Decláralo en esta tarde. Dios les bendiga, mis amados hermanos. Estuvo con ustedes su hermana y su amiga Catherine Contreras. Seguimos adorando y glorificando el nombre de nuestro Dios.

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Seguimos, mis amados, disfrutando de esta hermosa programación y complaciéndoles a cada uno de ustedes. Si quieres escuchar una hermosa interpretación musical, solo tienes que escribirnos. Solamente tienes que llamarnos al 809-380-2810 y te estaremos complaciendo. Así que escríbeme qué interpretación musical te gustaría escuchar.

suelta el equipaje y alégrate. Nos vamos con esta. Nos vamos con esta del zurdo. Cierra la puerta.

continuamos complaciéndoles a cada uno de ustedes en esta hermosa tarde. Si quieres escuchar una hermosa interpretación musical, solo tienes que llamarnos, solamente tienes que escribirnos y solicitar el título de la canción que quieres escuchar. Cuéntame, ¿cuál es tu artista favorito cristiano? ¿Con cuál interpretación musical te identificas? Escríbenos al 809-380-2810. Estamos para complacerte en esta hermosa tarde, este hermoso sábado. Suelta el equipaje y alégrate.

nos vamos con esta de los cantores bíblicos. Gozo, gozo inefable. Dale volumen y gózate.

tiene un gozo inefable. Seguimos disfrutando de esa hermosa programación. Nos deleita Sheila Romero, el extraordinario.

Hermosa interpretación musical. Complacemos de manera especial a Andrés Bautista con esta hermosa interpretación musical de Rafi Colón.

Seguimos, mis amados, disfrutando de esta hermosa programación en esta hermosa tarde, siendo las 4:38. Así que adórale, gózate. Saluditos especiales para nuestra hermana Altagracia, el cual dice presente en nuestro aniversario, el día de hoy. Todos los caminos conducen a la plazoleta del ayuntamiento del Parque de Baní. Así que no te lo pierdas, no te quedes. Saluditos especiales a toda esa gente bella, linda y hermosa que está con nosotros, reportando sintonía en todo momento, en todo tiempo. Si estás allí, yo quiero que usted diga presente. Todas esas personas que nos reuniremos hoy, sí, hoy, a partir de las 6 p.m. Yo quiero que usted ponga un pulgar, usted diga amén, usted diga aleluya, usted diga gloria a Dios. Así que damos gracias a Dios, celebramos en grande. Estos 20 aniversarios, dando palabra de esperanza, adorando y glorificando a nuestro Dios, es más que una bendición. ¿Dónde está esa gente linda que dice presente en esta tarde? Vamos a ver, diciendo presente, escribiendo en los chats. Vamos. Presente.

Ahí tenemos a Margarita, ¿eh? Dios bendiga la vida de Margarita, la vida de Altagracia. Usted que está allí también, escríbanos presente. Escríbanos presente, pero rapidito. Hacemos hoy la voz de su alabanza, con las manos en lo alto. Joaquín Hilario, Dios te bendiga de manera especial. Así que escríbanos ahí, escriba presente. Estamos de aniversario.

0: 809-380-2810 es nuestra vía de comunicación. Estamos a ley de 2 horas. Estamos a ley. Es que faltan pocas horas, mis amados. Estamos felices, estamos contentos. Así que alégrate en esta hermosa tarde.
1: Es lo que todos dijeron. ¿Para qué molestar al maestro si la niña?
0: Es que la niña no está muerta.

saluditos de esa gente bella desde la zona norte. Esa gente bella reportando sintonía en esta hermosa tarde. Siendo las 4:43 minutos. Siendo presente a nuestro gran aniversario.

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0: Katherine, buenas tardes.
1: Buenas tardes, mi amado
0: ¿Cómo
1: Benjamín.
0: te sientes, Katherine?
1: Perfectamente bien y feliz, Benjamín. ¿Usted sabe por qué?
0: Feliz, feliz, me imagino.
1: Claro, claro,
0: porque ha llegado
1: claro.
0: el gran día.
1: Llegó el día de nuestro aniversario, pero qué lindo.
0: El 20 aniversario de Radio Salvación Internacional. Y hoy lo vamos a celebrar en grande. Pero eso es ya. A las 6 de la tarde, nuestro aniversario de Radio Salvación con los cantores bíblicos desde Puerto Rico. Y en la predicación tenemos a evangelista José Antonio Ramos. Así que si usted no tenía planes, no lo tenía agendado, vaya agendando esa cita. Porque eso es ya hoy a las 6 de la tarde, inicia nuestra celebración con los 20 aniversarios de Radio Salvación Internacional. Bien, este es su espacio, Tiempo de Buscar a Dios. Estamos aquí, queremos saludar y bendecir a toda la audiencia. Gracias por seguirnos siempre por los 8:10 a.m. de Radio Salvación, cada sábado, precisamente a las 5 de la tarde. Y la gente que también se conecta con nosotros a través de las diferentes plataformas como Facebook, TikTok, Instagram, YouTube. Bendecimos a esa gente que se van a estar conectando más adelante también. Así que yo quiero orar para presentarnos delante del Señor y que Él haga su voluntad en esta tarde. Señor Dios Todopoderoso, Soberano Altísimo, Misericordioso Dios. Gracias, Padre amado, por tu amor. Gracias por tus bondades. Gracias, Señor, por este espacio, por este privilegio, por esta oportunidad que tú nos regalas, Señor, de nosotros poder llevar tu palabra a través de este altar radial. Presentamos la audiencia, la bendecimos en el nombre de Jesús. Señor, te pedimos que lo que vamos a hacer sea guiado, dirigido por ti, Señor. Padre mío, que tú ponga la palabra en nuestra boca. Señor, que tú estés obrando en la audiencia, que tú estés sanando, que tú estés ministrando, rompiendo cadenas, Señor, libertando al cautivo en el nombre de Jesús. Mira, también presentamos el evento de hoy. Presentamos nuestro aniversario, Señor, que casi inicia. Presentamos, Señor, todos los participantes. Presentamos la agrupación que viene desde Puerto Rico, que ya están acá. Señor, los bendecimos, presentamos para que seas tú guiando, Dios mío, su participación y que tú bendiga a la gente, Señor, que va a estar allí a través de sus cánticos, de su ministración. Señor, que tú estés utilizando al evangelista José Antonio Ramos también para llevar ese mensaje de esta noche, que tú estés tocando las almas, que los amigos se den cita en aquel lugar, Dios mío, y puedan ser salvos también. En el nombre de Jesús, amén. Bien, hermanos, amigos, vamos a iniciar con una lectura de la palabra del Señor. Se encuentra en el libro de San Juan. Tengo que decir San Juan porque hay gente que si uno dice Juan no lo encuentran. Pero es que yo me canso de buscar y cuando tú vas, están ahí mismo en Juan.
1: Amén.
0: Pero no lo encuentran. Entonces hay que decir San Juan para que ellos sepan que ese es el que vamos a leer. En el libro de Juan, capítulo 14, vamos a encontrar el versículo 5 por ahí. El versículo 5 dice así: Le dijo Tomás, Señor, sabemos a dónde vas. No sabemos a dónde vas. ¿Cómo pues podemos saber el camino? Jesús le dijo, yo soy el camino y la verdad y la vida. Nadie viene al Padre sino por mí. Alabado sea el nombre del Señor. Bien, yo quiero saludar a mi hermano Anthony Recio, que está del otro lado, en Grand Rapids, Michigan. Adelante, Anthony Recio. Estamos a la espera de Anthony, está del otro lado y parece que tiene algunos problemitas, algunas dificultades con la conexión,
2: Señor lo
0: pero
2: bendiga, mi
0: viene por
2: hermano.
0: ahí.
2: Buenas tardes a
0: Amén.
2: todos los oyentes de Radio Salvación Internacional y este es su programa Tiempo de Buscar a Dios. Así es que estamos de fiesta porque hoy se celebra los 20 años de Radio Salvación Internacional. la emisora.

0: la doble unción, bendito sea el Señor.
1: Aleluya.
0: Aquí estamos en compañía de una hermana apreciada allá en República Dominicana, gloria a Dios, nuestra hermana Norma.
1: Aleluya, gloria a Jesús. Antes de entregarle, vamos a escuchar una canción.
0: Esta tarde, bendecido sea el Señor, así es que sigue en sintonía con esta su programa Tiempo de Buscar a Dios.
1: Qué bueno, Anthony, muchas gracias. Vamos a escuchar una canción y luego regresamos ya.

Escuchaba música de Jaime Murrell. Ahí estaba, te pido la paz. Pedimos paz para nuestra ciudad. Pedimos paz para nuestra tierra, para nuestra República Dominicana. Pedimos paz para nuestras provincias, nuestros pueblos, nuestros distritos municipales. Pedimos paz para las naciones. Pedimos paz para los corazones de las personas. Pedimos paz para Venezuela, para que Dios siga obrando, para que Dios siga manteniendo con vida a personas que están allí debajo de los escombros, así como han estado todavía después de 29 días sacando personas con vida, Catherine, porque Dios ha hecho milagros. Verdaderamente Dios ha hecho milagro. Dios ha mostrado su misericordia para con ese pueblo de Venezuela. Así que, hermanos, amigos, le invitamos a sintonizar, a llamarnos y a reportar sintonía a través del 809-380-2810, vía de comunicación aquí en Radio Salvación Internacional y nuestro programa Tiempo de Buscar a Dios. Ya vamos a entregar a nuestro hermano Anthony Recio. Dios te bendiga.

0: Alabado sea Dios. Esperamos a Anthony, que está por ahí, ya preparando los motores con una invitada
1: Dios
0: que
1: te
0: tenemos.
1: Bendiga, bendito sea el Señor.
0: Aleluya.
1: Le seguimos, pues, en este su programa, Tiempo de Buscar a Dios. Por aquí le tenemos una sorpresa. Bueno, ya no es sorpresa porque yo lo mencioné anterior. Por aquí tenemos a nuestra hermana pastora Norma. Ella viene de República Dominicana, bendito sea el Señor. Y estamos por aquí, que ella va a tener el mensaje en esta tarde. Mi hermana Norma, que el Señor le bendiga. Los micrófonos de Radio Salvación y Radio La Unción son suyos.
2: Amén, gloria al Señor, amén. Dios nos bendiga más. Gloria
0: amén.
2: Al Señor, como ya dijera el varón. Mi nombre es Norma Castro, gloria al Señor. Estamos allá al frente de la Iglesia Jesucristo, Roca de Poder, tercera, gloria al Señor. Y vamos de inmediato a tener la palabra de Dios leída, gloria al Señor, en el nombre de Jesús. Vamos a leer en el libro de los Hechos 7:57, en adelante, gloria al Señor. Dice así en el nombre de Jesús. Entonces ellos, dando grandes voces, se taparon los oídos. Y arremetieron a una contra él, y echándole fuera de la ciudad, le apedreaban. Y los testigos pusieron su ropa a los pies de un joven que se llamaba Saulo, y apedreaban a Esteban, mientras él invocaba y decía: Señor Jesús, recibe mi espíritu. Y puesto de rodillas, clamó a gran voz: Señor, no le tomes en cuenta este pecado. Y habiendo dicho esto, durmió. Gloria al Señor. Gracias te damos, Dios, en el nombre de Jesús. Gloria al Señor. Aunque vamos a estar hablando sobre las recomendaciones que el apóstol Pablo, ¿verdad?, nos dio para que nosotros pudiéramos pelear, gloria al Señor, esta batalla de lo que es el Evangelio. Vamos a enfocarnos un poquito, gloria al Señor, en la primera aparición, gloria al Señor, de Esteban, gloria a Jesús. Gloria al Señor. Aquí nos dice la palabra del Señor, gloria a Dios, que mientras apedreaban a Esteban, gloria a Jesús, estaban estos jóvenes aquí, estos hombres, que nosotros humanamente podríamos ver, gloria al Señor, como hombres malvados que le estaban haciendo daño a quien era el siervo del Señor. Pero me quiero enfocar más en la soberanía de Dios, gloria al Señor. Amén, gloria al Señor. Entonces la soberanía del Señor está, gloria al Señor, para mí, mirándolo desde mi punto de vista, que mientras uno humanamente veía, gloria al Señor, que el siervo del Señor estaba siendo maltratado ahí en la presencia de Dios y Dios prácticamente no hacía nada, gloria al Señor. Lo podemos ver nosotros así. Pero Dios veía, gloria al Señor, a un hombre que iba directamente a ser coronado. Esteban era un hombre lleno del Espíritu Santo, lleno de la presencia de Dios. De tal manera que la Biblia nos dice que Esteban, en vez de enfocarse en lo que eran los golpes que estaba recibiendo y el maltrato, lo que hizo fue que miró hacia arriba. Y cuando miró al cielo, pues él vio la gloria de Dios. Entonces, en ese momento, gloria al Señor, vemos la soberanía de Dios, que Dios, en vez de ver a Pablo como uno de los que estaban maltratando, vio un instrumento que él podía utilizar para grandes obras. Vemos un hombre en un acto negativo, gloria al Señor. Pero Dios sacó algo positivo e hizo de Pablo un instrumento. Pablo nos habla mucho de lo que son las guerras y de lo que son las batallas, gloria al Señor. Y al final dice: he acabado la carrera, he peleado la batalla, gloria al Señor. Pablo siguió peleando contra el pueblo de Dios. Pero un día Pablo le sale al encuentro el dueño del pueblo. Dice la palabra que Jesús encontró a Pablo en el camino. persiguiendo la iglesia, gloria a Jesús. Y le dijo a Pablo, ¿por qué me persigue a Saulo? Y Saulo, gloria al Señor, inmediatamente se rindió. Porque esa es la palabra que él dijo, Señor, ¿quién eres, Señor? Y la palabra Señor es un rendimiento. Es como mi dueño. ¿Quién eres y qué quieres que haga, gloria al Señor? Pablo quedó tocado, gloria al Señor, desde que escuchó la voz de Dios. Se rindió y fue obediente, gloria al Señor, a ese llamado. Luego aquí donde leímos, gloria al Señor, donde vamos a hablar un poquito aquí, en el libro de Efesios vemos cómo Pablo nos escribe, gloria al Señor, sobre las herramientas que debemos de utilizar nosotros para poder ganar en esta batalla que libramos. Gloria al Señor, Pablo fue un instrumento que Dios eligió porque Esteban salió victorioso hacia el lugar que Dios le había destinado y le ha destinado a todos los que vencen. Pero Saulo salió marcado como Pablo para hacer un gran trabajo. Pablo conoció, gloria al Señor, que la vida aquí en la tierra es una batalla, gloria a Dios, y que tenemos que estar bien revestidos como todo soldado debe ir bien equipado cuando va para una guerra. Nosotros en esta guerra de desafío que tenemos todos los días, gloria a Jesús, tenemos que estar de igual manera revestidos. Y vemos, gloria al Señor, cómo Pablo nos va detallando todos los instrumentos que vamos a necesitar para mantenernos de pie en esta guerra que nos

0: Se fue.
1: Bien, bien, parece que la conexión desde allá de Grand Rapids, Michigan, donde está nuestro hermano Anthony Recio y la hermana Norma, parece que hay un problema ahí en la conexión. Mientras que nosotros seguimos aquí en su programa Tiempo de Buscar a Dios por Radio Salvación. Adelante, hermana.
2: A lo que era el soldado. Entonces,

0: Bien, vamos a escuchar una canción en lo que aparece la conexión. Si aparece ahí, tú lo dejas abierto. Si aparece, baja la canción.
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0: Esa canción de
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0: Marcos Yaroide,
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0: dedicada para mi prima allá en Lower,
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0: Massachusetts. Para mi prima Yudelka.

0: Hermosísima interpretación musical del dominicano Marcos Yaroide, dedicada especialmente para mi prima Yudelka allá en Lawrence, Massachusetts. Dios te bendiga, Dios te guarde. Sigue disfrutando de tu programa Tiempo de Buscar a Dios. Adelante, hermana. Vamos a ver si está por ahí ya.
1: Bendito sea el Señor. Pedimos excusa a los oyentes de Radio Salvación Internacional y este es su programa Tiempo de Buscar a Dios, por la falla técnica que hemos tenido por acá desde Radio La Unción. Pero ya vamos a iniciar con la hermana Norma escuchando el poderoso mensaje de esta tarde.
2: Gloria al Señor, gloria a Dios. Hablamos aquí, gloria al Señor, del encuentro de Pablo con Jesús. Nosotros sabemos que Pablo era un perseguidor de la iglesia, gloria a Jesús, pero un día le salió al encuentro el dueño de la iglesia. Pero Pablo, a pesar de ser un perseguidor de la iglesia, gloria al Señor, cuando escuchó la voz de Dios, él reconoció que le hablaba a alguien poderoso, gloria a Jesús, porque dijo, ¿quién eres, Señor, y qué quieres que haga? Para un hombre como Pablo rendirse así tan pronto, gloria al Señor, tuvo que haber escuchado una voz diferente a las voces que él estaba acostumbrado a escuchar, gloria a Jesús. Entonces Pablo se dio cuenta que en Cristo, gloria a Dios, estaba la fortaleza. Y nos dice a nosotros que sin Cristo pues nada podemos hacer. Y aquí nos dice, fortaleceos en el Señor y en el poder de su fuerza. Pablo, gloria al Señor, tuvo experiencia de ver cómo aquellos hombres y mujeres que habían conocido a Dios resistían hasta morir. Esteban murió testificando, hablando, gloria al Señor, exhortando y recordando la grandeza de Dios, todos los milagros que Dios había hecho en su pueblo cuando venía por el desierto, gloria a Jesús, recordándole a aquellos hombres, gloria a Jesús, que el Señor en su misericordia, aquella persona le proveyó siempre de sustento, le proveyó de abrigo, le proveyó de vestimenta y le proveía de todo, gloria al Señor. Y Pablo reconocía ese gran poder, nos manda a nosotros aquí a fortalecernos en el Señor. Ya que Pablo sabía que este camino era un desafío y que era para personas muy valientes, porque él vio hombres y mujeres morir con valentía, con decisión y firme manteniéndose en su Señor. Nos manda Pablo aquí, gloria al Señor, nos exhorta a vestirnos como soldados y nos describe cuáles son las ropas, las piezas que debe tener un soldado para poder ir a una guerra y salir victorioso, gloria a Jesús. Vemos aquí por primero, vemos de primero, el cinturón de la verdad, ya que el cinturón representa lo que es la seguridad, la seguridad personal, gloria al Señor. Ustedes saben que un soldado sin cinturón tendría su ropa, gloria al Señor, sin seguridad, que podría zafarse cualquier pieza, pero el cinturón era un medio para poder mantener la ropa donde iba cada una, gloria a Jesús. Pues nosotros para mantenernos hoy, gloria al Señor, tenemos que tener la seguridad de en quién hemos creído. Sabemos que en quién hemos creído, en la verdad. Y la verdad se llama Cristo. Y esa verdad, gloria al Señor, nosotros la mantenemos firme. Porque sabemos, gloria al Señor, que Él es el camino, la verdad y la vida. Y nos dice que nadie puede ir al Padre si no es por Él. Entonces el cinturón, la firmeza, la seguridad que tenemos que mantener en el Señor, esto es hasta el día que partamos nosotros o hasta el día que Cristo venga a levantar a su iglesia. Nos habla también de la coraza. La coraza que es la parte del soldado que protege el corazón, gloria al Señor. Gloria a Jesucristo. Tenemos que nosotros, como siervos y siervas de Dios, proteger nuestro corazón y gloria al Señor. Mantenerlo guardado porque la Biblia nos dice que de nuestro corazón mana la vida. Gloria al Señor. Entonces, por eso le decimos a la persona que entregue su corazón a Cristo, porque es el lugar donde Dios entra a morar. Y cuando el Señor entra allí, hace morada, y le entregamos totalmente nuestros corazones, pues allí el Señor se sienta a dirigir nuestras vidas, gloria al Señor. Y por eso vemos que los pasos del hombre cambian, toman direcciones diferentes, gloria al Señor. Porque cuando Dios está reinando, cuando Dios está dirigiendo desde el corazón del hombre, gloria a Jesús, el hombre camina con sabiduría, camina con prudencia, camina con justicia. El hombre camina con amor, con compasión, gloria a Jesús, porque tiene a Dios sentado, gloria a Jesús. Y es importantísimo estos últimos tiempos que estamos viviendo, que el hombre le entregue su corazón a Dios. En un mundo donde escasea el amor, escasean los valores, es importante que Dios esté ahí sentado, gloria al Señor, para dirigirnos, para protegernos, gloria al Señor, para guardarnos y para librarnos de todas las trampas y las acechanzas que el enemigo tiende a diario, gloria a Jesús. Nos dice Pablo que debemos también de tener el escudo de la fe. Pasa por muchos momentos. Gloria al Señor, que si uno no tiene fe, fácilmente uno puede fracasar, puede caer, puede debilitarse, gloria al Señor. Pero la fe nos protege cuando sabemos en quién hemos creído, cuando sabemos a quién creemos, como sabemos que somos, que el que en quien hemos creído es capaz de hacerlo todo. Porque Él lo hizo una vez y lo sigue haciendo todavía. Es el mismo Dios, gloria al Señor, y por la fe nos libramos de los dardos, de los mensajes negativos del enemigo. Ustedes saben que los dardos eran unas balas, como si fueran balas de fuego, que hoy es bala, pero en esos tiempos eran dardos, que tiraba el enemigo para quemar, gloria a Jesús, para matar. Pero el escudo lo protegía. Hoy la fe, gloria al Señor, nos protege. Cuando el enemigo nos acusa y en ocasiones nos sentimos, gloria al Señor, atrapados o pasando por momentos difíciles que le llegan a cualquier ser humano. Y es fácil que cualquier persona le pregunta, y tú no di que crees en Dios, y no di que tu Dios es grande, y tu Dios no di que hace muchos milagros. ¿Y tú por qué estás pasando por eso? ¿Y cómo se te murió ese muchacho? ¿Y por qué tu hijo tiene esa enfermedad? ¿Y por qué tú estás pasando por esa situación? Entonces, el escudo de la fe nos protege, gloria al Señor, y nos ayuda a nosotros a repeler todos esos dardos que el enemigo lanza. Porque por la fe estamos seguros, gloria al Señor, de que nuestro Dios tiene el poder, que no hay nada difícil, no hay nada imposible, no hay nada que nuestro Dios no pueda hacer. Pero es difícil para nosotros entender la soberanía de Dios. Cuando Esteban estaba siendo apedreado, en su soberanía Dios puso detener a los malvados que estaban apedreando a Esteban. Pero Dios en su misericordia vio que Esteban ya era un hombre que iba seguro a su corona. Pero de allí Dios vio a un hombre que pudo ser y fue un instrumento útil para Dios. Y Dios que puede ser, porque esta es la fecha en que todavía Pablo sigue hablando a través de la palabra. Y son muchas la gente que siguen convirtiéndose al Señor a través de la palabra que dejó Pablo escrita como instrumento de Dios. Entonces dice que las ropas de Esteban fueron tiradas a los pies de Saulo, gloria al Señor. Y yo creo que desde ese día Pablo quedó marcado.

0: pecado, porque luego Dios lo encontró en el camino, cuando él iba haciendo lo que él estaba dispuesto a hacer: perseguir la iglesia, callar la iglesia, cosa que nadie ha podido, gloria al Señor. Pablo se encontró con el dueño de la iglesia. Pablo se encontró con el representante y dueño de la iglesia. Y tuvo su primera batalla, gloria al Señor, con el dueño. Y Pablo fue derribado por el dueño de la iglesia, que peleó en favor de su pueblo. Y no solo peleó con Pablo, sino que lo cambió, lo transformó, le cambió el rumbo, gloria al Señor, a Pablo. Y el hombre que perseguía se convirtió en un perseguido firme, gloria al Señor, porque aunque era perseguido, se mantenía firme. Y aún él se mantuviera preso todo el tiempo, gloria al Señor, por la predicación del Evangelio. Desde la cárcel seguía predicando al Cristo que le salió al encuentro. Al Cristo que él jamás pudo separarse de él, apartarse de él, sino que resistió hasta el fin, gloria al Señor, y se mantuvo firme. Dice Pablo aquí, gloria al Señor, en la palabra del Señor, a través de Pablo, dice aquí, que debemos llevar el yelmo de la salvación, que es el que protege la cabeza del soldado, gloria a Jesús. Porque a veces a nuestra mente, como seres humanos, llegan cosas negativas, gloria a Jesús. Pero tenemos una protección, estamos protegidos, gloria al Señor. Porque nuestras mentes, gloria a Dios, deben de estar atadas a Cristo. Y cuando llegan cosas negativas en nuestras mentes, gloria a Jesús, pues ahí está, gloria al Señor, la protección, el yelmo de la salvación. El yelmo de la salvación que ha puesto el Señor en nosotros, como soldados de Dios que somos, soldados de Cristo. Gloria al Señor. Nos dice aquí la palabra del Señor que tenemos que llevar la espada. Tenemos que llevar la espada porque ustedes saben que ningún soldado puede ir desarmado. Los demás instrumentos son para protección, gloria al Señor. Pero el soldado no solo se protege, tiene que tener con qué pelear. Y nosotros tenemos que tener la espada del Espíritu, gloria al Señor, que fue con la que Jesús enfrentó al enemigo, gloria a Jesús. Y es lo que nosotros tenemos que usar a diario, la palabra de Dios, gloria al Señor, que tiene que ser siempre, gloria a Dios, estar ahí en nuestros corazones, en nuestras manos, en nuestros ojos, en nuestras vidas. Siempre la palabra del Señor. El Señor nos manda, gloria al Señor, para que nosotros debemos de escudriñarla y de buscarla como a tesoro. Muchas veces descuidamos, gloria al Señor, un poco la palabra, la lectura de la palabra del Señor. Pero nosotros sabemos, gloria al Señor, que es la espada que tenemos. Y que a diario tenemos que echarle mano a la espada. Porque nuestra batalla, gloria al Señor, es a diario. Y para poder vencer, tenemos que tener la espada, gloria al Señor. Pero la palabra del Señor no es solo para leerla, para aprendérnosla, sino para aplicarnos la palabra de Dios. Para que cuando lleguen los momentos que abramos nuestras bocas, como dice la palabra, en esos momentos necesarios, la palabra que hemos leído salga como espada y pueda herir al enemigo, gloria al Señor. Debe ser acompañada la palabra del Señor, aleluya, de lo que es la oración, el ayuno, la comunión con Dios. En estos tiempos de tanto afán, gloria al Señor, se le hace difícil al pueblo del Señor mantener la comunión con Dios, porque hay muchos atractivos, gloria a Jesús. Pero es vital que tengamos la comunión con el Señor, gloria a Jesús, porque no sabemos en qué momento va a llegar un dardo del enemigo. ¿Y en qué momento el enemigo va a querer herirnos? Gloria al Señor. Y en comunión vamos a sacar el escudo para que el dardo no penetre. Y en comunión vamos a dar la espada y nos vamos a defender. Por eso la importancia, gloria al Señor, de día a día nosotros leer la palabra del Señor, meditarla, escudriñarla, profundizarla, gloria al Señor, y buscarla como un tesoro, como dice la Biblia, que la palabra del Señor para nosotros es un tesoro, que de la manera que nosotros tanto nos empeñamos en buscar lo secular, así también nosotros nos preocupemos y nos esforcemos por leer la palabra de Dios. En estos tiempos, gloria al Señor, que el reino de los cielos sufre violencia, gloria a Jesús, más que nunca el pueblo de Dios necesita estar como un soldado en batalla, siempre preparado, gloria al Señor, a la disposición de Dios, como dijo Pablo: ¿quién eres, Señor, y qué quieres que haga? Gloria a Jesús. Estar dispuesto a ir a donde el Señor nos mande, gloria a Dios, a hacer lo que el Señor quiera que hagamos, a negarnos muchas veces, a hacer lo que queremos nosotros hacer, para hacer lo que Dios quiere que hagamos. Solamente Dios sabe, en su soberanía, con qué propósito Él nos trajo a nosotros a este camino. Cada persona que llega a este camino llega con un propósito, porque Dios no llama a una gente para que esté ahí haciendo nada, gloria al Señor. Para algo Dios lo llama. No tiene que ser, gloria a Jesús, para llenar estadio, ni para grandes ministerios que se vean. Pueden ser para cosas sencillas, pero lo importante es que nosotros sepamos que en alguna área de la obra del Señor somos útiles. Y en esa área que el Señor nos quiera, ahí es que debemos de estar, porque Él es nuestro dueño y tenemos que estar en el lugar que Él nos necesite a nosotros, porque somos los hijos y Él es el Padre. Él es nuestro dueño, gloria al Señor. Y a veces muchas cosas pequeñas, gloria al Señor, que la vemos pequeña, gloria a Dios, son grandes para el Señor. ¿Por qué? Porque estamos haciendo lo que Dios quiere que hagamos. Siempre que estemos en el lugar que Dios no quiere tener, estamos bien. Porque no podemos estar fuera. El pueblo de Israel no se movía, sino era cuando la nube se movía. Tenemos que movernos bajo la nube de Dios. Amén. En el tiempo de Dios. Y estar en el lugar que Dios nos ponga. Amén. Dios le bendiga mucho. Gloria al Señor. Para mí un honor poder hablar un poquito, ¿verdad?, de lo que es la palabra del Señor, lo más grande que hay, lo más bello, lo más precioso, lo más santo, lo más sublime que hay, la palabra de Dios. Dios le bendiga más. Estuvo con ustedes, hermana Norma Castro.
1: Bendito sea el Señor. Bueno, no vamos a añadir más nada al mensaje. Vamos a dejar que nuestro hermano Benjamín, pues, culmine allá. Bendito sea el Señor. Así es que, mi hermano Benjamín.
2: Bien, adelante. Mi hermano Anthony, gracias a nuestra hermana predicadora, nuestra hermana Norma. Tremendo mensaje claramente explicado para que nosotros podamos entender lo que es la guerra, la batalla que mantiene la iglesia, que mantiene el creyente, y cómo Esteban fue apedreado, uno de los primeros mártires cristianos, por haber predicado el evangelio. Y nosotros también, como siervos de Jesucristo, debemos estar preparados, porque el enemigo siempre va a estar persiguiéndonos. Cuando no es de una forma, es de otra, pero siempre nos va a perseguir. En aquellos tiempos del Imperio Romano, que gobernaba en aquella época, vemos que los cristianos, la iglesia primitiva, era perseguida y muchas veces apedreados, como Esteban, podemos ver el ejemplo. Sin embargo, en este tiempo, tal vez, donde hay libertad de culto, como aquí en República Dominicana, pues no tenemos ese tipo de persecución. Pero sí, la iglesia, los creyentes, entonces tenemos otro tipo de persecución que es espiritual, donde el enemigo no cesa de perseguirnos. Por lo que la iglesia debe permanecer buscando a Dios, sumergida, buscando la presencia del Señor para que podamos obtener la victoria. Así que mis hermanos, mis amigos, pasen todos buenas tardes. El programa Tiempo de Buscar a Dios llega al final. Será hasta el próximo sábado cuando volveremos a encontrarnos a esta misma hora. Estuvo con ustedes Benjamín Aibar y Anthony Recio. Y en los controles,
3: Catherine Contreras.
2: Bye, bye.

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0: Seguimos con más gozo. Seguimos con más y más y más y más de lo mejor. Radio Salvación Internacional está contigo, siendo las 6 y 18 minutos. Dale volumen y gózate.
1: ¡Gloria a Dios!
2: En el principio no había nada, solo Dios existía.

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colores y aromas, la yuca y la batata, aleluya, los plátanos, santo tu nombre, mi alma te alaba, todo lo hizo Dios, todo, absolutamente todo, los vegetales y las legumbres, las aves del campo, las fieras salvajes.

su Dios. Todo, absolutamente todo. Lo visible y lo invisible, lo tangible y lo intangible, lo sensible y lo insensible, lo imaginable y lo inimaginable. Y no estando conforme con tanta magnificencia, entonces dijo: hagamos al hombre a nuestra imagen y semejanza. Y tomó del polvo de la tierra y formó un muñeco y le sopló vida de su vida y ser de su ser, eternidad de su eternidad. 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

del Señor. Su nombre es famoso en todas las naciones de la tierra. Su nombre es santo, oh poderoso, jefe del universo que lo sostiene todo con la palabra de su poder. Dios de los ejércitos, el santo de Israel, el león.

mí es lo que necesito y mucho más. Seguimos disfrutando de esta hermosa entrega musical. Él no pereció, dejó la tumba vacía.

0: y merengue para Jehová, alabanza para Jehová, y merengue para Jehová, para Jehová, para Jehová.
1: En el principio no había nada, solo Dios existía. En el principio creó Dios los cielos y la tierra, las estrellas y los planetas, los satélites y los cometas, la luz y las tinieblas, la tierra y todo lo que en ella, el agua, los ríos y la mar, la lluvia, la nieve, los granizos, los relámpagos, los truenos, el frío y el calor, los

todo, absolutamente todo. Lo visible y lo invisible, lo tangible y lo intangible, lo sensible y lo insensible, lo imaginable y lo inimaginable. Y no estando conforme con tanta magnificencia, entonces dijo, hagamos

0: Tú eres la esperanza para el mundo de hoy. Escucha bien, en el cielo no hay. 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Adórale con gozo.
1: Vamos a hacer ahora, este es el merengue más nuevo que tenemos. Sale mañana a la venta. Es parte de la colección cristiana. Y esto se llama En el cielo no hay hospital. Es nuevecito.

0: Gracias, buenas noches.
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0: Que cuenta Lady.
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